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5: Ya con un minuto a través de los 40 99.5. ¿Cómo están, ruidosos y ruidosas? Oiga, pues de manera oficial hemos arrancado las dos horas más ruidosas del 99.5, así que te invito a que te comuniques al WhatsApp 962-625-2499. Así es, muchachos, tenemos ya los primeros a la mecha. Espérame, voy prendiendo la tablet y dice de este lado el buen chilango, dice Carmeleo, Carmeleo, Carmeleo, Carmeleo, Oli, Oli, dice mi estimada Carmen, saludos. Hoy el Héctor no te va a decir lo mismo. Hoy la reclamadera de ayer, no, hombre, ya me imagino a Héctor ahorita buscando no repetir el audio, ¿no? Buscando en su rincón creativo qué puede decir el día de hoy. Buscando qué decirle a la Sam, ¿no? Para no repetirlo, dice. Oiga, muchachos, pues ya arrancamos, estamos de vuelta. Así es, toda la semana. Esta y la que viene, claro que sí. Oiga, pero no me encuentro sola. No me encuentro sola, me acompaña en cabina DJ Master en controles digitales, el señor productor, claro que sí. Gracias, Produ, por tremenda operación que se avienta acá usted, siempre todo el tiempo, todos los días, al 100. Oiga, pues la invitación también a que la gente se empiece a comunicar a través del WhatsApp 962-625-2499. Saludos a los amigos del transporte público en modalidad de taxi, a nuestros amigos de la Chombi, por supuesto también, claro que sí. Por ahí ha de andar el buen George de Lyon, anda chambeando tal vez, no lo sé, no lo sabemos, ya le perdimos el rastro porque ya anda en otra ruta, pues. Pero comuníquense a través del WhatsApp 962-625-2499 en esta hora de la tarde, es que me acabo de levantar, chamacos, perdónenme. Oye, dice el chilango, qué beso de compas. Qué beso de compas, dice este chilango, ¿cómo ves? Ay, mira, doble. Ay, anda muy besucón. Aguas, ya te dije que el Produ, ya te dije. El chilango es casado. Felizmente casado y hombre de una sola mujer, ya lo dijo, ¿eh?
4: ¿Qué?
1: Ah, no, aunque te rías, sí, aunque te rías, Produ, aunque te rías, ya lo dijo, ¿eh? Ya lo dijo, él no va a ceder a las tentaciones. 962-625-2499. Es momento de irnos rápidamente a una pausa. A una pausa rápida. Ya me estaba trabando. Una pausa rapidísima, porque hoy es jueves de la Retro Ruidosa, así que envía tu complacencia musical al WhatsApp 962-625-2499, jueves de la Retro Ruidosa en Haciendo Ruido por los 40.
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Estamos de vuelta, 6 de la tarde ya con 10 minutos, 6 de la tarde con 10 minutos, otra vez de Haciendo Ruido por los 40, ya estamos de vuelta, ya estamos de regreso, 962-625-2499, jueves de la Retro Ruidosa, ¿qué se te antoja escuchar en esta tardecita? Oigan, que ya no llovió, que siempre no dice el clima, que dice mi mamá que siempre no, oye, me ilusionó el clima, hoy sí me esperaba que cayera un porrazo de agua, pero mira, nada más, nada, naranjas agrias, nada de nada, o sea, ya empezaba el chipi chipi, y en cuanto lo vi, dije, no, vámonos, vámonos, porque si no, nos va a agarrar la lluvia, y mira, el sol bien puesto, bueno, igual no hizo tanto calor, pero el sol salió, salió el sol, pero de verdad, yo dije, me está traicionando mi mente, me está traicionando mi vista y efectivamente nos la volvió a hacer, señores. Hoy no llovió. Yo creo que a muchos sí nos tomaron el pelo, pro. Bueno, a mí, a ti ya no, ¿eh? Pero ahí pues entienden, ¿no? Que yo creo que tú también, mira, tú hasta paraguas trajiste. Es tuyo el paraguas que está ahí, ¿sí? Ah, no, el otro, ese es tuyo, ¿verdad? Hasta paraguas traía el produ. Y nada, nada. Y nada que llovió, chamacos. Pero bueno, seguiremos esperando. A ver si al rato, a menos de la nochecita, nos refresca un poquillo el agua. Oigan, saludos a toda la comunidad ruidosa que ya se está reportando de Colonia Centro. Dice, hola Carmen, buenas tardes. Efectivamente, no llovió y en vano metí mi ropa antes de tiempo, dice, pensando que ya venía el aguacero. Exactamente, así es. Me pasó lo mismo. Pero bueno, dice, compláceme con una canción retro ruidosa, Ice Ice Baby de Vanilla Ice. Ok, vámonos, Produ, con esta gran canción, con esta gran rola. Y continuamos con más a través de Haciendo Ruido, jueves de la Retro Ruidosa en los 40.

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9: De vuelta, ya estamos de regreso y antes de continuar con más a través del 99.5, te recuerdo a ti que tú me estás escuchando, a ti que tienes un Changán, porque te recuerdo que Changán Chesa Tapachula ya cuenta con un nuevo taller de servicio especialmente pensado para cuidar tu vehículo como se lo merece. 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Ahora Ahora sí, vámonos con más saludos. Vámonos con más saludos. Dice el buen Jorge Ochoa. Ya se reporta con nosotros. Hello, hello, Jorge. ¿Cómo andas? ¿Cómo andamos? Dice, saludos a toda la banda ruidosa, reportándome ya rumbo al trabajo. Déjame decirte que acá en Tuxtla, chicos, sí llovió. Pero al llegar a Tapachula, completamente seco. Oh my goodness. Dice, mi rola retro es Mire Vanil con la rola de Keep on Running. Excelente, Produ. Te la voy encargando que la vayas poniendo a la fila, por favor. Gracias. Ahí para el buen Jorge Ochoa. La rolita de Mire Vanil, Keep on Running. Ay, qué gran rolota, sí es cierto. Es jueves de la retro ruidosa. Y es momento, por supuesto, de que tú también te reportes a través del WhatsApp 962-62-524-99. De esta manera nosotros nos vamos con complacencia musical para el buen Jorge Ochoa, que ya nos escucha camino al trabajo. Vámonos a la pausa musical y continuamos con más a través de la Retro Ruidosa por los 40.

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0: Bueno, ya estamos de vuelta a 6 de la tarde ya con 40 minutos. Vámonos rápidamente con los mensajes del WhatsApp. Tenemos más saludos, más mensajes. ¿Qué dice el buen Héctor Juárez? A ver qué dice. Nos manda un videito, a ver qué dice.
1: Buenas tardes, mi estimadísima, sensualísima, casta, pura, virginal, Carmelita López. ¿Cómo estás? ¿Cómo está? ¿Cómo está? Feliz tarde de jueves drink, ya casi, casi viernes drink. Para irnos a descansar drink, pero yo ando trabajando. Estamos a la distancia desde acá, del Puente Internacional 240, Nuevo Laredo, Tamaulipas, México, Laredo, Texas. Aquí vamos a cruzar de México a Estados Unidos. Con la bendición de Dios, que esté bien. Ánimo. Bye bye.
0: ¡Éale!
1: Master, ahí le mando un beso al Produ, de compa. Que esté bien. Oh yeah.
0: Oh yeah. Yeah. Ahí está pues el buen Héctor, que se comunica con nosotros ya a punto ya. Creo que ya cruzó la frontera en estos momentos, que le manda beso, dice, al señor producer, y ahí te va tu beso de vuelta, dice el Produ, que pares el cachete.
2: ¿Qué? Oh, yeah.
0: Saludos, Etorín. Ahora le tocó el acompañante, dice. No, pues está bien, que me da gusto, mucho gusto saludarte, mi queridísimo Héctor. Y pues nada, como bien dices, ya estamos en la antesala de viernes. Ay, qué rico, qué sabroso, qué delicioso, ya viernesito. Oh, yeah. Ya, en un ratillo más. ¿Qué más? Tenemos mensajes. ¡Oh, mira! Produ, ¿quién se reporta con nosotros? El buen Coqui Man. A ver, ¿qué dice?
3: ¿Qué tal? Muy buenas noches. Aquí andamos en sintonía.
0: Eso.
3: Como un fiel radioescucha, ¿cómo no? Oh. Saludos para ti y para el señor producer. Ay. Le mando un beso de compas.
0: Oigan, ya por una vez que mando beso de compas, ya todo el mundo quiere andar parando el cachete, chamacos. Pero como el Produ dice que un beso es como un vaso de agua que no se le niega a nadie, ahí le va su beso al Coquimán. Oye, ese Coqui tiene como voz de locutor, ¿verdad? Me da la impresión de que Coqui podría ser locutor. Si se lo propone, podría ser locutor. Jueves de la Retro Ruidosa, muchachos. Complacencia musical 962-62-524-99. ¿Con qué nos vamos, producer? Vámonos con música 962-62-524-99. La Retro Ruidosa en los 40.

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6: ¿Sabías que el pulpo tiene 3 corazones? Sí, así como lo escuchas. 1 lleva sangre normal a todo su cuerpo y 2 llevan sangre sin oxígeno hacia sus branquias.
5: ¿Ya aprendiste algo nuevo? 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

0: Yeah. Y ya estamos de vuelta, 7 de la noche en punto, arrancamos esta segunda hora, la segunda hora más ruidosa del 99.5. ¿Cómo andamos? Repórtense rápidamente, oigan, gracias. Si te estás conectando apenas, bueno, aquí vamos de nueva cuenta, me presento, soy Carmen López y a nombre de Lilo Martínez, hoy te voy a estar acompañando en esta nochecita de jueves, antes a la de viernes, qué rico. Y por supuesto, continúa conmigo en controles técnicos, señor productor.
1: Oh, yeah.
0: Así como lo oyes, nene. Oye, vámonos con mensajes. 962-625-2499. ¿Qué dice el buen Coqui? Coqui, Coqui Man. Dice, ¿podrías complacerme con los amigos invisibles? Ah, ok, los amigos invisibles. Dice, qué rico. ¿Así se llama la rola, Coqui? ¿O qué pasó ahí?
2: ¿Qué?
0: Compláceme, dice, con los amigos invisibles. Oye, pero ¿cualquier rolita o esta? ¿Esta que dice, así se llama la rola? Nada más sácame de dudas para que el produ ya la ponga aquí en la lista, en la playlist, en la lista de reproducción. Vámonos con más mensajitos del WhatsApp. Dice, ¿qué show, Carmen? Saludos. ¿Y Lili dónde anda? Dice el buen Pepe Paco. Dice, desde León, Guanajuato, para el mundo. Dice, ¿no te mando mensaje de WhatsApp? Dice, ah, es cierto, mensaje de voz, después te espanta. Sí, es cierto.

Qué gusto escucharte nuevamente. Prográmame, compláceme con algo de AC/DC con Thunderstruck. Éxitos. Gracias, Pepe Paco. Sí, es cierto, es que ese día ustedes no lo escucharon, pero una vez Pepe Paco, yo no le conozco la voz a muchos de ustedes. Al menos a la mayoría, pues ya medio los ubico, ¿no? Pues solamente por la voz, la mayoría, pues no nos conocemos, ¿verdad? Pero hay una anécdota muy chistosa porque con Pepe Paco precisamente envió un audio de voz al programa de Despechados y me asustó porque al principio no se oía y yo le subí y le subí volumen y fueron como 2 o 3 segunditos que no se escuchaban. Oigan, y cuando Pepe Paco empezó a hablar así de hola Carmen, buenas noches, ¡ay! Pegué el gran brinco, pero bueno, esa es una anécdota que sale y resulta. Sí, es cierto, Pepe Paco. No, Produ, no se ría. Yo no sabía. Pero bueno, y están los saludos para el buen Pepe Paco. Oigan, hay más mensajes del WhatsApp, pero es momento ya de irnos con la complacencia musical, porque si no luego se me van atrasando las canciones y luego el Produ no las pone. Y luego nos quedamos ahí con la deuda. Así que vámonos con música, 7 de la noche ya con 4 minutos a través de Haciendo Ruido por los 40.

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7: Chiapas continúa en nivel de alerta por la cantidad de incendios forestales registrados en distintas regiones del estado, situación que ha colocado a la entidad en color naranja dentro de monitoreos ambientales recientes y que comienza a generar afectaciones en la salud de la población. Durante las últimas semanas se han atendido diversos reportes de incendios en tramos carreteros, zonas de pastizales y áreas cercanas a la capital chiapaneca, donde el humo se ha extendido afectando la calidad del aire. Especialistas advirtieron que el dióxido de carbono y las partículas contaminantes generadas por los incendios permanecen suspendidas en el ambiente, provocando molestias principalmente en niños, adultos mayores y personas con enfermedades respiratorias. Entre los síntomas más frecuentes destacan tos, irritación en garganta y ojos, resequedad, dolor de cabeza, mareos, vómito e incluso desmayos en casos más severos. Se alertó que personas asmáticas y quienes padecen problemas respiratorios o cardíacos son más vulnerables debido a que el humo concentrado puede agravar enfermedades y generar dificultades para respirar. Hay que recordar que los incendios forestales no solo dañan áreas naturales, sino también representan una amenaza directa para la salud. Hasta el siguiente comentario.
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9: Siete de la noche ya con 10 minutos a través del 99.5. Oh, yeah. Continuamos con más a través de Haciendo Ruido. Es jueves, jueves de la Retro Ruidosa a través de los 40. Efectivamente, Pepe Paco, de pronto me sacaste un sustote y no se me olvida, ¿eh? De pronto ese vocerrón que sacó Pepe Paco, sí me salió un sustote, pero también yo tenía el volumen en lo más alto. Tenemos más mensajitos del WhatsApp. Dice, Master, ¿me podría complacer con la rola de Desde que me dejaste, la ventanita del amor se me cerró? Oh yeah. Claro que sí, mi buen Gatorín. Oh, yeah. Efectivamente, La Ventanita de Garibaldi. No, hombre, un clásico de clásicos. Es una de mis rolas favoritas para bailar así ya. Un poquito ambientado, ya como que uno dice, ¿cómo va la rola? Tengo el alma en pedazos. Na, na, na, na, na, na. Claro, Retro Ruidosa se vale. ¿Qué dice el buen Aristotis? ¿Qué andas haciendo, Aristotis? Pórtate bien.
10: Hello, hello. Carmen López, la chica del Boulevard 90510. Buenas tardes. Saluditos.
9: Ay, ahora que pues, ¿cómo es? A ver otra vez.
10: Hello, hello. Carmen López, la chica del Boulevard 90510. Buenas tardes. Saluditos.
9: Ay, ahora 90510. ¿Qué? Oye, vámonos con más música. Vámonos rápidamente con complacencia musical. Te voy a dejar con algo de AC/DC, esto que se llama Thunderstruck, a través de la Retro Ruidosa por los 40.

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7: Seguro recuerdas este momento. Bubucela sonando y México inaugurando la fiesta futbolera del 2010 contra Sudáfrica. Sudáfrica fue el primer país africano en organizar una fiesta grande del fútbol y también el responsable de uno de los sonidos más icónicos del fútbol, las famosas bubucelas. Y sí, México y Sudáfrica volverán a verse las caras después de aquel inolvidable empate 1-1 en el 2010. Este golazo del sudafricano sigue siendo uno de los momentos más legendarios en la historia de las inauguraciones. ¿En dónde estabas cuando cayó ese gol? Soy Marcos Capistrán. Ahora ya lo sabes.
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0: Ya estamos de vuelta a 7 de la noche con 30 minutos, 7 con 30 a través del 99.5. Oigan, rápidamente, 962-62-524-99. Gracias. Oigan, ya por ahí mandamos todas las complacencias musicales. Creo que no se nos quedó ninguna. Ya complacimos al buen Coqui Man con el tema de los amigos invisibles. Ya por ahí estuvo el buen Héctor con la rola de Django del alma en pedazos. En la ventanita. La ventanita de Garibaldi, un exitazo también. Me trae muy buenos recuerdos esa rolota. Dice Pepe Paco, ¿vas a hacer Facebook Live, Carmen? Fíjate que no, hoy no, Pepe Paco. Hoy nuestro heroico cuerpo de redes le está haciendo mantenimiento precisamente a todo el equipo, a las luces, las cámaras, la acción. Así que hoy les voy a quedar a deber el Facebook Live. I'm sorry for everybody, dice. Master, ¿usted no es enojona como otros locutores de la Radio Núcleo? Dice. Ay, que si no soy enojona, dice. Mira, la neta no. La neta a mí me gusta echar el relajo, me gusta que nos llevemos chido, me gusta que la pasemos padriuris, me gusta que la pasemos chicles bomba. Yo no me enojo, conmigo pura risa, pura algarabía, pura alegría, pura felicidad, mi querido Aristotis, claro que sí. Risas 100% garantizadas. Oiga, tenemos más complacencia musical. Dice de este lado, ¿qué onda, Carmen? Buenas noches. Mi retro, ahí te va mi retro ruidosa. Bye bye de Vilma Palma e Vampiros. Pues nos vamos con esto, mi querido producer. ¿Qué le parece? Perfecto. Oiga, que el produ dice que sí soy enojona, dice. Produ, mire, ni diga nada, mejor.
1: Mejor.
0: Ándele, ira, quédate, mejor. Vámonos con música, 7 de la noche, 33 minutos. 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
7: Hola, soy Sam y esto es Los 40 News. Ya se estrenó en la competencia del Festival de Cannes Hope, una producción surcoreana de ciencia ficción dirigida por Na Hong-jin. La cinta se proyectó como parte de la selección oficial del Festival de Cannes, lo que la coloca en la competencia por la Palma de Oro. Y entre todos los estrenos del certamen, es una de las que más ha fascinado tanto a críticos como a la audiencia. Hope marca el regreso de Na Hong-jin a la dirección tras títulos como The Medium y The Wily. Se trata de su quinta película y en esta ocasión se adentra de lleno en la ciencia ficción con un relato de invasión alienígena. Puede parecer una premisa conocida, pero de acuerdo con las primeras reacciones en Cannes, la película destaca por su ejecución, una combinación de CGI con efectos prácticos que la convierten en una experiencia extraña, pero profundamente fascinante. Los K-dramas dominan una gran parte de la televisión a nivel internacional. No es ninguna sorpresa, pero con el paso de los años, lo único que han hecho es expandir su alcance explorando distintos géneros y narrativas. Y este 2026, uno de los títulos más vistos y fascinantes es La Corona Perfecta. La Corona Perfecta es una comedia romántica que lleva menos de un mes desde su estreno, pero ya se posiciona como una de las producciones más vistas a nivel mundial en plataformas de streaming. La serie nos presenta una Corea donde la modernidad convive con un sistema que aún se rige por las monarquías, nobleza, linaje y jerarquías sociales. En este mundo, el poder se hereda por sangre. Existe un rey, un heredero al trono y una estructura de familias nobles que giran alrededor de la corona con ciertos privilegios, mucho estatus y bastante poder. Pero también están los Chaebol, familias extremadamente ricas que sin pertenecer a la nobleza controlan grandes corporativos y mantienen una relación cercana con la realeza gracias a su influencia económica. La cosa es que ellos son vistos hacia abajo. La Corona Perfecta está disponible en Disney Plus en México y Latinoamérica. De acuerdo con distintos reportes, la serie ha registrado un crecimiento de más del 50% semanal desde su estreno, posicionándose como una de las producciones más vistas de 2026. Ahora ya lo sabes.
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0: Ya estamos de vuelta, ya estamos de regreso. Ya estamos de regreso, muchachos. Oigan, gracias por continuar en sintonía con nosotros a través de los 4099.5. Gracias a toda la banda ruidosa. Así es, ya estamos en la recta final, muchachos, recta final de Haciendo Ruido. Oigan, hoy jueves de la Retro Ruidosa, escuchamos grandes éxitos, grandes temas asasasasasasos, que sin duda vale la pena recordar, porque recordar, ¿qué dice? Es volver a vivir. Hay mensajes de WhatsApp, dice el buen Héctor, dice, Carmencita López, la más carismática de Radio Núcleo. Claro, efectivamente, esa soy yo, claro que sí. Oiga, porque es grosero, pues. No, yo sí soy buena onda. Yo sí. Yo no me enojo. La verdad, yo no me enojo. Mientras no me hagan enojar, mira, yo soy puro amor, pura paz. Yo no me he pedido paz, pero sí promuevo la paz. Me preguntaba el Héctor que si yo soy enojona. No, hombre, Héctor, ¿cómo crees? Aquí pura alegría, pura felicidad, puro love and peace, peace and love. Puro amor y paz. ¿Qué dice el buen Aristóteles? Tenemos audio de WhatsApp. A ver qué dice.
1: ¿Ve? ¿Qué? ¿Yo qué pregunté? Yo no pregunté nada. El que preguntó fue el Héctor, que si eres enojona.
0: Es cierto. Yo me confundí, sape para mí, porque justamente cayó tu mensaje, Aristóteles, y leí Aristóteles. Pero sí es cierto, Héctor fue el que me preguntó. Una disculpilla, ¿no? Ya casi nos estamos despidiendo, pero le recuerdo también a toda la banda ruidosa de los fines de semana, de los domingos, que nos escucharemos ya en la repetición, todos los domingos de 9 de la mañana a 11, de 9 a 11 de la mañana, ahí vamos a dar con lo mejor de la semana, así que si nos marcaste, si participaste, si mandaste tu mensaje, pues bueno, ahí el Centinela hará su chamba. El Centinela hará su chamba como es debida y pues ya nos estaremos escuchando fin de semana. Y recordarte también que estamos en redes sociales, que nos encuentras como Los 40 Tapachula en Facebook, en Instagram, en TikTok también. Digo, no bailamos, pero vamos a tener mucho contenido. De hecho, hoy estuvimos grabando, hicimos varias cápsulas y próximamente ya las estarás viendo en nuestras redes sociales. Oh, yeah. Así que ahí está la invitación para que nos sigas en redes. Próximamente también vienen muchas dinámicas. Vienen muchas dinámicas y queremos que seas de los primeros en enterarte. Ahora sí, muchachos, como dijo mi querida Lilo Martínez, fuga la oruga.

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4: Son las 8 en punto.

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3: Son las 8:10.

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10: Son las 8:20.

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5: Son las 8:31.

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6: Son las 8:40.

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7: ¿Qué tal? Esta es la información. En lo local, alumnos de la Escuela de Enfermería de Tapachula agradecieron al alcalde Yamil Melgar Bravo la construcción del sistema de alumbrado público en el acceso al fraccionamiento El Jardín, una obra que fortalece la paz y la seguridad de cientos de jóvenes. El secretario de Obras Públicas, William Penagos, informó que la obra contempla 400 metros de iluminación, 20 luminarias solares de 120 watts, 20 bases de concreto y 20 postes cónicos de 8 metros de altura, trabajos que ya se encuentran ejecutados al 100%.
8: Estas son obras que transforman. Estas son obras con voluntad para transformar nuestra querida ciudad de Tapachula.
7: En lo estatal, la Fiscalía General del Estado de Chiapas informó la detención de 10 personas por su presunta participación en actos de tortura contra dos hombres, hechos que fueron difundidos a través de un video en redes sociales. Entre los detenidos se encuentra un subdirector, 3 agentes del Ministerio Público, un secretario y 5 elementos policiales, quienes ya fueron puestos a disposición del Ministerio Público para definir su situación jurídica. En lo nacional, la presidenta Claudia Sheinbaum informó que Roberto Lasseri ya recibió el beneplácito del gobierno de Estados Unidos para asumir como embajador de México en ese país y adelantó que viajará en las próximas semanas para iniciar funciones. Así lo señaló la mandataria en su conferencia matutina. Muchas gracias por su atención. Le informó Héctor Hernández.
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0: Picardía. ¿Cómo están? Despechados 40, bienvenidos una vez más. Es una noche más despechada que ayer. ¿Dónde están los despechados? Empiecen a reportarse al 962-625-2499. Ese es el número de WhatsApp. Llamadas a cabina, mensajes, audio, foto, video, lo que tú quieras, repórtate. Del otro lado está Cristian Alegría, que trae el cheque al dato. A los 40.
1: Ciertamente.
0: ¿Cómo estás, Cristian?
1: Iram Nava, ¿Qué puedo decir? Ahí es de los peores días que he tenido. Como decía Jarabe de Palo.
0: A ver.
1: ¿Hay dos días?
0: Hay dos días de mi vida.
1: Hay dos días en la vida para los que no nací. Ver que Cruz Azul juegue una final y que se le estén regalando. Van 0-0, pero ya tuvieron para que les marcaran un expulsado y un penal. No se lo marcaron, quiere decir que está arreglado.
0: Ya
1: se
0: le van ahí.
1: Se le van a regalar, entonces. Ese es uno de los días que no nací, ¿no? Uh-huh. Por el Cruz Azul, de verdad, tache, vendidos. El otro es que yo quise convivir con mis amigos.
0: ¿Y qué pasó?
1: Con mis pseudoamigos.
0: ¿Y qué te hicieron?
1: Yo les dije, vamos a cenar. ¿Y qué quieres?
0: ¿Qué?
1: No quiero. Y el otro, ya está lleno, pero... un hot dog sin nada.
0: Pero si quieres te voy a comprar algo.
1: Pero si quieres te voy a comprar algo. Sí, claro. No entienden el show de que el chiste es tragar.
0: Juntos. Hasta por el final.
1: ¿Cómo la ven ustedes, muchachos? ¿Cómo la ven? Ay, con ustedes,
2: Ah, sí, ya, de plano.
0: El paquidermo.
2: Elefanteo.
0: Ahora se canta, mira.
1: No, le puede quedar.
2: Tengo que.
0: Ay, te mando tu beso.
1: ¿Qué más?
0: ¿Qué onda, elefante? ¿Cómo estás?
2: ¿Qué tal? Muy buenas noches, despechados y despechadas. Ya estamos por aquí, mayo 21, jueves, ya, dándolo todo. Disfrutando de este rico clima que tienen ustedes aquí, la verdad, porque afuera está haciendo un calor.
0: Se antoja un café.
2: Un café bien calientito.
1: ¿No está caluroso ahorita allá afuera?
2: No, sí, cómo no, está haciendo calor. Estamos con sensación térmica de 41, ¿eh?
1: ¿Cómo va a creer, elefante?
0: No, ahorita sí, no, elefante. Fíjate.
2: ¿En serio?
1: Este se parece a una secretaría de algún lugar de gran país. Va a llover y ni llueve.
2: En algún lugar. Gran país.
1: Así. Así es, mi paquidermo. Oye, ¿hay mensajes?
2: ¿Ya tenemos mensajitos?
0: No manches. Hasta videos hay. Saco. Nos adjunten evidencia de algo, a ver.
1: A ver.
3: Irán Nava. ¿Qué onda, muchachos? Despechowers. Irán Nava. Cristian, Mamizán Alegría. Aquí vamos a empezar a escucharlos. A los Despechowers, más Despechowers 40 de Radio Núcleo. Que estén bien, saludos de acá de Laredo, Texas, chamacos. Aquí andamos en mi troca, en esta troca que vamos a llevar, no sé si en julio o en diciembre, para allá, para Tapachula.
1: Anda una
3: vamos
1: particular.
3: A dar la vuelta, chamaco.
0: Ah, mira.
3: Vamos a un botanero. Saludos, chamaco.
1: ¿Es color negra?
0: Sí, es lo que estamos viendo. Qué bueno, mi buen Etoré. Muy bien, pues cuando vengas, tráetela, hombre, para ir a dar la vuelta a la playita.
1: Órale. Carmencita López, la más carismática de la Radio Núcleo.
0: ¡Hala!
1: Te digo que esto
2: andan con todo, andan con todo.
0: No.
1: Vas a ver que cuando venga la Lilo.
0: Lilo.
1: La más carismática de te digo que son.
0: Y rendidos. Lo mismo le dicen a todas nuestras amigas locutoras, me cae.
2: ¡Qué mazón!
1: Y a mano, nosotros, mira, ¿no?
0: ¿Qué onda ustedes? ¿Qué onda, güey?
1: ¿Así?
0: Ajá.
2: Bien seco.
1: Bien seco.
2: Que por cierto, saludo a la banda de los Cochis, ¿eh? A toda la bandota grandota.
0: ¿De
2: los Cochis?
0: Ahí escuché otra cosa.
1: Ni se hizo nada con
2: no,
1: ustedes.
2: Pero pues
0: no,
2: quedó.
0: Ni lo digan, ni lo mencionen, ya. Ya murió ese tema. Bye.
2: No. O sea, pero quedó el grupo. Entonces, un saludote para los compas de los Cochis. Al buen Colocho, el Héctor. Al Aristotis y por supuesto al gran amigo Chilango. Saludotes por ahí, la bandita de los Cochis.
1: ¿Qué dice el Colocho?
0: Dice, oigan, ¿qué chisme fue el de ayer? Digan, porque no los escuché. No, pues ya te lo perdiste, amigo. Pues sí. Estuvo buenísimo ayer, ¿eh? No, si vieras todo lo que pasó.
2: No, hombre, de veras, ¿eh? ¡Qué mazón!
1: Cruz Azul está salado, dice. Pero Se la van a regalar,
2: Yo creo que sí, porque imagínate, un penal que no era penal, lo marcaron penal. Y el penal que sí era penal,
1: yo lo vi,
2: no lo marcaron.
1: Desde que el Atlas jugó contra Cruz Azul ahorita en esta fase. Y sí, le marcaron penal a Cruz Azul. Sí. Y no. Y al Atlas no se lo marcaron y tache y lache con tepache.
2: Pues quién sabe, yo creo que Pumas no, pero tampoco lo va a dejar.
4: El Colocho anda disfrazado de elefante rosa hoy. Colocho ya tiene su club rosa ahí en su chachalero.
1: Ándale.
2: Vámonos, esa no me la sabía, ¿Cómo está eso?
1: Yo tengo fotos en la deep web de...
2: A ver, manden Colocho. Foto, manden foto.
1: ¿Qué dice el chilango? ¡Eje, chamaco! ¡Saludos! ¡Hoy toca! ¿Alguna vez hemos ido con chilango a
2: chat? ¿Hoy toca qué?
0: No, con el chilango no.
2: ¿Hoy toca qué?
1: ¿Drinks?
2: Ah.
0: Con chilango no, No,
1: ¿no llegó el chilango, sabes?
0: No. ¿No?
2: Ah, es que hoy es jueves, pues.
1: Jueves.
2: Ya te la sabes.
0: No,
2: man.
0: Pues...
1: El Atar anda bien, el Etor anda bien chiviado, dice. ¿Por qué anda bien chiviado?
0: ¿Qué pasó? Cuenten el chisme.
2: A ver, pásenlo.
1: Es que invitas a los que no tienen hambre, mi estimado Cristian. Tienes razón, amigo chilango.
2: Sí, es cierto. No, pero sí tenemos hambre, de verdad.
1: Para que me digan. A ver, chamacos, si alguien te, así de que se pongan de acuerdo para comer.
2: Un compa.
1: Que para comer. No vas a ir como que, me da una tostada, pero sin tostada. O me da una tostada, pero mira,
0: hay comidas que definitivamente no las puedes alterar. Pero hay comidas que sí. O sea, si no te gusta el hot dog con pollo, pues lo pides sin pollo. Empezar, un hot dog es la salchicha y el pan.
1: Ahí va.
0: Nadie, o sea, fueron inventos de ponerle que pollo.
2: Pero sí le da sabor el pollo, asada. O sea, el hot dog con pollo está rico.
1: ¿Sabes por qué le tiene tanto odio?
2: A ver, dilo.
1: Porque los hot dogs son de Tapachula. Iram Nava, su corazón le pertenece a Tuxtla Chico. Entonces, ¿ves que todo mundo odia nuestros hot dogs?
2: Claro, por supuesto.
1: Entonces, Iram dice, yo soy de Tapachula. Pero su corazón.
0: Estás mal, chavo.
2: Pertenece a tus
0: tíos. Chico, ¿sabes? Yo no nací acá. Yo, para empezar, no soy de Chiapas. Desde ahí te digo todo.
1: Pero se anexó. Hombre.
2: Chiapas a México.
1: Se anexó a México y.
2: Sí, claro.
1: Ya eres mexicano, amigo.
2: Ni por
0: bien
2: dónde.
0: Barberos los despechados, dice José Gálvez de las Américas. Saludos.
1: Te creo, mi
2: estimado. ¿Por qué, José? ¿Sí? ¿Por qué? A ver, dilo.
1: ¿Son barberos con las chicas, güey?
0: Saludos al señor.
2: Ya.
0: Sí, saludos al señor elefante. Paso mecha, ese Cris anda regando el tepache, dice. Cris, Irán, elefante, ¿quién creen que sea campeón?
2: Las Etor. Chivas. Las Chivas no. ¿Qué dice mi buen Etor? Yo creo que va a quedar campeón Pumas, De verdad, aunque todo está pintado para que gane Cruz Azul, pero yo estoy confiado de que gane Pumas.
1: ¿Irán Nava?
2: Mi corazón chivista dice que
0: va a ganar
2: tiene
0: Cruz
2: ganar.
0: Azul.
1: Va a ganar Cruz Azul.
0: Sí, no manches, ¿estás viendo y no ves?
1: Colocho, ¿qué dices? ¿Va a ganar Pumas o Cruz Azul?
0: Va a ganar el Cruza.
1: Mira, checa lo que dije ahorita.
2: Colocho,
1: ¿quién crees que va a ganar Pumas o Cruz Azul?
2: Ajá.
1: Ahí lo vas a ver mañana. O el lunes.
2: ¿Qué va a decir?
0: ¡Págame la pizza! Que nadie,
1: Así esa vez bien locote el
2: nadie dijo nunca.
0: Nadie dijo nunca.
1: Y dice, no, tú lo dijiste. Y hasta le mandé captura a Irán de que jamás.
0: No, yo quise defender al Colocho porque lo intenté. A ver. Donde voy revisando, jamás había dicho
2: no
0: nada.
2: No manches, en serio, así tal cual.
0: José Gálvez dice, los Pumas.
2: Sí, Pumas. Yo también comparto lo que dice mi buen amigo José.
0: Pumas,
2: yo
0: dice Pumas. También el Colocho.
1: Por Pumas.
2: Mira.
1: Es que porque los dejaron fuera el Cruz Azul, por eso andan.
2: Mi corazón chivarmano me dice que me quiere que gane Pumas.
0: A ver qué dice Laris.
1: ¿Qué dice Laris? ¿Qué dice?
5: Amigo chilango.
4: El Etor anda bien chiviado porque la Sam le colgó. Sam lo regañó, por eso está chiviado.
0: Y ahora por qué no soy de Chiapas.
4: Entonces pide tu hot dog y le pide tu pan de hot dog y le metes un tamal de tus tlachicos.
1: Bien, Arizotti.
0: Con camarón.
1: Bien.
0: Oye, con camarón.
2: Qué buena idea,
0: No, pero no está mal, Yo sí como tamal con bolillo. Despechados.
1: Sí, pero pan de
2: tenemos
1: chico.
2: Llamada.
0: Ah, ya. Despechados, ¿ya? Buenas noches. Ay, ay.
6: ¿Qué hay, chamaco?
0: ¿Qué onda?
6: Por cierto, ahorita que Chris dijo lo de la pizza.
7: Ajá.
6: Mendigo, igual que el Aristóteles, no pagan los desgraciados.
7: Aristóteles, ¿qué podemos hacer con esto, bro?
6: Ay, ¿qué podemos?
7: Oye, ¿por qué crees que va a ganar Pumas? ¿Porque Cruz Azul sacó a Chivas?
6: No, güey. Cruz Azul le robó a la Chivas.
7: Aparte,
8: bien dicho, Colocho,
7: esa vez sí te apoyo. ¿Pero por eso es que le vas a Pumas? ¿Quieres que gane Pumas?
6: Güey, es que... Pobrecitos, ya llevan rato que no son ni campeones de Copa, güey.
7: Pero Cruz Azul ya lleva también más tiempo,
8: sí,
7: creo.
8: Cruz Azul, sí.
6: Güey, ¿a quién le importa el Cruz Azul? Dime tú.
7: Pero mira, ¿a quién le importa los Pumas, güey? No manches.
6: Mira, yo por esta vez le voy a los Pumas porque los Cruz Azulinos le robaron a mi Chivas.
8: Ey, totalmente de acuerdo.
6: Igual que los taxistas de acá.
7: ¡Saco! ¿Por qué, Colocho?
0: Espérate, tú, Colocho, te vas a meter en broncas, ¿eh?
8: Ey, no. Quedó grabado que Colocho lo dijo, ¿eh? Ahí quedó grabado.
6: Pero yo voy a mostrar una captura de pantalla de que el Chris me dijo que lo dijera.
7: ¡Ah, chihuahua! Yo tengo una fotografía también que puede circular en redes sociales, Colocho.
6: Oye, Chris.
7: Mande.
6: Por eso el Atlas ya no va a ser campeón, güey.
7: No, amigo, para nada.
6: Sale, chavos.
7: Hola, mi Colocho.
8: Sale.
7: Oye,
8: sale.
7: Colocho, bueno, está bien.
0: Colocho. Nada.
6: Nada, bye.
8: Colocho.
0: Ya, ustedes.
8: No te vayas, Colocho.
0: 962-62-524-99 y siguen llegando más.
1: Haz de cuenta, ¿en serio? Héctor,
0: no,
1: eso.
0: No.
1: Haz de cuenta el de... Me da una torta sin pan. Así.
0: Yo creí que vas a darse cuenta que en el campo, que no sé.
1: No, ahora sí de que tú pides las cosas. Y, así.
2: Tenemos llamada.
0: Despechados, buenas noches.
9: Buenas noches.
0: Buenas noches, señor Totis.
9: Yo opino que Puma va a ser campeón.
8: Eso.
9: Cruz Azul está salado. Chivas, por otro lado, está salado porque dos personajes que le van a ese equipo se andaban besando.
7: ¿Hola?
9: ¿Oíste? Mira. Y ahí tengo la foto.
0: ¡Hala!
8: No manches, ¿en serio?
9: Y a todos los periodistas le voy a dar la dirección del Colocho que le vayan a pedrear la pinche cacharera que tiene.
8: Oye, hermano.
9: ¿Qué onda?
8: ¿Pero estás de acuerdo que lo dijo Colocho?
9: Ah, no, sí, sí. Ah,
8: bueno. Aclarado el punto.
9: Hoy anda vestido de pantera rosa, elefante rosa, no sé qué
8: pasó, qué pasó.
7: Del elefante de los esos, ¿cómo se llama? De los
0: sí.
7: ¿Y esos quién?
0: Sí, ya.
7: Esos.
8: Oye, Totis.
9: ¿Qué onda?
8: No seas imprudentazo, pues, hermano.
9: Imprudente el Colocho.
7: Imprudente el Leto.
9: Hola, Gary. Llévatelo a ver si lo aguanta una semana.
8: A la mincha.
9: Es más fácil que le regale 500 pesos a que lo invites a comer.
8: A su mincha.
7: Ya ves, si tiene razón.
0: Sí, es cierto, ¿eh?
8: Eso sí.
9: Dale,
8: mentira.
9: Ahora
8: pues, hermanito, cuídate.
0: Dice Esaú Santos. América campeón. Dice.
1: Mírale, Esaú.
8: Poquito perdido, mi hermano.
1: Sí, chaucista. Está grave, yo una vez a Esaú lo vi saliendo encuerado a medianoche.
0: Que ganen los Pumas, dice José de las Américas.
8: Ahí está, mira.
0: ¿Y qué dice el Chilango? La neta, el Puma se lo merece, dice.
8: Tenemos llamada.
0: Ya sé quién es.
1: ¿Quién es
0: el
1: Héctor?
0: El Colocho. Despechados, buenas noches.
6: Oye, Chris.
7: Mándeme.
6: ¿Qué lo viste encuerado?
8: Y justamente marcó para eso.
0: ¿Qué nos dice el Chilango? Nos manda audio. A ver qué nos comparte.
1: Abajito. Te digo, mira el Esaú.
8: A ver qué dice.
1: Mira.
0: Aquí
1: mira.
0: Lo puedes ver, pues.
1: Sí es.
0: A ver qué dice el Chilango.
10: A ver, Colocho, vele bajando de espuma tu chocolate, con los taxistas, que el chilla, hermano, salga perdido, esa ya es tu bronca, y vas a ver, mañana hartos ojitos fuera de tu local ahí de Cháchara, te vamos a estar apedreando.
0: Oigan, vámonos a una pequeña pausa, nos vamos a ir a una pausa ahorita y regresamos con más. ¿Va a haber historia o no va a haber historia?
2: Sí, claro, traemos historia. Nada, de dinos, una...
0: en una palabra, ¿de qué va a tratar?
2: Clásicos de música ligera.
0: Ya nos dijiste todo. Te dije una palabra, hombre, para que nos dejara así con la duda.
1: Este se parece. Aquel, fíjate que a mí me gusta Ana María Luisa.
0: Vámonos a la pausa y regresamos. Despechados.
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0: Ya estamos de vuelta con más en Despechados 40. Regresamos. Estamos con más y puedes comunicarte al 962-625-2499. Ese es el número de WhatsApp y llamadas telefónicas para que sigas enviando los mensajes. Ahí, llamada telefónica. Despechados, buenas noches.
1: Hey, chamacos.
2: Eu.
1: Que quede claro algo.
2: A ver, dilo.
1: Los taxistas de Tapachula son los
2: amo,
1: más
2: dilo,
1: honrados que hay.
2: No se vale si no dices los taxistas de Tapachula los amo.
1: Ve. Ahora, elefante, tú debes de estar de mi lado, güey. No me hagas humillarme más, por favor.
2: No se vale si no dices a los taxistas de Tapachula los amo.
1: Date a dormir. Pero mira, Aristóteles y Chilangos, los amo y los TQM.
2: Bueno,
1: órale.
2: En nombre de los taxistas, disculpas aceptadas, hermano.
0: Ahora sí, después de la revelación del colocho, ¿qué onda con la historia de hoy?
2: Algo que ya se sabía. Bueno, la historia de hoy, chamacos, la historia de hoy, vamos a hablar ni más ni menos que una gran rolota. Eso que tenemos ahí de fondo. Estamos hablando ni más ni menos que de música ligera de Soda Stereo. ¿Ustedes, chamacos, han escuchado cuando de repente dicen que lo mejor de las cosas no se planean?
0: Sí, claro.
3: Sí, siempre.
2: Y nos ha pasado.
0: A veces cuando estamos, sí, cuando queremos algo y le ponemos mil cosas para planearlo bien, no sale.
2: No sale.
3: Por ejemplo, hoy quería cenar con mis amigos.
0: Porque lo planeaste, no lo hubieras planeado.
3: Lo les dije.
0: Si no lo hubieras planeado ahorita, no, otra cosa fuera.
3: O pseudo amigos, pero qué.
2: Ah, bueno. Ahora, segunda pregunta. ¿A qué creen ustedes o de qué creen ustedes que se trata la canción de música ligera? ¿O a quién se la está cantando?
3: Chis, viaje de amor, de música, nada nos quita.
2: ¿A la vida?
0: No. Nos queda. Pues sí, ¿no?
2: No. No. Entonces, ni a la vida, ni al amor, ni mucho menos a una mujer.
3: A ver, despechados, ¿ustedes a qué creen? ¿Cómo dices la pregunta?
2: ¿A quién creen que le estaba dedicando la canción de música ligera?
3: ¿Puedes decirlo al final o para que vaya la historia tienes que decirlo?
2: No, tengo que decirlo porque es parte de la historia.
3: Ah, bueno. 10 segundos nada más por si
0: a la mamá.
2: No.
0: A la abuelita.
2: No.
3: A la
0: cuñada. A la ex.
2: No.
3: A ver, 10 segundos nada más.
0: A la música.
2: Ah, ya lo dijo Irán.
0: A la música, segundos. Pero ligera.
3: De cascos ligeros.
2: Bueno, ¿por qué hago esas dos preguntotas y por qué comencé diciendo de que las mejores cosas no se planean?
3: ¿Porque ya no tienes tema?
2: No. Porque precisamente eso fue lo que pasó con música ligera. Todo comenzó cuando Gustavo Cerati, que era el cantante, o sea, reconocemos la voz, ¿no?, de Gustavo Cerati. Ellos ya eran famosos en ese momento cuando crearon de música ligera. Fue en 1989, precisamente en la Plaza de Toros Califa, en Baja California. Fue en México donde se construyó esa canción. ¿Cómo fue? ¿A partir de qué momento? Cuando ellos...
3: ¿Soda Stereo es mexicano?
2: Soda Stereo, ellos originalmente nacieron en Buenos Aires, Argentina.
3: Ajá.
2: Pero sus integrantes son mexicanos. Eso es algo... O sea, el grupo se creó allá.
3: Ajá.
2: Pero Gustavo Cerati es mexicano. Sí, igual su baterista. Son integrantes mexicanos.
0: Okay. Entonces
2: es un como dato curioso.
3: O sea, ¿los mexicanos fueron a Cebuya allá?
2: Yo creo que sí.
3: Ah, ok.
2: La cuestión es de que, ¿cómo se le dice cuando comienzas a checar sus instrumentos antes de un concierto?
3: Uh-huh. Prueba de sonido.
2: Prueba de sonido, pero en inglés.
3: Ah, sí, sí. Sí.
2: ¿Cómo es? Soundcheck. Eso. Ay, la becha, mira.
0: No, porque si nosotros también hemos dado conciertos.
2: ¿Verdad? Bueno, la cuestión es que los integrantes de Soda Stereo estaban a punto de dar su concierto y pues hicieron una prueba de sonido antes, un soundcheck. Pero precisamente en ese momento estaba un calorón insoportable como lo que últimamente estamos sufriendo nosotros. Imagínate estar ahí en pleno solazo y que les digan, ¿saben qué? Necesitan probar sus instrumentos, ¿no? Sus micrófonos y todo eso. Y haz de cuenta que se metieron sin ganas, así como que rápido a probar. Y cuando de repente Gustavo Cerati comenzó con este riff que ya todos conocemos, ¿no? Este es símbolo de música rock, ¿no? El intro de música ligera. Y de repente su guitarrista, su baterista comenzaron a tocar al ritmo de que del riff que estaba tocando Gustavo Cerati.
4: Pero espérate, esa canción no existía.
2: No, esa canción no existía. No, solamente solamente en ese momento que ellos estaban probando, así que sin ganas, nada más estaban tocando, probando los instrumentos y el sonido cuando comenzó ese riff, ¿no? Ese famoso riff. Y eso no es nada, o sea.
0: ¿Y ahora qué hicimos, no? ¿Cómo era?
2: Y eso no es nada. Pues precisamente por cosas de la vida, por azares del destino, el ingeniero de sonido había comprado un sistema de grabación. Tenían un nuevo sistema de grabación, ¿no? Y justo cuando ellos estaban tocando ese riff y comenzaron a tocar la batería y la otra guitarra, el ingeniero estaba probando su nuevo sistema de grabación.
4: No manches.
0: Y no, fueron suertudos entonces. No,
2: sí, y porque en ese momento Gustavo Cerati se voltea con su ingeniero de sonido y le pregunta, ¿estás grabando eso? ¿Estás grabando eso? Y su ingeniero le dice, sí. Sí, lo estoy grabando.
4: Qué bueno, porque si hubiera sido Irame Elefante.
0: ¿Cuál? ¿Cómo? ¿Cuál? Ah, que tenía que grabar, no le he dado play.
2: Y fue así como nace la canción de música ligera, ¿no? Obviamente, pero el nombre.
4: La cama, el nada más.
2: Sí, la lo que me es imagino, la maqueta que la le dicen, maqueta, ¿no? La maqueta. Entonces, ya ellos, terminando su concierto, ese mismo día fueron a su habitación donde ellos estaban quedándose y en ese mismo momento crearon la letra y terminaron de componer la música, ¿no? Y precisamente habla de la música en sí, ¿no? Porque si ustedes prestan atención a la letra, dice, ella durmió al calor de las masas. ¿Quién ella?
0: Las personas, la música.
2: La canción, la música.
4: Sí, sí, sí. Cuando acabó el concierto.
2: No, estaba haciendo referencia a la música.
4: Por eso, o sea, cuando acaba un
2: concierto. Canción.
0: Sí, duerme,
2: la canción,
0: pues.
2: La canción estaba dormida al calor de las masas en el concierto. La canción ahí divagaba, pues, estaba dormida.
0: No, pues ¿no? Yo entiendo que ya acaba, pues, que la canción acaba al calor de las masas. Ah, la euforia de ya el último.
2: Sí, ahí en ese calor de las masas, ahí estaba escondida la canción.
4: Bueno,
2: ¿me explico?
4: Sí, sí, sí.
2: O sea, la canción estaba dormida ahí. Y dice, yo desperté queriendo soñarla. Uh-huh. O sea, él despertaba con la intención de querer soñar ese riff o de querer soñar esa canción que fuera muy famosa.
0: Ajá.
2: ¿No? Y eso fue lo que pasó. Algún tiempo atrás pensé en escribirle. O sea, él tenía ya mucho tiempo la intención de escribir esa canción, pero no la tenía porque estaba escondida ahí. En esos,
0: entre
2: las masas. Que nunca sorteé las trampas del amor. O sea, él quería escribir una canción que viniera de un desamor o algún problema con el amor, pero nunca tuvo ese problema con el desamor. O sea, nunca sorteé, dice, las trampas del amor. Por eso no tenía esa
0: inspiración,
2: gracias. Esa inspiración para poder escribirla, ¿no? Fue así como nace de música ligera. Y el nombre viene porque cuando él estaba pequeño, sus papás tenían una caja llena de discos y la caja tenía el nombre Clásicos Ligeros de Música de los 90, ¿no? Mm. Por eso él se le quedó ese nombre y siendo un honor o referencia a su casa, a su hogar cuando él estaba pequeño, pues por eso le puso Música Ligera. Originalmente se iba a llamar Música Ligera, pero por unos problemas de legales no la pudo escribir como tal, entonces le agregó de Música Ligera.
0: ¿Vale? Okay.
2: Y es así como nace esta gran cancionzota de rock.
0: Pues nos vamos
2: a escucharla. Y como dice Gustavo Cerati, gracias totales.
0: Que la disfruten.

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0: 9:54 ya y el partido va 0-0, señores. Todo parece indicar que le van a dar el partido al Cruz Azul. ¿Cómo lo ves, mi buen Cristian?
1: No, hombre, fíjate que estaba yo leyendo los comentarios de ustedes que el Pumas, ajá, que no sé qué, que para campeón. Estoy viendo el partido y el Pumas está echado para atrás. O sea, manches, está atacando con uno nada más. Aso. En los tiros de esquina van tres a intentar rematar.
0: Están muy tranquilos.
1: Por eso dije, ¿dónde están jugando?
0: Ajá.
1: En el Estadio de los Deportes. Y la final sí, ya sí, sí. De vuelta se va a jugar en
0: la cancha de Pumas.
1: En Pumas. Aso. Entonces ahí creo que por eso. No, se la va.
0: Ahora todo tiene sentido.
1: Ah, pero sí, el Cruz Azul se la va a ganar. Fíjate, ahí va el Cruz Azul. Se la va a ganar si se sigue confiando Pumas, que no le he visto absolutamente nada.
0: Nada de partido, pero bueno, así las cosas. ¿Qué dice el buen Aristotis?
1: Pumas lo va a papear en CU. Pues espero, porque ahorita no se le ha visto absolutamente nada, por lo menos en. En lo que he visto ahorita, mira, no.
0: No, de veras.
1: Tache, lachi, con tepach.
2: Ahí nomás para que le avisen al Colocho que más de 2,000 unidades del servicio público están yendo hacia su local para vandalizar, para que se ponga trucha por haberse metido con los taxistas. Lo bueno es que el ingeniero de sonido no era Lilo Martínez, sino deja muteada toda la consola y no se graba nada.
1: De veras. Imagínate, Soda Stereo no hubiera conocido esa canción jamás de los camases.
0: Jamás, con eso de que dejan apagado el teléfono. No, hombre, desconectado todo.
1: Dice José de las Américas, el Cruz Azul está atacando. En efecto, está atacando, pero porque Pumas está echado para atrás el Pumas.
0: No, sí, de veras que qué partido tan más frío, tan más guango. No.
1: Para hacer una final,
0: sí,
1: es de veras. Todo contra todo, mi elefante. Me acuerdo mucho de la final que jugó el Toluca, no recuerdo con quién.
0: Ajá.
1: Uno de los recientes, que Toluca llevaba todas las de perder porque no traía un buen equipo.
0: Ajá.
1: Pero lo que hizo de liguilla y los partidos que tenía ahí, ratoneó, dijéramos, los en la go futbolística.
0: Los conocedores del fútbol.
1: Los amantes y conocedores del fútbol. Ratoneó. Se echó para atrás y metieron un gol. Y ajá, todos a cubrir la portería. No manches. Todos cubriéndola. Entonces yo creo que el Pumas, no sé si algo así.
0: Yo creo que algo así quiere hacer, ¿eh?
1: Pretende hacer de que meter un gol y ratonear, ¿sí? Echarse para atrás y no. Qué no, hombre, asco me dan ese tipo de equipo.
0: Pero yo acabo de ver una semifinal de Cruz Azul Pumas donde Pumas le puso una arrastrada, ¿eh? De verdad. Que ¿cuál? Lo dejó fuera. Ya tiene ratito ese partido, pero
1: 1987.
0: Sí. Pero sí, Pumas le puso 4-0 al Cruz Azul. No recuerdo qué año fue, pero sí le pasó, la verdad.
1: ¿Qué dicen los mensajes? Pues así jugó el Caclas, dice. El Ratlas, perdón, dice, ¿no? Me perdonas, Colocho, pero en el bicampeonato se jugó y se ganó a lo Atlas. ¡Turu, turu, turu! Nada de que hay ratañón ni nada. ¿Qué dice Estrellita, Elefante?
0: Dice Estrellita, saludos para todos, un saludo especial para Elefante. Dice, ah, muchas gracias, Estrellita, donde nos quiera que nos está Elefante escuchando. Es un bot. De donde nos esté escuchando, saludotes. Y dice
1: Cris, Elefante, les mando un kiss. ¡Muah! Pasen buenas noches, dice el Héctor.
0: ¿Qué pasó, mi buen Héctor? Yo sí le voy a las Chivas.
1: Dicen que el Héctor a esta hora desconoce a la plebe, ¿tú?

0: la hora que nos cuelguen.
1: Van a colgar, pero al colocho, ¿eh? Más de 2,000, dice.
0: No, hombre, ya está listo.
1: Pero ya dijo, güey, que los ama. Hasta beso les mandó, así que por favor.
0: Hay otro mensaje favor. Ahí.
1: A ver, dice el...
0: ahora. Diego Elefante.
1: El Aristotis dice Maximán después de dejar la América ese. Y una foto, mira nada más. ¿Qué dice mi buen Aristotis? Por ahí mandé un audio.
2: Oigan, chamaco, es Héctor, que no es hidrocanoico.
1: Hidrocanoico.
0: ¿Es qué?
1: Hidrocanoico.
2: Oigan, chamaco, es Héctor, que no es hidrocanoico.
0: Vamos a buscar qué rayos.
1: Es lo que te iba a decir. ¿Qué será eso?
0: Canoico. ¿Qué es hidrocanoico?
1: ¿Qué es?
0: Dice. Ah, mira, dice. En la cultura mexicana, hidrocanoico es un término coloquial y humorístico usado dentro del albur y la picardía mexicana que proviene de la derivación de la frase popular. ¡Hacer agua a la canoa!
1: O sea, hace que al buen Héctor se le hace agua a la canoa.
0: Ya también el colocho confirma que sabe qué es esa famosísima palabra de hidrocanoico.
1: Mira. El colocho, tú también eres hidrocanoico.
0: No manches. Y con ustedes, el elefante hidrocanoico. ¡Hora! Enrique. Vámonos, hidrocanoico.
1: ¡Ay, yegua!
0: Vámonos.
1: Nos vemos, chamacos. El próximo jueves. Bye bye.
2: Ahora las birrias hidrocanoicas.
0: Bueno, Luga.
1: Ay, no. Sale pues, chamacos, nos vemos. Cuídense. Chao, chao. Bye, bye.
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4: ¿Qué tal? Esta es la información. En lo local, alumnos de la Escuela de Enfermería de Tapachula agradecieron al alcalde Yamil Melgar Bravo la construcción del sistema de alumbrado público en el acceso al fraccionamiento El Jardín, una obra que fortalece la paz y la seguridad de cientos de jóvenes. El secretario de Obras Públicas, William Penagos, informó que la obra contempla 400 metros de iluminación, 20 luminarias solares de 120 watts, 20 bases de concreto y 20 postes cónicos de 8 metros de altura, trabajos que ya se encuentran ejecutados al 100%.
5: Estas son obras que transforman. Estas son obras con voluntad para transformar nuestra querida ciudad de Tapachula.
4: En lo estatal, la Fiscalía General del Estado de Chiapas informó la detención de 10 personas por su presunta participación en actos de tortura contra dos hombres, hechos que fueron difundidos a través de un video en redes sociales. Entre los detenidos se encuentra un subdirector, 3 agentes del Ministerio Público, un secretario y 5 elementos policiales, quienes ya fueron puestos a disposición del Ministerio Público para definir su situación jurídica. En lo nacional, la presidenta Claudia Sheinbaum informó que Roberto Lasseri ya recibió el beneplácito del gobierno de Estados Unidos para asumir como embajador de México en ese país y adelantó que viajará en las próximas semanas para iniciar funciones. Así lo señaló la mandataria en su conferencia matutina. Muchas gracias por su atención. Le informó Héctor Hernández.
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1: Hola, hola, bienvenidos, ¿cómo están? Estamos hoy en un nuevo episodio de Ya Oíste. Hoy les traigo un tema muy interesante, poco conocido, que incluso yo al momento de investigar, la verdad me quedé con muchísimas dudas. Y tener el privilegio el día de hoy de poder contar también con un especialista en el área es algo que, wow, o sea, definitivamente vamos a aprovechar y vamos a sacar todas esas duditas. Es un tema que, pues no creo que muchos hemos escuchado, yo me incluyo en esa parte, es la lucidez terminal. Pero para yo no quitarle la palabra a nuestra querida invitada, a nuestra querida doctora Adriana Baltasar Bastidas, una especialista en geriatría y cuidados paliativos. Bienvenida, doctora, ¿cómo se encuentra?
4: Muchas gracias, muy contenta, muy feliz de poder estar aquí el día de hoy para compartir este tema que me gusta mucho, me apasiona y creo que es importante que lo conozcamos.
1: Pero antes que nada, me gustaría que nos explicara un poquito a qué se relaciona o qué es la lucidez terminal, porque yo me imaginaba una cosa y ya cuando leí, pues era completamente otra.
4: Claro, mira, la realidad es que la lucidez terminal es un episodio súbito, inesperado de claridad mental y como de un aumento súbito de energía en un paciente que ya está en el contexto de una enfermedad terminal, ya en una situación pues al final de la vida o previo a la muerte. Este episodio pues es súbito, dura generalmente un periodo muy corto de tiempo y lo importante es que se presenta una conexión como muy inesperada, muy súbita, pero a la vez relevante, tanto para el paciente como para quienes lo rodean, ¿no?
1: Claro.
4: Imaginémonos, la situación de lucidez terminal es cuando yo tengo a un ser querido, a un, un enfermo, un ser querido, que ya tiene una enfermedad pues muy avanzada, en un estadio terminal prácticamente, que ya sabemos que quizá el final se acerca,
1: okay,
4: que ya tiene cierto grado de desconexión con su entorno, que quizá ya no logramos entablar una conversación con él, ya no nos contesta quizá nuestras preguntas, ya no nos pide alimento, líquido, etcétera. Y de repente, de manera súbita, tiene un rush de energía, tiene otra vez entabla una conversación, otra vez logra comunicarse con nosotros, nos pide alimentos, nos pide un refresco, nos pide algo que antes ya no hacía.
1: Ya no.
4: Eso es la lucidez terminal.
1: Estaba viendo que en este tipo de situaciones, pues lo impactante es para la persona también que lo está acompañando, ¿no? Porque creo que piensa que todo volvió a la normalidad, ¿no? Entonces yo creo que ahí es un tema pues delicado en el aspecto en el que, pues, claro, ¿quién no quisiera ver a su familiar volver otra vez a hacer sus actividades, que salga de esa enfermedad? Pero lo que estábamos leyendo y lo que estamos platicando, doctora, es que a veces pues es cuestión solamente de horas o de días, ¿no?
4: Exacto. Generalmente cuando nos enfrentamos a un episodio de lucidez terminal, nos está indicando que seguramente el final ya se acerca. Una realidad es que es imposible predecir cuánto tiempo nos queda de vida.
1: Claro.
4: No hay forma, no hay alguna forma que con certeza nos ayude a esto, ¿no? Si bien hay algunos factores pronósticos y algunos puntos, a lo mejor parámetros de laboratorio, parámetros clínicos, etcétera, que nos orientan a que el final ya se acerca, la realidad es que muchas veces los pacientes no se comportan como en los libros y pues desafían, ¿no?, a estos pronósticos. A veces el fallecimiento puede ocurrir pues en las siguientes horas, en los siguientes días, 7 días, o a veces no. A veces los pacientes pues desafían esas posibilidades y lo que pareciera ser un episodio ya de lucidez terminal, pues no, resulta que fue simplemente una lucidez paradójica, se llama, cuando,
1: okay,
4: cuando ya no es, no ocurre la muerte de manera inmediata, ¿no? Sino que a lo mejor presenta esta lucidez y el fallecimiento puede ocurrir en meses incluso.
1: Pero ahora, por ejemplo, doctora, estábamos hablando de enfermedades terminales, ¿no?
4: Uh-huh.
1: Y hay, por ejemplo, una estadística, perdón, de la edad en la cual se presenta más este tipo de lucidez terminal.
4: Sí, generalmente se ha observado que predomina en pacientes ya adultos mayores, en pacientes geriátricos, y específicamente se empezó a observar este fenómeno en pacientes con enfermedades neurodegenerativas.
1: Okay.
4: ¿Cómo qué? Como las demencias, la enfermedad de Alzheimer, la demencia vascular, las demencias mixtas, otro tipo de condiciones ya de deterioro cognitivo. En estos pacientes como tal se empezó a observar los cuadros de lucidez terminal. Por lo tanto, pues es más frecuente que un paciente presente lucidez terminal ya en edades avanzadas, ¿no? Estamos hablando 80 años o más. En realidad, cualquier paciente que presente una enfermedad terminal propiamente, llámese un cáncer en un estadio avanzado, una insuficiencia orgánica, por ejemplo, una falla cardíaca, una enfermedad renal crónica, una enfermedad hepática avanzada, etcétera. Cualquier paciente que se encuentre en esa situación de terminalidad o al final de la vida puede presentar un episodio de lucidez terminal, aunque pues se ha observado o se ha descrito con mayor frecuencia en pacientes mayores con demencia.
1: En la parte psicológica o emocional, ¿cómo es que lo estudian o lo abarcan? Porque creo que es un poquito más, lo vemos en físico, ¿no?
4: Claro.
1: Que me duele algo, tengo malestar, pero ¿cómo? O sea, esa es una parte muy interesante, doctora.
4: Fíjate que en el ámbito de los cuidados paliativos, que es como mi área de especialidad, además de la geriatría, realizamos una evaluación de varias esferas del individuo, ¿no? De la persona. Una esfera biológica, que estamos hablando justo de los síntomas físicos, el dolor, náusea, vómito, sueño, etcétera. Los síntomas emocionales o psicoemocionales, que estamos hablando ahí de cómo afronta su diagnóstico, cómo afronta una pérdida, posibilidad de trastornos de ansiedad, de depresión, incluso el duelo anticipado, ¿no?
1: Claro.
4: De saberse perdiendo su estado de salud. Y también abordamos la esfera espiritual, que muchas veces en la medicina pues difícilmente la abordamos, ¿no? Y en cuidados paliativos sí es súper importante realizar el abordaje de esas creencias que tiene el paciente, ¿no? Si es una persona que se considera espiritual, si tiene alguna creencia, alguna religión.
1: Okay.
4: Espiritualidad va mucho más allá de la religión. Pero bueno, es como una esfera muy importante también que evaluamos. Y ahí pues vaya en el aspecto psicológico o emocional, es donde pues vamos indagando este tipo de síntomas, ¿no? Si el paciente presenta algún cuadro de depresión, compatible con depresión, con ansiedad, con este duelo anticipado, ahí es donde nos vamos dando cuenta y pues por supuesto, al darnos cuenta, logramos integrar un diagnóstico y dar un tratamiento en esa situación.
1: Antes de terminar, doctora, a mí me gustaría que, pues no sé qué mensaje para todos aquellos que están en el sector de salud, porque es un tema, como bien dijimos, que no muchos tienen el privilegio de poderlo ver personalmente o de saber qué les puede dejar a esas personas que están en el sector médico y a las personas que están fuera de.
4: Yo creo que muy importante, no olvidemos que los cuidados paliativos se deben de brindar de una manera oportuna por un equipo. Paliativos no es nada más una persona, el paliativista es un equipo de el médico, enfermería, psicología, nutrición, vaya, somos un equipo de varios integrantes que nuestro objetivo es siempre acompañar y aliviar síntomas, ¿no? Aliviar síntomas físicos, emocionales, espirituales, este sufrimiento para dar confort, para dar calidad de vida, calidad de muerte también. Y creo que un punto bien importante es que como profesionales de la salud, nadie nos enseña afrontar la muerte. Esa es la realidad. Tal vez los que estamos en el área de paliativos lo sabemos hacer.
1: Claro.
4: Pero en medicina nos enseñan a curar, siempre a curar. Y pues no siempre podemos curar alguna enfermedad. Y es importante que cuando ya no podemos curar, entonces siempre acompañemos, siempre busquemos dar confort, calidad de vida, aliviar síntomas, acompañar. Eso es la clave. Es un tema delicado, pero muy bonito y creo que se presta reflexión.
1: Así es. Y pues muchísimas gracias. Esperemos verla aquí de nuevo, doctora. Y gracias a todos los que se quedaron hasta esta parte del podcast. Nos vemos en el siguiente episodio. Gracias, doctora. Y hasta pronto. Yo soy Génesis Sainz. Esto fue un episodio más de Ya Oíste. Adiós.
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2: Son las 12 con 14 minutos.

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4: Son las 12 con 35 minutos.

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2: Son las 12 con 45 minutos.

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2: Son las 12 con 54 minutos.
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3: Es la 1:03.
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2: Es la 1:23.
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5: Es la 1:32.

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1: Es la 1:43.
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2: Es la 1:53.

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2: Son las 2:03.

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3: Son las 2 con 12 minutos.
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2: Son las 2:23.

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1: Son las 2:42.
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1: Son las 2 con 52 minutos.
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2: Son las 3 con 12 minutos.
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3: Son las 3 con 22 minutos.
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2: Son las 3 con 43 minutos.
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1: Son las 3:54.
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3: Son las 4:02.

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2: Son las 4:12.

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2: Sí, muy buenas noches, mi nombre es Carlos Morales desde el bloque FM. 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
2: Son las 4 con 23 minutos.
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4: Son las 4 con 31 minutos.

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2: Son las 4:51.
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3: Son las 5 con un minuto.

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1: Son las 5 con 13 minutos.
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2: Son las 5 con 21 minutos.

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3: Son las 5 con 33 minutos.
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2: Son las 5 con 43 minutos.
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1: Son las 6 de la mañana.

0: haces un chorro de chambas, oye, ya bájale.
1: Chambita, vida social, ya sabes, de aquí para allá.
0: Concierto, que festival, ¿no?
1: ¿Sabes qué?
0: Que su festival, que su cruda.
1: Sí, me gusta mover la cadera.
0: Bueno, algo importante es que Nash no toma.
1: Eso sí, fíjate que.
0: No te da cruda, ¿va?
1: Fíjate que en eso llevo de gane, porque pues sí, las desveladotas que me meto, ya, suficiente para pasarla mal. Sí. Y no, imagínate, agregarle el alcoholito.
0: ¿Dónde fue la otra vez? Ah, en un básico de Beto Cuevas, yo se me eché mis tres chelas. Y Nash con su agüita.
1: Pero no, pero fíjate que aquí en la nutrióloga nos ha dicho, la cervecita sí la pueden tomar.
0: Sí, es que, a ver, fácil, escuchen a su cuerpo y ya, con eso. Un día sí, un día no.
1: ¿Qué tal? Gran consejo
0: ya,
1: de Gabo,
0: así,
1: ¿no?
0: Así de fácil.
1: Hoy se te antoja zamparte todo, tú échatelo.
0: Claro, luego va a salir. O sea, no, de alguna forma va a salir. Ahora sí, vámonos con música para bañarse. Hoy tendremos un gran programa. Además, llegará la Atomics en el Turbo Lengua, porque habrá boletos también.
1: Ay,
0: y
1: ay,
0: las
1: ay.
0: Más pedidas.
1: Ay, ay, ay.
0: Y desde los 40 de Guadalajara llegará la notita bonita. Con Claudia Chávez más adelante. Arrancamos. Échala, mi Lion. Música para bañarse aquí en
1: Ya Párate.
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11: Son las 6:14.
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2: Son las 6:19.

0: publicadas por Nashla.
1: Ok, ok, aquí ya párate, aquí Gabo Ramos y también Nashla.
2: Como que dudaste, ¿no?
1: Escribe así Nashy Roll.
2: Ay, sí, tú dime como quieras.
1: Arroba Nashy Roll, del de follow, esto es lo que no sabías.
2: ¿Qué sabías? Y venga, vámonos con pregunta para todos ustedes. ¿Es posible amar a dos personas al mismo tiempo?
1: No manches, ¿cómo preguntas eso al aire? ¿Cómo al aire públicamente? La pregunta es para los yaparatianos.
2: Exacto, a ver.
1: Yo sí puedo amar hasta tres personas al mismo tiempo.
2: Ok, pero...
1: A mi esposa y a mis dos hijos.
2: No, no sabía. No, pero yo te hablo de la pareja.
1: No, yo creo que no, o sea, mejor como no te metes en problemas, si apenas puedo con una, o sea, imagínate tener dos o tres, no se puede.
2: Bueno, quería el chismecito, la verdad. Oigan,
1: ¿pero
2: venga?
1: ¿Qué dice?
2: ¿Es posible amar a dos personas al mismo tiempo? La respuesta es sí. Según la psicología y la neurociencia, una persona puede desarrollar sentimientos amorosos por más de una persona al mismo tiempo. Sin embargo, eso no significa que pueda ser infiel, hermano.
1: Tómala,
2: no
1: sé, para claro. Que veas.
2: Bueno, no, de hecho sí no podría ser infiel. Eso no significa necesariamente amar igual, querer una relación con ambas personas, ni que todas las relaciones funcionen así. La ciencia lo explica y lo explica muy bien. El amor es una mezcla compleja de emociones, apego, deseo, conexión emocional y química cerebral. Esas emociones pueden dirigirse hacia más de una persona.
1: Ah, ok. O sea, ¿sí se puede?
2: Sí se puede, pero no seas un maldito infiel.
1: Sí, sí se puede, pero no se debe.
2: Exacto, y es mucho más complejo, porque efectivamente...
1: No es justo ni es correcto.
2: Exacto.
1: O sea, no lo hagas.
2: Ahora sí que efective wonder, como dice la ciencia, no puedes amarlas al mismo nivel, no.
1: No, pues no.
2: Porque cada persona es diferente, cada persona te despierta distintas cosas, cada persona tienes una química
1: claro,
2: distinta.
1: La calentura, ¿no? O sea, uno te prende por aquí, por allá.
2: Y por otros lados. A ver, ahora... El cerebro no apaga automáticamente sentimientos. Por eso algunas personas pueden seguir enamorándose de un ex mientras aman a otra persona. Pues sí, claro. Ahora sí que la química y el fuego es el
1: Double
2: fuego.
1: Trouble, o sea, doble problema. Esto fue lo que no sabías.
2: ¿Qué sabías?
1: Seguimos en Ya Párate los 40. Danos follow, arroba Ya Párate Oficial.
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5: Son las 6:25.
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6: Son las 6:31.
7: ¡Ya para!

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3: Son las 6:35.
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1: ¡Ay, ay, ay, ay, ay, ay! Esto es el Viaje Retro y nos vamos hasta el 2013, Nash. Y para todos los yaparateanos, fíjense que en el 2013 Miley Cyrus transforma su imagen pública y su cambio artístico genera enorme impacto mediático, causando gran debate mundial sobre la identidad, fama y cultura pop.
2: Después de ser conocida mundialmente por Hannah Montana, ¿sí? Miley comenzó una nueva etapa mucho más rebelde en este año, provocadora, experimental y más adulta, que obvio los que somos fans lo mega notamos.
1: Es que imagínate, se cortó el pelo, luego se subió a la bola esta a columpiarse, ¿no? En la Wrecking Ball, ¿no?
2: Sí, y entre otras cosas que no voy a mencionar por la hora.
1: No, pero porque era explícito. Un martillo más grande que el de Thor y lo usaba de paleta, literal.
2: Ah, bueno,
1: ¿no?
2: Yo no lo quería decir, fíjate, no, por la hora.
1: Lo usaba de paleta, nada más.
2: Exacto, ¿verdad?
1: Literal, así todo bonito. Y en Wrecking Ball fue la revolución, ¿no?
2: 100%. Su apodo Miley, les quiero contar esto porque una verdadera fan sabe a qué se refiere su nombre. En realidad viene de Smiley, porque de chiquita ella sonreía mucho. Oh. En realidad, ¿sabes cómo se llama ella?
1: ¿Cómo?
2: Destiny Hope.
1: A ver, súbele tantito, estás en el Viaje Retro. Suena Miley Cyrus con Wrecking Ball.

0: A mí me encanta la voz de Miley, porque tiene esa voz como ronca, ¿no? De hecho, hay varios memes, ¿no? Que dicen que es tipo Optimus Prime, ¿no?
1: Sí.
0: I am Optimus Prime, pero no, es Miley Cyrus.
1: Y desde pequeñita tiene un vocerrón, pues no por nada fue la ganadora del Grammy en 2024.
0: Así es, y bueno, lo acabamos de comentar desde, creo que fue ayer, que ya tiene su estrella en el Paseo de la Fama de Hollywood. Así que en el viaje retro, escuchamos ahí por el 2013, sonaba Wrecking Ball, Miley Cyrus.

0: momento de regresarnos. ¿Hasta qué año, Nash?
1: 2026. Váyanse, pero acomodando ya para que
0: ande. Arrastrado llegamos, pero llegamos al 2026, viernesito 22 de mayo. Ya se la saben, quédense con nosotros, sé que hay boletos.
1: Ya se la sándwich,
0: hay boletos, hay las más pedidas. Vamos
1: Operación
0: a
1: dejando la Bendy.
0: Por
1: que,
0: favor.
1: Oigan, a ver, niños y niñas de este país, no, ¿saben qué? Tienen que rifársela. Hoy es viernes. Sí, sí, estamos recibiendo chistes de mente abierta. Sí, ¿por qué no?
0: Se vale.
1: Pero sean creativos, por el amor de Dios, estamos esperando sus llamadas ya.
0: Te dejamos el WhatsApp, que es el más rápido, 55 49 35 24 41. Vamos con más música. 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
1: ¡Ah,

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2: Son las 6:51.
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4: Son las 6:55.
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1: Son las 7 en punto.
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1: ¡Órale! Sí, 7:04, hora centro de México. ¿Cómo estás, Nachirol?
2: Y dice Gabo, ¡órale! ¡Órale! ¡Vas!
1: ¿Qué onda, güey?
2: ¿Qué onda? ¡Vas! Rudy, se como que se te pega. ¿Está, neta?
1: Sí, estamos aquí, ¿verdad, Rudy? ¡Claro, güey! ¡Órale! ¡Está Rudy! ¡Cómo te va, güey! ¡Bien, gracias!
2: Estoy llamando. O sea, mira, la verdad es que no la tengo clara, pero si lo convenciste, o sea, guau, wow, o sea, aplausos de
1: ya,
2: de,
1: va a venir todos los días. Todos los días, Rudy, en Ya Párate. Oye, estaba checando ahí en las redes sociales.
2: Ajá.
1: Y me topé con Yuridia.
2: Ajá.
1: Que no manches, o sea, trae nuevas rolas, pero se le escapó una rolita que Edén Muñoz le escribió. O sea, Edén Muñoz le puso ahí su pluma, su letra, y así suena un poquito. Mira, ahí la
2: tenemos.
1: A ver,
2: a ver.

0: Talía cantando en su coche. Y dice, es una canción que me regaló Eden Muñoz. Es un rolón inédito para todos, ¿eh? Y anda obsesionada con la letra, sí, es acá de dolida.
1: Es que está, no, está buenísima. Escúchame bien, Gabo Ramos Villalpando. Ay, sí. No, y ustedes ya para tianos, esto va a ser un éxito rotundo. O sea, ya me vi cantando así, ni despechada estoy, pero dándole a la despechada porque son las más sabrosas. Así que, qué rolonzazo.
0: Es que Yuridia sí se la trae, ¿no?
1: Siempre.
0: O sea, imagínate, aparte de los conciertos que se carga y así el show y la emoción. Así que pues pronto la escucharemos en un escenario echando acá todo el pulmón con la nueva rolita que Eden Muñoz le regaló.
1: Vocerrón. Oye, entre otras cosas, tengo dos noticias que quiero platicarles. Ojalá nos dé tiempo y aparate, no puro chisme por aquí. Pero Gloria Trevi se va a presentar este 20 de junio en el Auditorio Nacional. Y pues 100%, ¿no? Yo diría que es motivo de la celebración del Pride, un año más.
0: Sí.
1: Se va a poner, bueno, ¿ha sido algún concierto de Gloria Trevi?
0: No, fíjate que no, o sea,
1: no,
0: tengo ganas.
1: No, Gabo Ramos.
0: Desde que la veían siempre en domingo.
1: Ay, no.
0: Traía unas ganas de que me quitara la ropa, porque como que Gloria Trevi siempre le quitaba la ropa a los conductores, ¿no? O sea, como que traigo ganas de que me ponga su bilé en el cuello, así como que.
1: ¡Ay, Gabo! Oye, no, pero la verdad es que es una gran fiesta y lo vi, mira, mientras yo manejaba hoy, lo vi anunciado, dije, qué delicia, y será esto, bueno, aquí en Ciudad de México. Ahora, por otro lado, ¿se acuerdan, ya paratianos, que ustedes ayer se enteraron en este programa que Miley Cyrus ya tiene una estrella en el Paseo de la Fama?
0: Sí.
1: Oye, no sabes, que el chisme se puso bueno y dije, se lo tengo que comentar. ¿Sabes quién le mandó unas flores, un arreglo espectacular y la felicitó y está súper orgullosa de su amiga Migi?
0: El patrón. ¡Ya llegó el patrón! Y le traen las fluesotas.
1: Hubiera estado bueno, pero no. Beyoncé.
0: ¡Ay, qué Beyoncé. Miedo! ¿No sabes para celebrar? No.
1: Ay,
0: sé.
1: ¿No?
0: No sé, porque luego Beyoncé se trae unas cosas bien raras.
1: Ay, sí, cierto. Oye, yo cuando lo leí la nota, ajá, dije, qué buena onda, porque le mandó así, pero de verdad, ¿eh? Un mega arreglo.
0: Oy.
1: Y le puso lo siguiente. Sé que mi compañera de aventuras puede comprarse sus propias flores, pero igual quería darte estas.
0: Por la canción de Flowers.
1: Ajá. Felicidades por tu estrella, es más que merecida.
0: Ay,
1: ¿cómo ves?
0: Robándose el momento, ya, Beyoncé.
1: O sea, tú sientes que Beyoncé está tratando de acaparar la atención en el momento de Miley.
0: Siempre tiene que tratar de Beyoncé y Jay-Z. Tranquilos, déjela, por favor, a las Miley.
1: Yo.
0: Que sea feliz con su estrella.
1: Yo lo vi como un buen detalle, fíjate. Es un buen detalle. O sea, a ver, Beyoncé es la reina por mucho, ¿no? O sea, de verdad que. Yo entiendo que esto de muchos polémicos, pero pues su música la amamos con todo nuestro ser y pues es un referente de ahora sí que de varios géneros. Ahora, Miley ha estado toda su vida en el medio artístico, bueno, ya hemos platicado, ¿no? Desde muy, muy chiquita, pero ahora está dando el salto ya oficial, pues a tener este nombre de cantante, ¿sabes? Ya con su Grammy en mano, con la estrella en el Paseo de la Fama. Entonces yo sí lo vi como un buen acto de Beyoncé, como el decir,
0: como
1: estoy orgullosa de mi compa.
0: ¿Se siente como madrina?
2: Yo ya doy madrina a la Beyoncé.
1: Imagínate tener de madrina.
0: Ay.
1: A la Beyoncé. No, hombre, lo que
0: la billetiza.
1: Se te arregla la vida.
0: Oigan,
1: antes
0: de irnos con rolita rápido, se acaba de confirmar 10 de junio, Deadmau5 tocando en vivo, en gratis, tocando gratis en el Monumento a la Revolución en la Ciudad de México, 10 de junio gratis,
1: okay.
0: Para que aparten la fecha, Deadmau5, 10 de junio, gratis, Monumento a la Revolución.
1: Oye,
0: qué miedo, va a estar atascado.
1: Pues porque como dicen por ahí, ¿no? Gratis.
0: Hasta los tenis, ¿no? Vámonos con música. Elton John, Dua Lipa, ¿cómo se llama? Ay, Cold Heart.
1: Vámonos.
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4: Son las 7:10.

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4: Son las 7 con 28 minutos.
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6: Está muy lindo, pero oye, ¿tu amigo lloró por lo que lo dejaron plantado en el altar?
7: Un poquito, porque sí quería casar.
6: Ay, quería casar. Mira, todavía hay gente que se quiere casar.
8: ¿Y no te ofreciste para casarte con él?
7: No.
8: Ay, pues hubieras aprovechado la situación, aplicando el chapulineo de una vez, vámonos temprano en la primaria y ya chapulineo primaria.
6: Ay, no, pues no, ¿sabes qué, Majo? Ahora sí que qué mala suerte para tu amigo. Pues ojalá que el próximo año se le haga.
7: Sí, ojalá.
8: Te mandamos un saludo, gracias, Majo.
7: Saludos desde San Luis.
8: Eso, saludos desde San Luis. Abrazote hasta allá, también a la mami. Seguimos en Ya Párate, también Vicky Juárez dice buenos días, gracias por hacer todas nuestras mañanas alegres, siempre los escuchamos, le pueden enviar saludos a la escuela Instituto

0: estábamos en recreo y pues estaba comiendo con mis amigos y llegó mi prima y me dijo que a una pariente mía que es su prima. Bueno, no es pariente mía, no, una compañera que me hablaba una compañera. Bueno, yo fui y pues que me dijo que si quería ser su novio. Y
1: ¿qué
0: le
1: monólogo?
0: Dije le dije sí. Que no. Y me y pues me había puesto así nervioso.
2: Y gacho.
0: Dije que no y me fui corriendo.
3: O sea, te declararon.
2: Huyó del matrimonio.
3: Dijiste que no y saliste corriendo.
0: Sí, es que me puse nervioso.
2: No sería el único soldado caído que conocemos, ¿eh?
3: Sí, conozco historias parecidas, pero no, Mateo.
2: Pero ya a los 40 años, dice Nash. Oye, te mandamos un abrazo, aguacatote. Vale.
3: Oye, me encantan los chismes.
2: Están
3: chateando aquí en el chat,
2: están poniendo puro aguacate, aguacatote, aguacatote.
3: ¡Aguacatote! Sí. ¡Aguacatote! Oye, no,
2: Charlie Martínez está pidiendo yapanitas también. ¿Qué pasó, Nash?
3: No, sorprendida con los chismes, el chismellaje de hoy. Pura,
2: ¿sí, no?
3: Pura boda.
2: Órale.
3: Pura boda fallida.
2: Claro, oiga, me están pidiendo un saludo también para cumpleaños. Dice Gabolín 16, hoy es mi cumpleaños de 34 años. Pues sí, te ponemos ya yapanitas que suenen las

0: aguacatote.
1: Ya empezaron los aguacates. Ahí están todos comentando también en el chat y en las fotos de arroba ya párate oficial. Vámonos con música, Nash. ¿Te late?
2: Claro que sí. Antes de irnos con una canción de Olivia Rodrigo, quiero contarles un poquito sobre esta artista. Olivia es parcialmente sorda del oído izquierdo desde niña. Algo que descubrieron en la escuela cuando ella era pequeña. ¿Puedes creerlo?
1: ¿Qué?
2: Ay, yo todavía te creo. Aún así terminó convirtiéndose en una de las artistas vocales más exitosas de su generación. Y en especial esta canción me encanta. Así que los dejamos con Drop Dead de Olivia Rodrigo.

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4: 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Son las 7:36.
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2: 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Son las 7:39. 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
1: Pues ya son las 7:42. ¡Wow! ¡Qué rápido! Oigan, ahí les va algo. 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
2: ¿Qué pasó, Minas? ¿Cómo estás?
1: Bien, ¿y tú? Feliz, feliz de tenerte en la mesa ya para Tiana. Y ahora sí, vamos con las
3: cosas de la Tommy.
2: No, son cosotas.
3: ¿Qué
2: cosotas
3: nos preparaste?
2: Son cosotas.
3: Atomics.
2: Hoy traemos tema, Gabo, traemos tema. Cosas de supersticiosos. Es fuerte.
3: Ah, ¿no? Está bueno.
2: ¿Cuánto supersticioso no hay en este México lindo y querido?
3: Ay, cosas de supersticiosos.
2: Creo que es más de latino, ¿no? Lo supersticioso.
1: Es la cultura.
2: O es mundial. Cosas de supersticioso.
3: Es más latino.
2: Cosas de supersticioso. Tirar la sal, ¿no? Derramar la sal.
1: Es horrible.
2: ¿Cómo es posible?
1: Horrible. Pero ¿sabías que lo puedes remediar?
2: ¿Cómo?
1: Mira, si se te cae la sal, ajá, yo tocando madera, ¿no? Haciendo dos.
2: Esa es otra. Tocar madera es cosa de superstición.
3: Pero si sabes por qué eso de la sal, porque antes pagaban con sal. Entonces, ajá, se pasaban la sal de mano en mano, y cuando pasaban la sal de mano en mano, se caía y perdías, pues, perdías sal. Entonces, lo que hacían es de ponle en la mesa así el montecito de sal, pum. Y luego ya la recorrían con su manita y a lo que se te caía era tu problema, no era del que te la está dando.
1: Fíjate nomás.
2: Ah, míralo.
1: Gracias.
2: Tenemos gracias información fidedigna, Gabo.
3: La razón por la que no hay que pasar la sal viene desde antes, ¿no? Pero bueno, cosas de supersticiosos.
2: Oye, verga.
3: Yo, la verdad, negro, pasar por abajo de una escalera, aunque sea en una plaza y sea escalera eléctrica, no paso por abajo, te lo juro.
2: ¿Y o sea, sabes por qué es esa? ¿Por qué será eso? ¿Qué piensan?
3: Pues, no, porque tienen miedo de que alguien se caiga o de que pase algo en una escalera que está mal puesta en la pared ahí en la calle, ¿no? Pero bueno, yo creo que de ahí viene, ¿no?
2: Que te dé mala vibra.
3: Sí, no me la sé. Lo de la sal me la sabía perfecto.
1: Oye, no, pero escalera, cuando se te caiga la sal, nada más esto, ¿no? Agarra la sal y la echas de lado, de tu lado, de tu hombro izquierdo. De tu hombro derecho y ya está, ya se fue.
2: Esa es de una película de Jim Carrey, Nash. Una pareja de idiotas. Oye, otra cosa de supersticioso es que pasa un gato negro, ¿no?
1: Oy,
2: que
1: sí
2: pasa enfrente de ti.
3: Gato negro, ¿no?
2: El otro día me pasó, pero era un tío que andaba bien crudo y ¿qué pasó? Y ya dije, ah, no es un gato.
3: Ah, llamada, bueno. Hola, hola.
2: Bueno, bueno.
1: Oigan, ya tengo la explicación de lo de la por qué pasar debajo de una escalera. Ajá. Es superstición. ¿La
3: a
1: quieres
3: ver,
1: saber?
3: Nash, cuéntanos, por okay favor.
1: La explicación más famosa es la siguiente. Una escalera recargada en una pared forma un triángulo. Ajá. Okay. En la antigüedad, especialmente en el cristianismo, el triángulo representaba la Santísima Trinidad. Ajá.
2: Ajá.
1: Pasar por debajo, entre comillas, rompía ese símbolo sagrado y se veía como un acto de mala suerte o incluso una falta de respeto espiritual.
3: Oh, ya entendimos.
2: Es espiritual.
3: No hay que romper el triángulo.
1: Y oiga, pues se quedó.
2: Que nos marque la gente que tenemos en el streaming.
3: Chabela pone, yo tengo miedo de que se me caiga una maceta en la cabeza. ¿Y eso qué? ¿Y eso qué, Chabela? Oye, a ver, otra
2: es que
3: cosa.
2: Es florera, tiene una florería, Chabelita.
3: Márquenos, cosas de supersticiosos. Bueno.
2: Sí.
4: Hola, mi maestro Pokémon favorito.
3: Ay, ¿qué pasó? Ay. ¿Cómo estás, Sakura?
4: ¿Cómo están?
3: Muy bien, Sakura, ¿estás cosplayada ahorita?
4: Sí, como siempre.
2: Cosas de supersticioso, Sakura.
4: Ah, sí, yo no barro mi casa, su casa, cuando gusten, después de las 7 de la noche.
3: Ah, ¿por qué?
4: Porque, bueno, mi abuelita decía que si barríamos a esa hora, se supone que toda la mala vibra viene de fuera.
3: No, espérate. Ay, tu abuelita ya bien floja, ¿no? Les inventaba leyendas para no barrer en la noche.
5: Es que no barro porque da mala suerte.
2: Oye, pero dicen que también barrer los pies, ¿no? También barrer los pies es
3: malo. Oye, ¿qué opinas, Sakura, de sentarse en la esquina de la mesa que dicen que te quedas viudo? En la mera esquina. ¿No? No es broma, es verdad.
4: No me la sabía.
3: ¿No te la sabías? Sí,
4: no,
3: sí que
4: pero
3: no.
4: Tampoco pongo mi bolsa en el piso.
3: En el piso, porque el dinero se te va, ¿no?
1: El dinero, sí.
4: Se va el dinero, exactamente.
2: Mírala.
4: Así, Estaba viendo su live en el Instagram, casi no nos pelan, por cierto.
3: Es que también, o sea, quieren
2: buzón
3: todo.
2: Buzón de quejas con Sakura.
1: Oye, era contar anécdota.
4: No, espera, es que yo una vez hice lo de Gabo, igual. Estaba yo en el sanitario, no había papel, yo no tenía ni calceta.
3: Son temas del streaming, eso.
4: Tengo que hacer eso, y lo tuve que hacer.
1: Sakura era tema sensible.
4: Igual si voy a festival.
2: Ahora sí que te la Sakura, Gabo.
4: Si yo voy a los festivales, igual pago el VIP por el baño.
3: ¿Eres Sakumiuki? Sakumiux en Instagram. Ya te voy a reportar.
2: A la de tres, todo el mundo, reportemos a Sakura.
3: No es cierto. Te mandamos un beso.
4: Cuídense, los quiero.
3: Saludos.
1: Igual, besos.
3: Saludos a Chubi. Saludos de Guadalajara, Romina y Regina Ocampo. Y nos mandaron también, hay varios emojis. Gracias, Uriel. Estoy leyendo los comentarios en Instagram. Bueno, cosas de supersticiosos.
2: Wow. Por ejemplo, que se rompa un espejo cuando estás pasando por una situación complicada.
1: Dicen
2: una
1: relación. Que son 7 años de mal.
2: No, espérate.
1: Mal uyuyuy, te lo juro. No. Pero hay llamada, te lo juro, ¿eh?
3: Sí, bueno.
6: Muy bueno.
3: Buenos días, señor Toscano, ¿cómo está?
6: Excelentemente bien, aquí batallando con el tráfico de la ciudad.
3: No manches. Oye, ¿y si eres tú supersticioso?
6: Pues, aprendes a hacerlo, quieras que no.
2: Mira, qué maduro.
3: Una cosita de supersticioso, a ver.
6: Cargo un copiloto aquí en el carro porque ya me espantaron dos veces. Es un Charmander o un Squirtle que traigo aquí en el asiento del copiloto cuando salgo a trabajar de noche.
2: Hasta se me enchinó el cuello.
6: Se encuera el chino.
3: O sea, tú pones a un peluche para que no venga el fantasma.
6: Para que no se suba nadie del lado del copiloto.
3: Para que digan.
6: En algún punto me espantaron.
2: Con que no se te suba una que diga 1500.
6: Halloween. Mientras no te siga palanca al piso, todo bien.
2: Una cariñuda.
3: No. Oye, entonces tú pones como algo para que el espíritu no se suba, ¿no?
6: Sí, pues viene de esa historia desde los transportistas, tú ves traileros, autobuseros y cargan algo en el asiento del copiloto para evitar que.
2: Mira.
6: Oye, en la carretera.
3: Y en la noche cuando manejas así en la madrugada para no dormirte, también hay un tip de chupar chile. ¿Tú chupas chile?
6: No, nunca lo he hecho y jamás lo volveré a hacer.
3: Órale, te mandamos un abrazo, gracias, señor Toscano.
2: Dice Toscano, ánimo. Se me subió un transformer al taxi. Un travesón.
3: Ya.
1: Otra que también utilizaba yo era tener una pluma de la suerte para los exámenes.
3: Esa es bonita.
1: Les juro.
2: O como Michael Jordan, que usaba sus calzones de la universidad para ganar los partidos.
3: También. Bueno, ¿eh? Oye, ahora que viene el mundial, hay varias cábalas para que gane tu selección, ¿no?
1: Aquí en
3: México no hemos hecho ni una hace años.
2: Hagamos cábala, Gabo.
1: Mira, yo la única que voy a hacer es tocar madera para pues no ser eliminados rápido.
2: Sí, oye, por favor.
1: O la de clavar un cuchillo para que no llueva tanto.
3: Clavo
2: un cuchillo.
3: Con cosas del Atomix, por favor, en el chat de nuestro canal de YouTube de Los 40 México para cosas de supersticiosos. Y vámonos con música aquí en Yapárate. Él es Calvin Harris y fíjense que antes de la fama trabajaba como dando productos en supermercados. ¡Órale! En una planta procesadora de pescado para ahorrar dinero y comprarse equipo musical. Increíble. Míralo. Súper lindo. Mira al Calvin Harris dándolo todo, acomodando. El producto.
2: Le decían el güero Calvin.
1: Calvin Harris, te voy a decir una cosa, Tomix. No solo produjo la canción, también cantó. Eso llama muchísimo la atención porque normalmente trabajaba con vocalistas invitados. Estoy hablando de la siguiente canción que vamos a presentar.
3: Así es, esto es Summer y suena en Ya Párate, Calvin Harris.
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7: Son las 7:52.

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2: 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Son las 7:56.
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2: Son las 8 en punto.
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1: Hay boletos para Matiz, sabadito 6 de junio, Auditorio Nacional, y hay boletos para Rayleigh Barba, en este, que es el miércoles 27 de mayo, Auditorio Nacional. Así que márcanos, aquí Gabo Ramos y Nashla en Ya Párate. Yeah. Márcanos para que te lleves tus boletos en el Turbo Lengua. También se suma a la mesa Ya Parateana el Atomics. Va a jugar con ustedes también, ¿eh? Así que márcanos, ¿verdad, Nasha? ¿Qué teléfonos?
2: Venga, vámonos con el primer teléfono. Lo voy a decir medio lento, medio rápido. 55-51-66-8101. Y para el interior de la República, recuerden que también estamos contestando llamadas. 800-00-610-00, Ya para Tanner.
1: Y hay un WhatsApp y team para que nos marquen 55-49-35-24-41.
2: Como que ya se te pegó el acento.
3: Empresa, güey.
2: Sí, Obi.
1: San Pedro, güey. Bueno.
4: Hola.
1: ¿Quién habla?
4: Hola, Jorge.
1: ¿Qué pasó, mi George? ¿De dónde marcas?
4: De aquí, de la Ciudad de México.
1: Excelente, George. Es momento de que te enfrentes al Turbolengua. ¿Hay boletos para Matiz o boletos para Rayleigh Barba?
4: Para Rayleigh.
1: Para Rayleigh. Perfecto, mi George. ¿Estás listo?
4: Sí,
1: la
4: listo.
1: Categoría que te toca es... motivos de divorcio o ruptura.
2: Ay, ay, ay.
1: Motivos de divorcio o ruptura. A, Nashla.
2: Amo a otra persona.
1: B, Jorge.
4: B.
1: ¡Tache! No, ¿cómo crees?
2: No, Jorge. Hubieras dicho algo así como barato. No,
1: ay,
2: por
1: ay,
2: barato.
1: Perdón,
3: oye,
1: George.
3: Récord de perder, este George.
2: Sí.
3: ¿Qué onda, mi George?
2: Ay, no, yo sí quería jugar la ronda.
1: Jorge, eres ganador del récord del peor jugador. ¡Bravo!
2: Pero al menos ganador. Eso tiene que.
3: Entró la llamada.
2: Exacto.
1: Al siguiente llamada. Bueno.
5: Bueno.
1: ¿Quién habla?
5: Elier.
1: ¿Cómo?
5: Elier.
2: Elías.
1: Elier, bien. Elier o Elías.
2: No, Elías.
5: Elier.
2: Ah, Elier.
1: Elier, gracias. Elier, ahí te vamos, ¿eh? Categoría para Elier, pero espérame, primero, ¿qué quieres? ¿Boletos de Matiz o Rayleigh Barba?
5: De Matiz.
1: De Matiz te sale más, ¿va? Con Matiz. Sí, claro. Perfecto. Va, boletos de Matiz. Y la categoría es. Apodos de secundaria.
3: Sácale.
1: Ok, apodos de secundaria. A. Atomics.
3: Arito de cebolla.
1: B. Nashla.
2: Bobito.
1: C. Elier.
5: El caca.
1: D. Atomics.
3: Diente de masilla.
1: Ay. E. Nashla.
2: Estudiambre.
1: F. Elier.
5: Foca apestosa.
1: Foca apestosa, apodos de secundaria. G. Atomics.
3: Ganso jalador.
1: H. Nashla.
2: Y hilo negro.
1: Ah, muy bien. Y Elier.
5: Hijo de la totada.
1: J. Atomics.
3: El jícamo vencido.
1: K. Nashla.
2: El kilos.
1: L. Atomics.
3: L. Lucer.
1: M. Elier. M.
5: Mamut.
1: Mamut. N. Nashla.
2: Nashlita.
1: O. Atomics.
3: Osito de felpita.
1: F. Nashla.
2: Pirulí.
1: Q. Elier. Q.
5: Queso manchego.
1: Queso manchego. R. Atomics.
3: Raterín cazuelero.
1: Apodos de secundaria. S. Nashla.
2: Sanguijuela.
1: T. Elier.
5: Torombolo.
1: Torombolo. U. Atomics.
3: U. Urinario.
1: B. Nashla.
2: Vaca.
1: W. Elier.
5: Wenceslao.
1: Wenceslao. X. Atomics.
3: Cholescuintle Calvo.
1: Y. Nashla.
2: Ya para Tianer.
1: Z. Bueno. Elier.
5: ¡Zorra!
1: ¡Ay, qué fuerte! Última ronda, pero más pesado.
3: Lo dijo con odio, ¿eh?
1: A. Atomics.
3: Arepa descompuesta.
1: B. Nashla.
2: Baboso.
1: C. Para ganar tus boletos, Elier, con C. Apodos de secundaria. 3.
5: Cacahuata apestoso.
1: Y esa es una respuesta
2: ¡correcta! ¡Te vas a Matiz! ¿Con quién vas a ir?
1: Sábado 6 de junio, Auditorio Nacional de Me Vas.
0: Tremendo.
1: Felicidades, Elier. Te mandamos un abrazo.
5: Muchas gracias.
1: Quédate conectado, por favor.
2: Con ganas de echar una porra.
1: A ver, echen una porra.
2: Venga, házelo en diminutivo, ¿va? Pásame una E.
1: E.
2: Pásame una L.
1: L.
2: Pásame una I.
1: I.
2: ¿Qué dice? Eli.
1: Eli.
2: Tres veces.
1: Eli. Eli. Eli.
2: Yeah.
1: Y el Ier así de la estoy pasando bien raro.
3: Ando bien rancio. Ya mejor ya no existo.
2: ¿Alguien te dice Eli?
1: El Ier. No, dice. ¿Verdad, Eli? No.
5: Que me digan así.
2: ¿Te choca?
5: A mi esposa no le gusta.
1: Ay. No, ya caíste súper mal.
2: Uy, no, ya caí de tu gracia.
3: Bueno, es mandilón, es mandilón.
1: Abrazo, quédate con nosotros, por favor. Abrazote hasta allá. Vámonos con música, por favor. Llega DJ Snake y Justin Bieber. Y bueno, esta canción originalmente no era para Justin Bieber, ¿eh? Hubo demos grabados por Selena Gómez, también para Kiara, antes de que terminara en manos y en la garganta de Justin Bieber. ¿Cómo ves, Nash?
2: Buenísimo. Órale. Bueno, DJ Snake, obviamente un gran DJ, también contó que esta canción que van a escuchar ahorita, contó que estuvo a punto de quedarse olvidada en una laptop antes de convertirse en un hit mundial. ¿Tú lo puedes creer? Y aunque Bieber canta la canción, él ni siquiera aparece físicamente en el video oficial. Así que los dejamos con esta cancioncita.
1: Así es, escuchamos Let Me Love You aquí en Ya Párate.
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7: Son las 8:10.
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3: Son las 8:13.
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5: Son las 8 con 19 minutos.
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6: Son las 8 con 25 minutos.
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4: Ah, y a todos esos hay diferentes estrategias de cómo vestirlos.
5: Wow. Oye, y a ver, digo, está como de pronto, pues una creencia, yo diría que es una falsa creencia, de no, es que si te compras ropa cara te vas a ver bien.
4: Fíjate que es una muy falsa creencia. No necesitamos tanto presupuesto o traer las marcas encima para podernos ver bien. Hay looks que son bastante sencillos, que se ven mucho mejor que looks que tienen marcas pegadas por todos lados, y es que esa es una de las claves. Clave número uno es ser intencional con tu imagen, porque de entrada hay gente, ¿a poco no? Todos conocemos a alguien que dice, a mí no me importa cómo me visto, no me importa cómo salgo a la calle, que la gente piense lo que quiera. Empezando de ahí, la clave número uno para empezar a trabajar en una imagen que se vea exitosa es necesito ser intencional, que verdaderamente me importe.
6: Claro. Wow, oye, pero también este ejemplo, Steve Jobs, que era así exitoso y no le importaba nada, siempre iba de negro, ¿no? O sea, que su jeans y su playera negra o su cuello de tortuga. Ajá. ¿Por qué hacía eso? ¿O sí le funcionaba? ¿O cómo es?
4: Es que si tú te das cuenta, Steve Jobs ya era Steve Jobs. O sea, él no necesitaba salir con una gran producción. Es Justin Bieber, sale con una sudadera a cantar también a Coachella y ya es Justin Bieber. Pero antes de eso, si tú hoy en la vida diaria, laboral, nadie te conoce y quieres destacar, necesitas que te importe un poco. Steve Jobs lo puede hacer, por supuesto. Aparte que es parte de su esencia, ¿no? Ya no podemos ver a un Steve Jobs sin su t-shirt.
6: Sí, como que
4: negra.
6: Fue su marca, ¿no? Exacto. Él también hasta decidió que tenía que ser por ahí, ¿no? Sí. Pero cuando hablas de intencionar, ejemplo, yo voy a la chamba y quiero que me vaya bien un viernes, que ya es el último día, no han pagado la quincena. O sea, ¿cómo intenciono para que me vaya bien y me vean chido con todas esas energías que ya traigo encima?
4: Totalmente, a veces es abrumador. Pero ¿qué pasa ahí? ¿Cómo me quiero sentir hoy? A veces es mucha psicología también el tema de la ropa. Es mi humor influye en lo que yo elijo para ponerme, pero también lo que elijo para ponerme influye en mi humor. A lo mejor si hoy me quiero sentir un poquito más despierto, ¿no? Me pongo un amarillo, me pongo un rojo, mi color favorito.
6: Ándale,
4: y
6: me gusta.
4: Salgo con toda la actitud. Tiene mucho que ver también con la seguridad y la actitud.
5: No, como vámonos también a temas como más personales, ¿no? Cuando tú quieres pues conquistar a alguien o estás como en estas primeras citas, pues estás a poner algo que se te vea lindo.
4: Claro.
5: No, donde se te vean como aquí las curvitas. Sí. Donde saque lo mejor de ti. Y a ver, justo retomando todo lo de la intención, o sea, creo que cada outfit cuenta una historia, ¿no?
4: Exacto.
5: Entonces, ¿quién quiero ser hoy yo? No, hoy en el trabajo quiero ser como la chava fresca o quiero ser la conservadora, ¿no? Es como irle jugando un poco.
4: Exacto. Y es que incluso

0: ¿cuál sería el tip número dos?
1: El tip número dos son los hábitos. Hay disciplina detrás de la imagen. Uno a veces piensa en, me voy a comprar el mejor maquillaje, corrector de ojeras para verme súper fresca y súper bien, pero no duermes bien. Ningún corrector de ojeras te quita ese cansancio, claro. ¿Estás de acuerdo?
0: Totalmente. Oye, los parchecitos esos de vitamina C y todo eso te dejan todavía toda aquí descalapelada la piel. O sea, no, tampoco funciona. O sea, hay que descansarle, ¿no?
1: Claro, hay que descansar, hay que invertir en nuestro cuidado personal diario, ¿no? O sea, queremos que de repente se nos vea un pelazo, pero no nos lo cuidamos, o también hacemos ejercicio, nos alimentamos bien para sentirnos bien, porque mucho de lo que proyectamos es cómo me estoy sintiendo hoy. Entonces, claro, tiene mucho que ver con hábitos también, el tema de la imagen.
2: Ay, pero a ver, digo, yo sé que tú eres una experta, ¿no? Y pero seguramente ha llegado gente contigo que dice, yo no tengo idea de nada. O sea, sí, ni de los colores que me van, los que no me van. O sea, es que ¿cómo empiezas, no?
1: ¿Por dónde empezamos? Yo empiezo por conocerlas. Tal cual, les hago una entrevista en donde me cuentan toda su vida, todo lo que les gusta, lo que no les gusta, qué se ponen en el día a día y cómo es su contexto, ¿sabes? Porque yo no puedo empezar a decirle a alguien cómo se vista si no me cuenta cómo es su día a día. No puedo poner en tacones a alguien que va en transporte público.
2: Totalmente.
1: Ni puedo poner en tenis a la directora de algún área.
2: Okay,
1: entonces,
2: okay,
1: okay, es conocer a la persona, su esencia, su personalidad, lo que quiere proyectar en el día a día. Empiezo por eso y a partir de ahí empezamos a construir las piezas del rompecabezas en el estilo.
0: Me encanta. A ver, nada más para hacer un resumen. Tip número uno, intencionar tu look, ¿no? Para donde quieres y cómo quieres mostrarte. Tip, exacto, número dos, o sea, pues también estar sano, ¿no? O sea, para que se vea bonito el look.
1: Tener
0: tip número tres,
1: hábitos saludables, sí.
0: ¿Y el tip número tres?
1: El tip número tres que veremos es tener coherencia visual.
0: Ok, coherencia. No entiendo esa.
1: Coherencia con lo que quiero proyectar. Por ejemplo, no es lo mismo una repostera a una directiva. ¿Estás de acuerdo?
0: Sí,
1: totalmente.
0: Claro.
1: Entonces, ¿cómo es la coherencia? No voy a poner a la repostera a vestirse con un blazer y con ropa sastre. Y no voy a poner a la chica que va a la oficina a que se ponga a lo mejor algo más cómodo, colores pasteles, que sea súper sweet o muy cute, que es mucho la personalidad de estas personas. Entonces, también tiene mucho que ver eso y el contexto, ¿no? Hoy estamos en la mañana, venimos a echar un poquito de cotorreo para despertar. Por supuesto, no vamos a venir producidos como si fuéramos a una gala. ¿Estás de acuerdo?
2: Ay, yo te veo muy guapa.
1: Ay, mil gracias.
2: No, toda la razón, ¿no? Tienes como que adaptarte al contexto.
1: Sí, tengo que ser coherente con, número uno, quién soy. Número dos, ¿qué quiero proyectar? ¿A qué me dedico? Me tengo que ver como el profesional que soy en el área que me esté dedicando. Y número tres, a este contexto. Ok, es de día, es de noche, ¿qué está pasando? ¿Con quién me voy a relacionar el día de hoy? Entonces, esta parte de la coherencia es bien interesante porque a veces hay mucho sentido común, pero me doy cuenta que muchas veces el sentido común no es tan común.
2: Totalmente.
0: Sí,
2: la imagen
0: suele
2: habla.
0: Pasar.
2: La imagen habla.
0: Oye, denle follow, por favor, @melanie_caballero y también tiene @thehighconsulting. The High con THE, High con HGH, Consulting con C de Consulting.
2: De consulta.
0: Y NG al final.
2: De consulta, por favor.
0: Por favor, denle follow. Y también ahí está padre que se acerquen y le tengan ahí sus dudas. O sea, ahí pueden consultar directamente también en Instagram. Y ya si quieren un poquito más, pues ya se ponen chidos, ¿no? O sea,
2: no,
0: que también hay...
2: Oye, sí contratar una consultora de imagen. Fíjate que sí es uno de mis metas algún día.
1: Sí.
2: Algún día, claro, yo me quiero espectacular.
1: Trabajar.
2: Vida solo hay una, Melanie.
1: Totalmente.
2: Imagínate que en algún momento, pues me voy ahí con la crema innata del espectáculo.
1: Exacto.
2: En Los Ángeles. Ay,
1: wow.
2: Qué chido. Muchas gracias por acompañarnos el día de hoy. Ya para ti, nos vamos a ir con una rolita que en lo personal me gusta mucho, de Ellie Goulding. Y antes les vamos a contar un poquito de esta canción. Ellie casi rechaza esta canción porque ya había participado en otros soundtracks y pues decía, no, yo me quiero enfocar en otra cosa. Originalmente la canción fue considerada para Demi Lovato. O sea,
0: ¡órale!
2: Pueden imaginar, no puedo imaginar esta canción que, mira, para darles un poquito como una pista, salía en Las Sombras de Grey, este peliculón.

0: Y pues nada, emocionadísima, emocionadísima que la vamos a escuchar en los 40. ¿Cómo ves, Gabo?
1: Así es, escuchamos Love Me Like You Do. Suena Ellie Goulding en Ya Párate.

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5: Son las 8:39.
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9: Son las 8:45.
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2: Así lo es. 8:47 hora centro de México. 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

0: 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Y nos acompañan en las más pedidas y obviamente en el gran momento de Nashla.
1: Porque
0: va a cantar, agárrese.
1: ¿Cuánta amabilidad de tu parte?
0: Trae rolita.
1: Siempre.
0: Trae bailecito.
1: Siempre.
0: Pasos prohibidos. Así que por favor, véngase al streaming para ver este gran momento. Y también pidan sus canciones, ¿no? Porque
1: totalmente.
0: Es el lugar donde hay que pedir la rola.
1: Sí. La verdad, hemos tenido una racha de una gran semana. Después les cuento porque ya justo entró la primera llamada. Bueno, ya párate. ¿Quién habla?
2: ¿Cuánta amabilidad de tu parte?
3: Trae rolita.
0: Bájale. ¿Hola? Tu radio, porfa. Bájale tu radio. Y quédate conectada en el celular. No manches. Me escucho a mí mismo.
1: Oye, sí estuvo de brillante. Estuvo bizarro. ¿Qué onda? ¿Quién habla?
2: Mi nombre es Ana Seferino.
1: ¡Ana Seferino!
2: ¡Del streaming! Saludos a todos, a mis compañeritos. Quiero dedicar una canción para mi niña. Le dije que le iba a dedicar esta canción.
0: Oye, venga, Ana, ¿cuál es? Me digas qué canción es, nada más quiero saber de dónde nos marcas, de qué parte de México.
2: Del EDOMEX.
0: Del Estado de México, Ana Seferino, gracias.
2: Ahora... Un saludo para mis compañeros del trabajo, no digo de dónde porque nos regañan.
1: Pero saludotes a la oficina, Ana.
2: Ah, sí, gracias. La canción es para mi niña, Ana Yaretsi, y mi esposo, Antonio Lara.
1: Venga.
2: Flores de Café Tacuba.
1: Uy, qué rola.
0: Pero...
1: ¡Cántala!
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0: Ya se empezó a marear entre ellas.

0: 5166-8101. También hay un teléfono para todo el resto de la República, que es el 800-00-610-00. Y también hay un WhatsApp. ¿Cuál es el WhatsApp, Nashla?
1: Así es, 55-49-35-24-41. Ya para tienes. ¡Qué buena rola! Por cierto, Ana, en lo que llega otra llamada, Layón, ¡súbele!

0: Llamadita.
1: Hola, hola, hola.
2: Bueno.
1: Hola, hola, Díaz.
2: Díaz, ¿cómo estás? ¿Cómo te llamas?
1: Panquecito.
2: Ay, Panquecito, ¿cómo andas? ¿Cómo pasó, Panquecito? Muy bien, ¿traes tus shorts, Panquecito?
1: Sí, para la calor.
2: Ay, no manches, Panquecito. ¿Qué rolita quieres que suene aquí? Ay, cachetero.
1: Lágrimas de escarcha, porfa, pero con cañaveral y Kalimba, ¿se puede?
2: Vámonos, ya claro. Pidiendo a Kalimba y todo, ¿eh? O sea, una colaboración que no existe, dice, pero háganla.
1: No existe.
2: Ok, te lo buscamos, pero... ¡Cántala!
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2: Panquecito.

0: Bueno, bueno, aló, aló, aló, ya párate, ¿quién habla?
1: Hola, buenos días.
0: ¿Quién es?
1: Adriana.
2: Adri.
0: Adriana. Oye, Adri, ¿qué canción quieres?
1: Yo quiero una de Karol G. Ok. Si antes te hubiera conocido.
0: Uy, qué rola, qué sabrosa, pero... ¡cántala!
1: ¿Qué hubiera sido? Si antes te hubiera conocido.
2: Ay, ya te vi moviendo el hombro,
1: seguramente.
2: Ajá.
1: Estarías bailando aquí.

0: Hola, hola, buenos días.
1: ¿Qué pasó? ¿Quién habla?
0: Juan Carlos, desde Naranchital, Veracruz.
1: Besos, saludos desde Ya Párate hasta Veracruz. Te mandamos un abrazo. ¿Qué rolita quieres?
0: Hay una canción que espero la hayan escuchado algún día, se llama Sapo de Otro Pozo.
1: Ah, caray, Sapo de Otro Pozo. ¿Quién la canta esa, eh?
0: Los Caballeros de la Quema, es un grupo argentino.
1: Ah, ok, pero...
2: ¡Cántala!
0: Ojalá supiese andar más abrigado de tu olvido siempre que te nombran. 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
1: Yes. Y ya arriba de la mesa, ya páratenos. Arriba de la mesa sin zapatos, por supuesto, para no ensuciar. Esto es de Reiki, es inolvidable como mis cantos.
2: Oye, ese para no ensuciar, pero para apestar, dice, ¿no? Pobre Gaby Cam. Ahora sí. Pero

0: Gracias, Bodega Aurrerá.
1: Gracias, o perdón, no lo sé aún.
0: Las más pedidas. Suena Rey.
1: Un cuento.
0: Vamos un corte y regresamos a Ya Párate.
1: A veces

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0: Buenos días, ¿cómo amanecimos el día de hoy? Me da muchísimo gusto ya cerrando una semana más. ¡Qué emoción! Gracias por estar con nosotros a través de los 40. Tapachula, muy buenos días. 99.5 Lilo Martínez, allá en producción de audio. Aquí en Tuxtla Gutiérrez, Manuel Ali. Ahí, Manuel Ali, es donde te tienes que poner aplausos y fanfarras, ya sabes, ¿no? Bueno, ok, aquí estamos en 96.1, los 40 Tuxtla. Detrás de este micrófono te saludo. Yo soy Josefina Gutiérrez y quiero que nos pongamos juntos bien y de buenas en este viernes. ¿Qué onda con la lluvia de la madrugada de ayer? O más bien la madrugada de hoy, claro. Después de las 12 de la noche, pues ya es el día siguiente. ¡Bubú! Les voy a decir una cosa, yo no dormí nada bien, porque primero, pues tengo dos mascotas maravillosas que le tienen pavor a los rayos. Entonces, como empezaron los relámpagos primero, y después empezó a tronar el cielo, que yo decía, yo creo que ya viene una nave alien, o más bien una nave extraterrestre, y van a bajar los aliens. ¿Qué cosa? De verdad, yo sentía que se estaba rompiendo la tierra, no lo sé, y después el gran aguacero. Y bueno, lo que pasa es que siempre dicen que cuando hay demasiado calor es porque viene un aguacero. Y el día de ayer, yo no sé ustedes, pero yo sentí un calor que a mí, que me fascina el calor, yo sí sentía que qué onda con esto. Pero bueno, ya regaron las plantas, ¿verdad? Las nubecitas ya se encargaron de ello. Así que bueno, pues aquí estamos en bien y de buena cerrando la semana. Tenemos muy buen contenido, mucha información, porque recuerden que ahora en Radio Núcleo nosotros estamos en la Ruta Mundialista 2026 y estamos con todo. Para nosotros ya empezó el Mundial, hombre. Entonces queremos que tú te enteres, sobre todo de los horarios de los programas que van a ser especiales a través de 90.3, la TG, la grande, ¿a poco no? La Núcleo Sports Mundialista. Entonces, el día de ayer estuvo aquí Gerardo Gómez platicándonos de todo, y cada vez que tengamos oportunidad nos vamos a robar a Gerardo Gómez para que venga aquí a Bien y de Buenas a platicarnos más y más. Así que ya saben, esto es Bien y de Buenas, me da mucho gusto estar con ustedes. Comuníquense 961-615-0489 aquí en Tuxtla Gutiérrez, en Tapachula, 962-625-2499. Bienvenidos.
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14: Muy buenos días. Esta es la información. En lo local, con el propósito de sembrar la semilla de la prevención en la niñez y juventud de Tuxtla Chico, el gobierno municipal que encabeza Julio Gamboa, a través de la Coordinación de Prevención del Delito y con apoyo de la Guardia Vía Estatal Preventiva, llevó a cabo la plática Circuito Vial para la Prevención en la Escuela Primaria 12 de Octubre de la Comunidad La Granja. En lo estatal, en Panteló, el gobernador Eduardo Ramírez entregó apoyos del programa Café con Humanismo, con una inversión superior a los 3 millones de pesos, para fortalecer a las y los productores. Además, entregaron más de 3.500 pares de tenis para niñas y niños. También una ambulancia para que puedan brindar atención digna a quienes la necesiten. En lo nacional, la presidenta Claudia Sheinbaum recibió en Palacio Nacional al secretario del Departamento de Seguridad Interior de Estados Unidos, Mark Wayne Mullen, con quien acordó mantener la cooperación bilateral en el marco de respeto entre ambos países en medio de las recientes tensiones por las presiones de Washington para reforzar la lucha contra el narcotráfico. Para más información en Notinúcleo, segunda emisión, le informó Héctor Hernández. Que tenga un excelente día.
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3: Vaya que sí es un dato muy curioso. ¿Sabías que comer chocolate mientras estudias ayudará a tu cerebro a retener la información más fácilmente? Así que hay que disfrutar chocolate mientras estudias para tu examen.
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esta manera podrás escuchar estas estaciones. 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Bueno, vamos con más. Seguimos en Bien y de Buenas a través de los 40.

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4: La reserva de la biosfera La Encrucijada, considerada uno de los sistemas de manglares más importantes del Pacífico mexicano, enfrenta afectaciones en alrededor de 3.000 hectáreas debido al ingreso de ganado, la expansión de la palma africana, la deforestación y fenómenos ambientales. De acuerdo con especialistas, cerca del 10% de la cobertura de manglar presenta algún grado de deterioro, lo que ha generado preocupación por el impacto en los ecosistemas y en la continuidad de los bosques de manglar dentro de esta área natural protegida. Autoridades ambientales, en coordinación con la UNESCO y la CONAM, mantienen acciones de restauración y monitoreo en zonas prioritarias, principalmente en comunidades de Pijijiapan y Buenavista. El proyecto busca recuperar el flujo hidrológico natural de los humedales para favorecer la regeneración del manglar, además de implementar medidas para evitar el avance del ganado y contener la propagación de la palma africana, cuyas semillas se dispersan fácilmente a través del agua y representan una amenaza para la vegetación nativa. Hasta el siguiente comentario.
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9: Muy buenos días. Esta es la información.
10: Amigo Tapachulteco, soy Jorge Zúñiga, presidente de la Cámara de Comercio, y te quiero hablar del valor del orden. 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
9: En lo estatal, en Panteló, el gobernador Eduardo Ramírez entregó apoyos del programa Café con Humanismo, con una inversión superior a los 3 millones de pesos, para fortalecer a las y los productores. Además, entregaron más de 3.500 pares de tenis para niñas y niños. También una ambulancia para que puedan brindar atención digna a quienes la necesiten. En lo nacional, la presidenta Claudia Sheinbaum recibió en Palacio Nacional al secretario del Departamento de Seguridad Interior de Estados Unidos, Mark Wayne Mullen, con quien acordó mantener la cooperación bilateral en el marco de respeto entre ambos países en medio de las recientes tensiones por las presiones de Washington para reforzar la lucha contra el narcotráfico. Para más información en Notinúcleo, segunda emisión, le informó Héctor Hernández. Que tenga un excelente día.
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12: ¿Te imaginas una selección que combine fútbol, velocidad y energía de K-pop? Corea del Sur es una de las selecciones más intensas del planeta. En el 2002 sorprendieron al mundo llegando hasta semifinales y eliminando gigantes como Italia y España. Además, son famosos por su disciplina física extrema y por tener una de las aficiones más apasionadas y virales en redes sociales. Y claro, cuentan con Son Heung-min, uno de los futbolistas asiáticos más famosos de todos los tiempos. ¿Podrá México frenar la velocidad de Corea? Soy Marcos Capistrán. Ahora ya lo sabes.
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1: Para todo lo que da y personas gritando y después personas platicando todo al mismo tiempo. Todo al mismo tiempo, un ruido total. Yo ya le huyo. Pero bueno, de repente alguien que está a distancia dice tu nombre en voz baja. Y hay mucho ruido, está la música gritando, platicando y todo, pero a distancia, como unos 5 metros, escuchas tu nombre. ¿Cómo lo hiciste? O empieza a contar un chisme. ¿Cómo le hiciste para saberlo? Para escucharlo, o sea, tú tienes oído magnético, biónico. O sea, en ese momento te voy a decir que es una reacción en donde nuestro oído filtra los sonidos y escucha exclusivamente lo que quiere o lo que... O sea, somos chismosos por naturaleza. A mí que no me diga, curiosos por decirlo así. Se llama el efecto fiesta de cóctel. Digo, ahora todo le pone el nombre, ¿estás de acuerdo? A todo le pone el nombre. Y es un fenómeno neurológico que sí ha sido estudiado por científicos que se dedican a la cognición, en donde ellos empezaron a estudiar que empezaron a ver, ¿no? Porque son muy observadores, eso sí. ¿Cómo le hace una persona que está en medio de un ruidero total y no sé cómo se entera de todo? Tiene, yo digo, oído parabólico, ¿no? Está platicando contigo, pero resulta que está escuchando lo que están diciendo al lado. No lo sé. Entonces, aquí dicen los científicos que el humano recibe millones de estímulos auditivos por segundo y tenemos un filtro que se llama atención selectiva. Entonces, nuestro cerebro, con esa atención selectiva, decide qué queremos escuchar y qué queremos ignorar. O típico, está en silencio y estás hablándole a alguien y no te hace caso. Está en otro lado. Es que no te escuché, pero si estaba yo al lado tuyo, como no, típico entre madres e hijos, o sea, por supuesto. Y mira, lo divertido de este rollo es que nuestro sistema de alerta en el cerebro se programa para reaccionar instantáneamente a las palabras que son clave de una alta carga emocional. Por ejemplo, tu nombre. Tu nombre es la palabra que enciende todas las alarmas. Escuchaste tu nombre, dicen, están hablando de mí. Para bien o para mal. Bueno, dicen por ahí que te pongas contento porque eres importante, porque ya sea que hablen mal o bien de ti, pero que hablen porque eres importante en sus vidas, para quienes quieren ser importantes en ese aspecto. Científicamente, nuestro oído no aumenta el volumen de otra conversación. Lo que hace nuestro cerebro es que hace una restauración auditiva y rellena las palabras que no escuchaste bien basándose en contexto del chisme. O sea, básicamente nuestro cerebro es como un editor de audio de última generación que está trabajando horas extras para que te enteres de lo que están hablando allá atrás. ¡Ah, qué chismosos, ¿verdad? Todos somos curiosos. Todos. Y fíjate que toda esta, la evolución nos dio esta capacidad de filtrar el ruido del mundo y para enfocarnos en lo importante. Ahora, el riesgo es que con tantas pantallas, con tantas notificaciones, estamos quitándole al cerebro esta capacidad de concentrarse en una sola cosa. Entonces, nuestro oído puede ignorar una fiesta entera para escuchar tu nombre y puedes ignorar el celular 20 minutos para escuchar a tu pareja o a tus hijos. Esa sería la pregunta. Ah, ahí está. O sea, si está muy atento tu oído para en una fiesta, ver si están hablando de ti, pero para decir no voy a escuchar el celular, no las notificaciones. Yo le quito notificaciones ya casi todo. Es más, casi siempre traigo el teléfono en silencio. Y aún así ando en el celular por cuestiones laborales. Entonces sí, son cosas que pasan, cosas que suceden. Vámonos a un corte, 10:47, regresamos.

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7: Hola, soy Sam y esto es Los 40 News. Ya se estrenó en la competencia del Festival de Cannes Hope, una producción surcoreana de ciencia ficción dirigida por Na Hong Jin. La cinta se proyectó como parte de la selección oficial del Festival de Cannes, lo que la coloca en la competencia por la Palma de Oro. Y entre todos los estrenos del certamen, es una de las que más ha fascinado tanto a críticos como a la audiencia. Hope marca el regreso de Na Hong Jin a la dirección tras títulos como The Medium y The Wailing. Se trata de su quinta película y en esta ocasión se adentra de lleno en la ciencia ficción con un relato de invasión alienígena. Puede parecer una premisa conocida, pero de acuerdo con las primeras reacciones en Cannes, la película destaca por su ejecución, una combinación de CGI con efectos prácticos que la convierten en una experiencia extraña, pero profundamente fascinante. Los K-dramas dominan una gran parte de la televisión a nivel internacional. No es ninguna sorpresa, pero con el paso de los años, lo único que han hecho es expandir su alcance explorando distintos géneros y narrativas. Y este 2026, uno de los títulos más vistos y fascinantes es La Corona Perfecta. La Corona Perfecta es una comedia romántica que lleva menos de un mes desde su estreno, pero ya se posiciona como una de las producciones más vistas a nivel mundial en plataformas de streaming. La serie nos presenta una Corea donde la modernidad convive con un sistema que aún se rige por las monarquías, nobleza, linaje y jerarquías sociales. En este mundo, el poder se hereda por sangre. Existe un rey, un heredero al trono y una estructura de familias nobles que giran alrededor de la corona con ciertos privilegios, mucho estatus y bastante poder. Pero también están los Chaebol, familias extremadamente ricas que sin pertenecer a la nobleza, ciertos privilegios, mucho estatus y bastante poder. Pero también están los Chaebol, familias extremadamente ricas que sin pertenecer a la nobleza controlan grandes corporativos y mantienen una relación cercana con la realeza gracias a su influencia económica. La cosa es que ellos son vistos hacia abajo. La Corona Perfecta está disponible en Disney Plus en México y Latinoamérica. De acuerdo con distintos reportes, la serie ha registrado un crecimiento de más del 50% semanal desde su estreno, posicionándose como una de las producciones más vistas de 2026. Ahora ya lo sabes.
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0: Muy buenos días, son ya las 11 de la mañana con un minuto a través de los 4099.5 y me da muchísimo gusto saludarlos a todos ustedes, a todo nuestro auditorio en esta mañana. Es viernes, viernes 22 de mayo del 2026. Soy Carmen López y a nombre de mi queridísima Lilo Martínez, yo te doy la bienvenida a tu programa Mujeres de Hoy. Que bueno, edición viernes. Y el día de hoy vamos a platicar con una invitada muy especial. Me encuentro muy bien acompañada en esta mañana por la doctora Larisa Chávez. Ella es especialista en endodoncia microscópica. Y bueno, vamos a platicar un poquito acerca de los temas también de salud bucal cotidiana y otras dudas más. Así que también invitamos al auditorio a que se sumen esta mañana, que nos lance sus preguntas, a que participe con nosotras activamente a través del WhatsApp 962-625-2499. Doctora Larisa, muy buenos días, bienvenida a los 40.
1: Hola, muy buenos días, gracias por la invitación. Es un gusto saludar a toda la audiencia esta mañana.
0: Gracias, doctora. Bueno, entrando un poquito en contexto, ¿qué es la endodoncia? Hemos escuchado esta palabra cuando de pronto vamos al dentista y hemos escuchado la palabra en redes sociales, en muchos medios de comunicación, pero quizás nunca nos hemos preguntado qué es la endodoncia.
1: Ok, mira, la endodoncia es un tratamiento que nosotros eliminamos el tejido pulpar. Me vas a preguntar, ¿qué es el tejido pulpar?
0: Sí.
1: Muy bien, el tejido pulpar es un tejido revascularizado completamente lleno de células nerviosas, de vasos sanguíneos, de muchísimas células importantes para nuestro cuerpo. Es por eso que el dolor es tan intenso cuando comenzamos a tener alguna caries profunda o algo en específico. Realmente la endodoncia es eliminar, quitar ese tejido vascular y completamente dejar vacío el espacio del diente y a la par pues poner una obturación y posteriormente poner una rehabilitación directa en esa pieza para que quede ese diente años.
0: Ok, ¿qué tan compleja puede llegar a ser una endodoncia en cuestión del tiempo de curación, digamos? ¿Cuánto tiempo tardo yo en recuperarme de este procedimiento?
1: Es lo más rápido posible que te imaginas. O sea, haz de cuenta que comienzas, o sea, el día de hoy te realizo el tratamiento, en una semana tú ya no tienes que tener absolutamente nada de dolor. Obviamente van a haber ciertas excepciones. ¿Cómo cuáles? Como cuando hay algún absceso, hay algún punto importante que deba yo de poner un poco más de atención, y entonces es ahí cuando el tratamiento se puede alargar. Ok, van a haber focos de advertencia para que yo pueda identificarlos y yo pueda realizar un buen diagnóstico y a la par pues darte un buen tratamiento y que ese dolor o esa molestia que te causaba se elimine lo más pronto posible. La endodoncia, todos piensan que es dolor y no, es todo lo contrario. Si te lo realiza un buen endodoncista, nosotros estamos capacitados para quitar el dolor, no causarte más dolor, ¿sí?
0: Okay.
1: Entonces, lo ideal es que quien te lo vaya a realizar sea un especialista en endodoncia.
0: Nos platicaba afuera del aire que la endodoncia es el último recurso para situaciones muy específicas. Doctora, ¿por qué?
1: Actualmente contamos con mucha tecnología para comenzar y a la par mucha ciencia inmersa directamente para poder crear nuevos materiales que eviten a toda costa un tratamiento de endodoncia. ¿Qué quiere decir esto? No hay mejor endodoncia que la que no se realiza. En este caso puede ser para niños, adultos, jóvenes, adolescentes, lo que tú quieras, pero visitarnos, o sea, en cuanto haya una advertencia, en cuanto haya un foco como cual, como sensibilidad a lo frío o lo caliente, cuando masticas y te duele un punto en específico, cuando fuiste a realizarte una curación o una resina y quedaste con dolor posterior, es momento de que me visiten. ¿Por qué? Porque muchas veces pensamos que es algo normal y no es así, al contrario. Tenemos que visitar nuevamente en este caso o al endodoncista o al médico general, porque también el médico general hay que tomar en cuenta de que tiene las armas para poder diagnosticar. Sin embargo, a veces el especialista como tal, pues tenemos puntos más específicos para realizar un buen diagnóstico.
0: Excelente, doctora. Bueno, yo creo que con eso nos vamos a nuestra primera pausa comercial. Rápidamente invitamos también a todo el auditorio a que en esta mañana participe con sus preguntas. Nos acompaña en cabina la doctora Larisa Chávez. Ella es endodoncista microscópica. Nos vamos a la pausa y continuamos con más a través de tu programa Mujeres de Hoy.
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0: Estamos de regreso a través de tu programa Mujeres de Hoy. Son ya las 11 de la mañana con 10 minutos a través de los 4099.5 y continuamos platicando con la doctora Larisa Chávez. Ella es endodoncista y bueno, platicábamos ahorita fuera del aire que muchas veces tenemos el mal concepto de acudir al dentista cuando nosotros ya nos vemos en una situación muy grave porque nos duele mucho un diente, la muela. Solamente en situaciones extremas es que acudimos a ellos, pero platicábamos la importancia de acudir periódicamente al dentista, precisamente para evitar enfermedades que son de alto riesgo y para evitar también, pues vaya, es algo que está en la higiene básica, doctora, algo que platicábamos que muchas veces también, pues se nos olvida el como el correcto cepillado de los dientes, ¿no? El cómo utilizar el hilo dental y muchísimas cosas más, pero platicando acerca de este tema, acerca de la endodoncia, entonces, ¿cuándo es que el médico determina que es necesario llegar a este punto, a la endodoncia? ¿Cuándo sé que es necesaria hacerme una endodoncia?
1: Sí, claro, mira, cuando sea necesario es porque el dolor está constantemente, o sea, es constante, pulsátil, nocturno, okay. Realmente el dolor es potente en la noche. ¿Y por qué? Porque completamente estamos en una posición supina. Entonces hay mayor irrigación en la cabeza y por ello es que el dolor comienza potente. Entonces lo ideal es de que cuando el dolor está constante, pulsátil, te da nocturno, quieres hacer ejercicio, quieres dar una corridita de 5 segundos, el dolor permanece ahí, es cuando nosotros ya tomamos en cuenta para realizar un tratamiento de conductos. Okay. A la par, hay pacientes que llegan con ciertos barritos o ciertos granitos que están supurando constantemente pus en la parte de la encía. Ajá. Que todos piensan, ay, se me va a quitar, y no. O es un afta, y no, no es un afta, no se te va a quitar, y es un absceso, es una alarma que debes de visitar al endodoncista.
0: Algo que le decimos el famoso fuego o fogazo, ¿no? Que aparece al interior, mucha gente también lo conoce así.
1: Muchas veces ese fogazo llega a permanecer en lo que es la lengua, en lo que son los carrillos, en lo que son los labios, pero cuando exactamente esa lesión o ese granito que está supurando sale por la parte de arriba, por tus raíces, ojo, debes de correr a un endodoncista especialista. O si en dado caso no puedes, ve con el médico de la familia y que él te identifique. ¿Para qué? Para que te realice un diagnóstico, te tome unas radiografías. Tomemos en cuenta que los conductos radiculares son algo sumamente pequeñitos, o sea, del tamaño de un cabello. Entonces, ¿qué sucede? Que muchas veces el dentista quiere acaparar todo y dices, no, pues yo lo hago, aunque se le salga de las manos. ¿Sí? Entonces, es importante que en este caso, si necesitas o vas a realizarte una endodoncia, visites a un buen endodoncista, ¿ok? Hacer hincapié en ello. Y a la par, hacer hincapié en que todos debemos de visitar al dentista por lo menos 1 o 2 veces al año. Realizarnos nuestra limpieza dental. Porque si nosotros no realizamos una buena limpieza dental o una profilaxis, olvídate, poco a poco empezamos a tener mayormente complicaciones y al ratito ya es una bolita de nieve que nos anda aplastando.
0: Así es, doctora. Hacerle la recomendación a todo el auditorio en esta mañana, platicábamos algo importante también, la endodoncia en niños, algo que nos estaba usted comentando que es hasta cierto punto preocupante, que la endodoncia en niños quizás no es lo más recomendable, es lo que nos platicaba.
1: Claro, porque como te decía desde un inicio, no hay mejor endodoncia que la que no se realiza. Y en un niño es sumamente importante hacer hincapié en que muchas ocasiones papá, mamá, abuelitos, con los que están los niños, no tienen conciencia o identifican cuando todavía es una muelita permanente a una muela temporal. Entonces, ¿qué es lo que sucede? Que empieza el niño a tener molestias, visitan al dentista y el dentista, ay no, pues ya está muy cariado, hay que quitarlo, y lo quitan, y era su muela permanente. Entonces, es importante visitar a un odontopediatra o visitar al dentista, pero ver que el dentista esté realmente capacitado. ¿Por qué? Porque en un niño actualmente contamos con tecnología, contamos con medicamentos que podemos evitar a toda costa una endodoncia. Entonces, si nosotros evitamos o somos unos buenos especialistas que evitamos esas endodoncias, olvídate, esa muelita va a permanecer en boca, va a crecer y se va a terminar cualquier problema, pues.
0: Podemos decir que lo ideal sería dar tiempo, esperar en la cuestión de los, pues de los niños. Sabemos que la higiene bucal en los niños de pronto es un poquito más compleja el acostumbrarles, ¿no? Decirle, mira, te tienes que cepillar los dientes al levantarte, después de comer, antes de ir a dormir, etcétera, etcétera. Están en ese proceso, en esa etapa, y es muy común también ver que los pequeñitos de pronto presentan ya caries a temprana edad. Entonces, el mensaje también para los padres de familia, ¿verdad?
1: Claro, sí, sobre todo eso. O sea, que el papá o mamá lleven al niño a una consulta dental. O sea, y en el momento que vean ya una caries muy profunda, buscar un endodoncista. ¿Por qué? Porque nosotros tenemos las armas para poder evitar que ese niño se vaya a un tratamiento de endodoncia. La endodoncia es nuestro último recurso para salvar esa pieza dental en un niño. En un adulto también. Sin embargo, en un niño yo puedo hacer algún tratamiento para evitar esa endodoncia. ¿Por qué? Porque los ápices, lo que son la parte de las raíces o la parte final de la pieza dental que está inmersa en la encía, es lo último que se forma. ¿Okay? Entonces, yo quisiera hacer hincapié en eso, que los papás visiten en algún momento si el niño empieza a quejarse de dolor, es un niño más o menos entre 10, 9, 8 años que ya está erupcionando el primer molar, hay que ponerle atención, hay que ser un poquito más obligando quizás al niño a tener una mejor higiene, porque los niños, si nosotros no los obligamos, se olvidan.
0: No lo hacen, no, sí, lo claro. Hacen. Pues bueno, doctora, nos tenemos que ir a nuestra siguiente pausa y regresando vamos a continuar platicando acerca de este tema tan interesante, la endodoncia. Vámonos a la pausa y continuamos con más a través de tu programa Mujeres de Hoy.
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1: Ya estamos de regreso, son las 11 de la mañana con 20 minutos. Después de esta breve pausa comercial, continuamos platicando en cabina con la doctora Larisa Chávez. Ella es endodoncista y bueno, seguimos con esta plática tan interesante, doctora. Y vamos a otro punto que también merece que el auditorio preste mucha atención, y creo que esto a todos nos involucra y nos concierne, porque vamos a platicar sobre la automedicación. Esto que de pronto se nos hace tan fácil decir, buscar algo en internet, preguntarle al vecino, preguntarle a la tía, a la abuelita, y de repente salen con que té de tal hierba, té de no sé qué, infusión de no sé cuál, que hace este no sé qué. Entonces optamos por otras medidas, por otras alternativas, sin embargo no es lo ideal. Y es importante recordarle al auditorio que la salud física es importante dejarla en manos de los expertos. A veces lo barato sale caro, muchas veces por no querer gastar, por no querer invertir, por no querer invertir en nuestra salud, optamos por otras cosas que al final a veces pues nos terminan afectando, doctora.
2: Sí, claro. Fíjate, normalmente estamos acostumbrados de que cuando exista un dolor o un dolor potente es tomar el analgésico y a la par el antibiótico. O vas con el dentista de la esquina y te dice, no, tiene que tomarse el antibiótico y regresar en 7 días ya que el dolor se le haya pasado. No, las cosas no son así. Es visitarnos, en ese momento anestesiar. Yo en ese momento aíslo y comienzo a trabajar. O sea, el problema está dentro del diente. El problema está inmerso en ese tejido que te explico que es la pulpa. Entonces yo tengo que quitar la pulpa, en este caso si todavía está con vitalidad, o si ya existiera una necrosis o una muerte celular de la pulpa, yo la tengo que extraer y completamente se acaba el dolor. Pero muchas veces pensamos que con el antibiótico se nos va a quitar el dolor y no se nos quita. Entonces es importante entender que solamente van a haber ciertas situaciones en las que nosotros como especialistas vamos a dar el antibiótico. No lo vamos a dar siempre. El antibiótico solamente va a ser en una ocasión. ¿Por qué? Porque por ello es de que actualmente los antibióticos ya no nos están haciendo la misma efectividad en nuestros cuerpos por tantas automedicaciones que hemos causado. Entonces, lo ideal aquí es de que si tienes un dolor, tienes el granito supurando de pus, si tienes la constante hipersensibilidad, las ciertas sintomatologías, el dolor constante por la noche, es que debes de visitar a un endodoncista. ¿Por qué? Porque hay la posibilidad que quizás yo te puedo salvar la pieza dental sin endodoncia, o definitivamente, ¿sabes qué? Tengo que realizarte la endodoncia. Entonces, pero yo sabré qué criterios tienes para poder identificar y yo poder realizar un buen tratamiento.
1: Sí, claro. Sí, una correcta evaluación por parte de los expertos es fundamental. Muchas veces, y recordarle también al auditorio que si se trata de niños pequeños, porque lo platicábamos ahorita en el corte pasado, es importante también recordar que solamente un especialista te va a poder recomendar exactamente lo que tú necesitas. Y hay que también recordar que muchas veces por querer ahorrarnos unos pesos, muchas veces pues lo barato nos sale caro, a veces empeoramos la situación, recurrimos a que si los recursos naturales, los tés, y a veces a una mala automedicación. A veces uno toma el antibiótico y quizás no era eso lo que necesitabas, tal vez no era necesario, ¿verdad? A veces uno se le hace más fácil recurrir al vecino, a la tía, a la abuelita. Y hay que recordar también que cada cuerpo es diferente, es decir, lo que le funcionó a él, a ella, no significa que te va a funcionar igual a ti.
2: Definitivo.
1: Y si estamos hablando de una diferencia clara, como entre un adulto y un niño, si yo me meto cierta cantidad de antibióticos, no se la puedo dar también a los pequeños.
2: Entonces, sí, claro.
1: Vienen también factores de riesgo en cuanto a la automedicación.
2: Claro, sí, por eso en el caso de los niños, por ejemplo, cuando son muy pequeños, antes de los 6 años, es importante que también los papás hagan conciencia y que visiten a un odontopediatra. A veces yo entiendo que es complejo porque dices, no, es que no conozco a nadie. Actualmente contamos con el Google, y el Google nos ayuda para todo. Entonces, identificar quién es como un buen especialista, que sea alguien que te llame la atención y que te haga sentir seguro, y visitarlo, porque normalmente también ellos tienen las armas para poder realizar un buen diagnóstico en el caso de los niños.
1: Sí, claro, y recordar que independientemente de que si te duele alguna muela, si estás presentando alguna complicación en cuanto a tu salud bucal, no es necesario esperar a llegar a este punto, no es necesario esperar a que ya te estés desmayando del dolor, que ya sea una emergencia, cuando puedes acudir al médico dentista de manera periódica.
2: Claro, sí, lo ideal es visitarnos por lo menos 2 veces al año, o sea, realizarse una limpieza dental. A la par, nosotros realizamos un diagnóstico, revisamos que todo esté en orden, si hay caries muy profundas, atenderlas a tiempo. ¿Por qué? Porque muchas veces tenemos esa mala costumbre de visitar al endodoncista o de visitar al dentista ya que el dolor está potente y ya que no pudiste dormir. ¿Sí?
1: Sí, claro.
2: Entonces es ahí cuando ya tomamos en cuenta decir, ay, no tengo que ir al dentista. Y no, lo ideal no es eso. Lo ideal es ir periódicamente. ¿Por qué? Porque también hay ciertas enfermedades como la enfermedad periodontal que es silenciosa. ¿Ok? No tenemos dolor, no hay sintomatología, simplemente de la noche a la mañana empiezan a moverse tus dientes. Entonces es ahí cuando dices, wow, o sea, ¿qué me está pasando? Nos visitas y muchas veces ya es muy tarde. Entonces no hay que esperar, ¿ok? Entonces siempre van a haber momentos de alarma. ¿Cuáles van a ser esas alarmas? Pues el hecho de que quizás se te acumulan alimentos en algún espacio, de que te quieres pasar el hilo dental y no puedes. Recuerden también de cambiar su cepillo de dientes periódicamente. O sea, ciertas cosas como fáciles para evitar llegar a un daño agresivo como ya va a ser un tratamiento de endodoncia, ¿no?
1: Excelente, doctora. Nos vamos a nuestra siguiente pausa y continuamos con más a través de tu programa Mujeres de Hoy.
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1: 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Continuamos con más a través de los 40, 99.5. 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
1: Estamos de regreso a través de los 40.99.5 en tu programa Mujeres de Hoy, platicando hoy en cabina con nuestra invitada especial, la doctora Larisa Chávez. Ella es endodoncista y bueno, ahora vamos a platicar de otro tema que tiene relación con lo que estamos hablando. Doctora, me platicaba acerca de un método que existe que es un poquito más certero, que te permite estudiar y ver más a detalle, pues en este caso, la dentadura, ¿no? Platíquenos un poco acerca de la endodoncia microscópica. ¿Por qué optar? ¿Por qué algunos dentistas hoy en día ya están optando por este recurso?
2: Claro, mira, se sabe a ciencia cierta que el tener un microscopio, tener un aparato de alta tecnología como es un microscopio, es costoso. Entonces, ello hace que pues muchas veces no todos tengan la posibilidad para poder tener uno de ellos, ¿no? Sin embargo, el microscopio en el caso de los endodoncistas es sumamente importante. ¿Por qué? Porque te comento, los conductos radiculares en donde está inmersa la pulpa dental, que en este explico es el tejido

0: psicológico y poder ahí, poder observar lo que a veces nuestros ojos no ven. Poder encontrar conductos que simplemente no los puedo ver a simple vista. Entonces, por ello es la importancia de ese microscopio. Aparte de que te da una mejor efectividad, te da la opción de no quitar tanto tejido, de no dejar esos huecotes para poderte realizar una endodoncia, no, sino es hacer algo más mínimamente, eliminar solamente lo necesario, ¿sí? Okay. O sea, yo, haz de cuenta que lo que yo veo a simple vista, ahí lo veo 6 veces más grande.
1: Wow, o sea, podemos decir que la endodoncia microscópica es un proceso, un procedimiento en el que, pues en este caso, el endodoncista puede ver más a detalle, algo más claro, más específico y causar el menor daño posible a otras áreas que quizás puedan repercutir, ¿verdad? Más adelante. Entonces,
0: claro,
1: es lo... dentro de lo bueno, lo positivo, lo que hace especial a este procedimiento, doctora.
0: Así es. Sí, definitivamente el utilizar algo de magnificación, ya sea como unas lupas o un microscopio, es de muchísima ayuda. O sea, en el caso de nosotros los endodoncistas, utilizar magnificación sí o sí tenemos que realizarlo, porque nos va a dejar ver más allá de... ¿Ok? Entonces, incluso cuando hay microfracturas o microfisuras que el odontólogo no alcanza a verlo clínicamente, nosotros con el microscopio vemos muchísimo. ¿Ok? Entonces, por ello es de que muchas ocasiones lo ideal es visitar a un endodoncista que tenga un microscopio. ¿Ok?
1: Okay.
0: El uso del microscopio realmente te ayuda, le ayuda al 100% al endodoncista. Ok, sí. El paciente se va a sentir más seguro. ¿Por qué? Porque están haciendo las cosas mejores, mejor posible con la ayuda de esta tecnología.
1: Sí, claro, llevar una ejecución más limpia, más detallada. Ya lo platicábamos, los grandes beneficios de la endodoncia microscópica. Más o menos, ¿qué tiempo se llevan ustedes como endodoncistas realizando este procedimiento? ¿De qué depende?
0: Va a depender mucho de, para empezar, del diagnóstico, que sea lo que el paciente tenga. Pero tome en cuenta que antes las endodoncias las hacían de 3-5 citas. Actualmente yo la hago en una cita,
1: wow,
0: en una sola vez, y nos vemos y ya nada más lo envío al rehabilitador, al paciente. Y cuando hay pacientes que ya tienen un absceso crónico, como es esa bolita supurando constantemente, es cuando ya entonces tengo yo que hacer ciertos protocolos para poder bajar esa carga bacteriana y... ya el tratamiento de endodoncia se alarga más o menos 2-3 citas. Pero igual, tiene que estar, o sea, el paciente se tiene que ir sin dolor. O sea, el paciente llega con dolor y yo lo envío sin dolor.
1: Excelente. Es algo que me imagino que es exactamente igual en el caso que se tenga que aplicar, por ejemplo, para los niños.
0: Así es.
1: Si usted también atiende, me decía que no es odontopediatra, pero que sí los puede atender hasta cierta edad.
0: Claro, porque acuérdate que el tratamiento de endodoncia inicia en el caso de los niños desde muy pequeños. O sea, ¿por qué? Porque las caries están muy, muy amplias, muy grandes, pero... en esa área ya es el odontopediatra. Pero en cuanto empiezan a salir ya piezas permanentes, es ahí cuando el endodoncista puede ingresar, si en dado caso la caries ya tocó a la pulpa. ¿Por qué? Porque hay que evitar una endodoncia, ¿sí? O sea, hay que tratar de alargar lo más que se pueda ese diente con vitalidad o ese diente en boca, porque nada va a ser, o sea, todos dicen, ay, no, que un implante, no. Nada va a ser lo mismo, ¿okay? ¿Ok? Lo ideal es mantener nuestros dientes en boca, así sea la última línea de recurso a la endodoncia, pero mantener nuestros dientes en boca.
1: Perfecto, doctora. Información valiosa y tenemos que hacer nuestra siguiente pausa comercial, pero no le cambie, no se despegue de la programación. Nosotros continuamos con más a través de los 40.
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1: Estamos de regreso y continuamos con más a través de tu radio con toda

Actitud, y este es un llamado. 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

0: Son ya las 11 de la mañana con 40 minutos a través de los 40 99.5 en tu programa Mujeres de Hoy. Doctora Larisa Chávez, ella es endodoncista y bueno, platicando un poquito ya más a fondo de este tema, es importante que el auditorio reconozca y sepa también, de pronto me ha platicado, le llegan casos de pacientes que llegan muy inflamados de esta zona. Entonces, platíquenos cómo se relacionan estos pacientes con las enfermedades sistémicas que ya nos platicaba fuera del aire.
1: Sí, claro. Mira, muchas ocasiones los pacientes llegan inflamados con mucho dolor y normalmente cuando van a un dentista lo primero que hacen es darle el antibiótico y cuando se le baja la inflamación regresa. No, lo ideal es darle el antibiótico, sí, pero bajo mi perspectiva de ya haber ingresado directamente a la pieza dental. ¿Qué quiere decir esto? Bajar la carga bacteriana que hay internamente. Si hay algún medio que está supurando, en este caso pus o algo, hacer que supure, o sea, que salga todo lo malo, pero con ayuda del endodoncista, ¿me entiendes? El detalle aquí es de que muchas veces los pacientes no saben a dónde ir, ¿sí? O no tienen idea a quién visitar, entonces lo dejan pasar. En ocasiones toman antibiótico, en otras se la pasan tomando remedios caseros, como tú me comentas, y lo dejan pasar. Pero si este paciente tiene alguna enfermedad sistémica como hipertensión, insuficiencia renal, diabetes o alguna enfermedad que cáncer, que están como inmunocomprometidos, normalmente esas bacterias se pueden escabullir directamente en el torrente sanguíneo y podernos ocasionar algún daño, como cuál, como un infarto al miocardio, o nos pueden ocasionar una septicemia. ¿Qué quiere decir esto? Que nos contaminamos por completo. Entonces, la mayoría de los casos, que si tú te pones a investigar o indagar un poco, la mayoría de los pacientes que llegan hinchados o con un tipo de celulitis, terminan en el hospital, terminan ahora sí que internados bajo la tutela quizás de algún maxilofacial, tratando de que ese paciente sobreviva, ¿ok? O sea, ya debatiéndose entre la vida y la muerte. Y muchos pacientes lo dejan pasar, ¿sí? Entonces, es importante hacer hincapié que debemos de visitar al dentista o al endodoncista las veces que podamos. ¿Por qué? Porque muchas veces, pues yo también entiendo que no siempre tenemos, como quizás hay un poco de falta económica o algo por el estilo, pero muchas ocasiones también es por falta de ganas.
0: Sí, claro, tenemos muchas veces la mala idea de que al dentista se va solo hasta que ya está a punto de caerse el diente, hasta que ya no soportas el dolor, hasta que es un caso de urgencia. Y la realidad es que podemos evitar llegar hasta ese punto si se siguiera, por supuesto, adecuadamente esta visita a nuestro dentista, y de manera general también lo digo. Entonces, regresando al tema de estos pacientes, ¿cuál sería entonces el tratamiento ideal para ellos?
1: Haz de cuenta que si en dado caso llega muy inflamado y todavía no está obstruyendo las vías aéreas, que todavía el paciente pueda tomar agua, pueda deglutir, pueda tener un acceso ahora sí que bien a sus vías aéreas, y él me diga, ¿sabe qué, doctora? Todavía me siento bien para poder ingresar, yo ingreso. Pero en el momento en el que el paciente ya empiece a sentir la falta de aire, que ya no puede deglutir, que ya no puede tomar agua, ese momento es momento de correr al hospital.
0: Ok, y pasando esta situación de emergencia, estamos poniendo un escenario en el que es una situación extrema, algo muy grave, algo que te puede llevar a urgencias. ¿Cuál es entonces el tratamiento ideal para ellos? ¿Qué se hace en estos casos especiales?
1: Ah, en estos casos ya ingresa el maxilofacial. Okay. El maxilofacial normalmente en ocasiones extrae la pieza dental afectada y a la par drenan, ya sea por la parte interna o por la parte externa, más o menos si es un molar inferior, más o menos por medio de la mandíbula, hacen un cateterismo.
0: Aquí abajo.
1: Abajo de la mandíbula. Hacen un cateterismo y empiezan a esperar a que drene. Obviamente el paciente está completamente en inconsciencia.
0: Ok, doctora, es importante también recordarle al auditorio que no es necesario esperar llegar a este punto. Estamos hablando de casos muy extremos, pero que son reales y que han sucedido. Y pues bueno, evitar también llegar a este punto, a este extremo, priorizando siempre nuestra salud bucal. Doctora, es momento de hacer nuestra última pausa comercial, pero continuamos con más. Regresamos ya para despedirnos a través de tu programa Mujeres de Hoy.
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0: Continuamos con más a través de los 4099.5 y este mensaje es para ti, amigo, amiga que me estás escuchando y que tienes próximamente un evento en puerta, ya sea algún bautizo, algún cumpleaños, alguna boda o algunos 15 años. 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

0: de regreso, 11 de la mañana ya con 50 minutos a través de tu programa Mujeres de Hoy. Y bueno, doctora Larisa Chávez, sabemos que hoy en día a muchas personas incluso les da miedo. Algo que no platicábamos es, les da miedo acudir al dentista, quizás por una mala experiencia, quizás por alguna recomendación, quizás a alguien no le fue tan bien. Y algo que yo le platicaba es que hoy en día la generación de médicos que están hoy, pues bueno, son más empáticos con el paciente y muchas veces tienen miedo de que me va a doler, me pueden lastimar, puede que quede yo mal, me pueden lastimar algún nervio, alguna venita, y queda ese miedo, esa mala imagen de acudir al dentista, ¿no?
1: Así es. Sí, normalmente la mayoría de los pacientes tienen esa tensión, ¿no? Es un estrés desde que ya sabemos que vamos a ir al dentista, ya es un estrés que ni siquiera hemos llegado y ya vamos estresados. Entonces, es importante hacerles mención de que ir al dentista no tiene que ser causa de dolor. O sea, al contrario, tienes que salir lo más tranquilo posible, tienes que salir lo más feliz, porque pues algo bueno estás haciendo para que te quiten el dolor. Entonces es ideal visitar a especialistas, o sea, hacer hincapié de ir a buenos dentistas, ir a especialistas en específico. ¿Por qué personas especializadas? Porque vamos a tener las técnicas ideales para la anestesia, ¿ok? Entonces, si tú tienes una buena técnica de anestesia, no le tiene por qué doler al paciente. Esa es una. Otra, si tú utilizas anestesias de buena calidad, no tiene por qué el típico, ¿no? Es que vienes muy nervioso y la anestesia no te hace efecto. No. Uh-huh. Eres tú como dentista el que no está haciendo bien las cosas, ¿okay?
0: ¿Ok?
1: Eres tú el que no tiene los elementos ideales para poder anestesiar perfectamente bien al paciente, ¿ok? Entonces, es importante hacer hincapié en esa situación, ¿sí? ¿Por qué? Porque tú como médico, en este caso yo, si yo veo normalmente al paciente con dolor. ¿Cómo llega el paciente con dolor? Con ansiedad, incluso llorando, con miedo, porque no pudieron dormir, con mucho terror al dentista, porque por las anteriores visitas que ha tenido y no le atendieron bien. Entonces, eso ocasiona que tú debas de tener una empatía con tu paciente para poder llevar a cabo un tratamiento y tú al final dar lo mejor de ti para poder atender a ese paciente.
0: Sí, claro, algo que platicamos hoy en día, la empatía también es fundamental. Entonces, invitar también al auditorio a recordar que ir al dentista, al endodoncista, en su debido caso, no es sinónimo de sufrimiento, es sinónimo de cuidado en pro de tu salud, lo decíamos, ¿verdad? No es necesario llegar a un extremo peligroso de poner en riesgo tu vida. Así simplemente es. Verlo como un aliado, ver a los médicos, a los dentistas como unos aliados para ayudarnos a aliviar el dolor, a llevar un correcto tratamiento. Y el recordatorio también a todos los médicos también que nos escuchan de manera general, sean empáticos con los pacientes. Denle ese espacio seguro, ese espacio de confianza, porque el paciente llega, como decimos muchas veces, hecho un manojo de nervios.
1: Así es.
0: Uno va pensando los peores escenarios y escuchar al profesional, al médico que tienes enfrente, darte esa calma, darte ese espacio de seguridad, en este caso al dentista o al endodoncista, de alguna manera nos reconforta. Claro, no estamos diciendo que les mientan, ¿verdad? Que sean honestos, que sean sinceros, pero que también
1: éticos.
0: Se muestren. Exacto, que se muestren éticos, que se muestren con apoyo, porque al final también somos seres humanos. Y en algún momento, pues la vida da muchas vueltas, ¿verdad? Entonces, ahí está la invitación, doctora. ¿Algún número de teléfono?
1: Claro.
0: Al que podamos agendar una cita con usted.
1: Claro que sí, estoy en el número telefónico 961-273-51.
0: Excelente. ¿Cómo le encontramos también en redes sociales?
1: En redes sociales me encuentras como DentistPro. -MX, okay. Que es el nombre de la clínica en la que estoy, o mi Instagram, que es doctora Larisa Chávez.
0: Perfecto. Rápidamente, doctora, la dirección, ¿dónde está ubicada?
1: Estoy ubicada en la 33 Privada Oriente, número 4, en Galaxias.
0: Excelente, bueno, aquí en Tapachula, una excelente endodoncista, la doctora Larisa Chávez, que nos acompañó en esta mañana en cabina. Doctora, muchas gracias por la información, por el tiempo. Y bueno, esperamos que no sea primera y última vez que nos visites, sino que vengan muchas más visitas con usted.
1: No, gracias a ti, un placer estar con tu audiencia y los espero realmente en la clínica. Estoy para servirles y sobre todo para atender su salud bucal.
0: Muchísimas gracias, doctora Larisa Chávez. Ella es especialista en ondodoncia microscópica. Y bueno, agradecemos el espacio y la atención prestada de cada uno de ustedes en esta mañana. Yo me despido, soy Carmen López, a nombre de mi querida Lilo Martínez, titular de este espacio. Pues bueno, les deseo que tengan un excelente viernes, un excelente fin de semana y ya nos tocará vernos y escucharnos la próxima. Se quedan con lo mejor de la programación de los 40.
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10: Muy buenas tardes. Esta es la información más importante. Acompañado del secretario de Obras Públicas, William Antonio Penagos Caballero, el presidente municipal de Tapachula supervisó los trabajos de alumbrado público en el acceso al Hospital de Alta Especialidad Ciudad Salud y la Universidad Politécnica de Tapachula. Se instalaron 20 luminarias solares y postes para brindar mayor seguridad a estudiantes, trabajadores y familias.
11: Me encuentro aquí a las afueras del Hospital Ciudad Salud. Cabe señalar que este hospital tiene de construcción más de 20 años y nunca se había alumbrado a las afueras.
12: Instalamos 20 luminarias solares de 120 watts. Aunado a eso, no existían completamente con postes de altura de 8 metros y bases.
11: Con este alumbrado, seguimos trabajando en la percepción de seguridad. Estas son obras con voluntad para transformar.
10: En información estatal, los jóvenes y niños son el grupo al que se enfocan los narcomenudistas para adentrarlos al mundo de las adicciones. Y es que hoy en día, hasta en dulces que parecen comunes, puede haber sustancias alucinógenas. Aida Jiménez Sesma, coordinadora de los Centros para la Prevención y Tratamiento de Adicciones en Chiapas, señaló que han decomisado gomitas, frituras, dulces de tamarindo de marcas reconocidas e incluso dulces caseros como brownies que contienen extracto de marihuana, entre otras sustancias tóxicas. En información nacional, la presidenta de México, Claudia Sheinbaum, calificó como raro el acuerdo dado a conocer por la gobernadora de Chihuahua, Maru Campos, respecto a un convenio de colaboración entre el gobierno estatal y el estado de Texas, mediante el cual presuntamente existirán mecanismos de coordinación e intervención de autoridades estadounidenses en territorio chihuahuense. Durante la conferencia matutina de este viernes, la presidenta fue cuestionada sobre las implicaciones del convenio y sobre la posibilidad de que agencias de seguridad estadounidenses participen en tareas relacionadas con seguridad pública y combate al crimen en Chihuahua. Esta y más información en la segunda emisión de Notinúcleo, informó Pamela Hernández.
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13: Son las 12
0: en punto.
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14: La identificación y localización de cerca de 2,000 menores en Quintana Roo que aseguran ser originarios de Chiapas, pero que no cuentan con actas de nacimiento ni documentos oficiales que acrediten su identidad, encendió las alertas durante la instalación de la Mesa de Seguridad y Justicia para Mujeres, Niñas, Niños y Adolescentes en la entidad. Recientemente fueron localizados en Tabasco alrededor de 20 adolescentes chiapanecos en circunstancias similares, lo que reforzó la necesidad de establecer mecanismos de coordinación interestatal para seguimiento y protección de menores. De acuerdo con datos presentados durante el encuentro efectuado recientemente, en lo que va de 2026, se han contabilizado alrededor de 460 denuncias relacionadas con menores desaparecidos, situación que generó inquietud entre las instituciones de protección y organismos de derechos humanos. También existe preocupación por casos de menores chiapanecos localizados en otros estados sin documentos de identidad, además de riesgos asociados al reclutamiento forzado, violencia familiar y trabajo infantil. Ante esta situación, organizaciones civiles urgen a fortalecer la coordinación entre fiscalías y corporaciones de seguridad para garantizar protección y acceso a la justicia. Hasta el siguiente comentario.
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11: 12:12.
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4: Son las 12 con 17 minutos.
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5: Son las 12 con 22 minutos.

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11: Son las 12 con 30 minutos.
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15: ¿Te imaginas una selección que combine fútbol, velocidad y energía de K-pop? Corea del Sur es una de las selecciones más intensas del planeta. En el 2002 sorprendieron al mundo llegando hasta semifinales y eliminando gigantes como Italia y España. Además, son famosos por su disciplina física extrema y por tener una de las aficiones más apasionadas y virales en redes sociales. Y claro, cuentan con Song Heung-min, uno de los futbolistas asiáticos más famosos de todos los tiempos. ¿Podrá México frenar la velocidad de Corea? Soy Marcos Capistrán. Ahora ya lo sabes.
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3: 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Son las 12 con 41 minutos.

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5: Son las 12. Con 49 minutos.
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1: Son las 12:52.
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2: Es la 1 en punto.
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3: O sea, miren, olvídalo. Se pone uno a leer así de las danzas de los grandes millones y la madre. Porque luego, a nuestra edad, la del señor Videgaray, a mí buenas tardes a todos, por cierto.
4: O sea, en la ancianidad.
3: En la ancianidad, la entrada, la tercera edad. Porque somos los rucos más jóvenes. Ya llegaste a esa generación. Tú eres el joven del grupo de ancianos. A los 57, que yo cumplo la semana que entra.
4: Pero oficialmente no eres anciano a los 57.
3: No, hasta los 60.
4: A los 60 eres adulto mayor.
3: Por eso.
4: Pero no eres anciano todavía.
3: Eres el más joven de los ancianos.
4: Ok, me gusta esa perspectiva.
3: Eres el más chavito de los ancianos. Eres
4: como
3: el
4: cuando
3: nuevo.
4: Entras a pre-prima, primero de secundaria.
3: No, eres el de secundaria, ¿no? Ya los rucos son de los de la universidad. Pero eres el más jovencito de los rucos. Entonces, se pone uno a leer cosas, ¿no? De que sí, de economía y la madre y que inversiones. Y entonces dices, si yo invirtiera aquí, no sé qué, tienes estos tres pepitas que juntaste durante tus 57 años.
4: Y lo dejo ahí 40 años, madres, viviré 40 años.
3: No vas a vivir 40 años. O a lo mejor sí, idealmente sí. Dicen que ya, que cómo está el asunto de la velocidad de escape de la muerte, que ya está muy cerquita. Si vivimos 10 años más, ya chingamos.
4: Menos, dice Ray Kurzweil, que es el futurólogo, el más grande experto en inteligencia artificial y que ha vaticinado y ha acertado en todos sus pronósticos de cuándo van a suceder ciertas cosas. Dice que en 2030 vamos a alcanzar velocidad de escape de la muerte. ¿Qué quiere decir esto? Para que sea muy claro, para que un cohete logre salir de la órbita terrestre, tiene que tener una velocidad de escape, es decir, que sea mayor que la fuerza de la gravedad.
3: Y una
4: los aviones
3: la logra,
4: no la tienen.
3: Ya sale.
4: Sale. Pum, ya se está en el espacio libre de la
3: y
4: gravedad.
3: Y la ciencia va a avanzar tanto si llegas a este punto de velocidad de escape de la muerte que ya se van a ir curando un montón de enfermedades, desarrollando tecnologías que probablemente prolonguen la vida mucho tiempo. Entonces, estaremos
4: en ese punto. Lo que dice Ray Kurzweil es que por cada año de vida que transcurra después de 2030, la expectativa de vida del ser humano va a crecer en más de un año.
3: Buenísimo,
4: güey. O sea, ahorita tiene 56 y la expectativa de vida, digamos que son 75.
3: ¿Cuántos en México? ¿70 o 75?
4: 75.
3: Por ahí, ajá.
4: Entonces, cuando cumplas tu 61, va a ser de 76. Y así. Entonces, y se va a ir alejando cada vez más rápido.
3: Digo, eso no es una expectativa de vida, ¿eh? Porque te puede pasar cualquier cosa. Sí, te puede dar alguna madre, puede traer un cáncer latente, pero no importa. Entonces se ponen a hacer estos cálculos, ¿no? De cuánto vas a vivir y cuánto hay que invertir. Y entonces empiezas a leer lo que invierten los güeyes de, no sé, el güey de Palantir o el güey de PayPal. Esos güeyes están haciendo bancos, güey. Están haciendo. Ese hijo de puta. O sea, ese güey. ¿Viste lo que te mandé ayer? Que se blindó el güey para que no pueda ser demandado por cuestiones fiscales.
4: Fiscalmente, sí.
3: Se acaba de ahorrar el güey en pagos de impuestos, el muy tranza, porque en todos lados se cuecen habas.
4: Él y su
3: corrupto.
4: Familia están blindados contra cualquier acusación fiscal durante quién sabe cuántos años.
3: Creo que está blindado el güey como por 500 millones de dólares. Una cosa, es una burrada, güey. Se va a ahorrar el güey en cosas que tendría que haber pagado de impuestos porque no ha liberado sus récords fiscales. O sea, no podemos saber, y seguramente no ha pagado un carajo de impuestos, como un viejo hijo de la tiznada que me acuerdo que gobernó también México, que no tenía impuestos ni
4: no, cuentas, pero él sí pagaba impuestos.
3: Bueno, a ver, dejemos ese
4: peneque ahorita. Le retenían su impuesto de su sueldo.
3: Trump entonces se acaba de ahorrar miles, o sea, cientos de millones de dólares, güey, no miles, pero cientos de millones de dólares en impuestos que tendría que haber pagado. Entonces, él y sus cuates y la cúpula estadounidense, los ricos ricotes, casi no pagan impuestos.
4: No,
3: los que pagan desgracia. Impuestos son los peneques de abajo, igual que tú y que yo en México, güey.
4: Y el caso de México, ni siquiera, porque 40 y tantos % de los mexicanos trabajan en la informalidad, entonces no pagan impuestos, ¿no? Es siempre la clase media la que es más castigada fiscalmente, porque los ricos ricotes pues, tienen abogados, fiscalistas.
3: Un entramado fiscal delicioso.
4: Que lo llevan para acá y que las
3: pero
4: islas
3: a mí
4: Caimán.
3: Me sacan mi 30% cada pinche mes. Así,
4: pues está
3: moco.
4: Bien. es tu obligación pagar impuestos, sí, ¿no? O sea, no es gracia. Y el no es, ay, gracias, señor San Cristóbal, que paga.
3: Es para lo que
4: ahí tú eres la puerca, el rabo.
3: Pero eso es en todos lados, también acá. Y ahora me entero de que Trump no va a pagar. O sea, se va a ahorrar 15 millones de dólares de impuestos, el bastardo. Increíble, güey.
4: Bueno, no hagas corajes, aquí es un espacio de alegría y felicidad. Sí, y por eso vamos a empezar por el top 10 el día de hoy, que se va a llamar Factos. Sobre el sexo.
3: Factos sobre el sexo. Me encanta lo de los factos. Tira factos, ¿no?
4: tirando factos,
3: güey.
4: Pues sí,
3: que son
4: es
3: nada más
4: correcto.
3: Hechos. Un hecho, ¿no? Un hecho,
4: sí,
3: comprobable.
4: Algo factual.
3: Facto, algo factual, exacto. Algo que
4: es latín.
3: Que es la verdad. Bueno.
4: Bueno, a ver, por ejemplo.
3: Que no factos, es tirando platos. Factos.
4: ¿Okay? Factos sobre el sexo. La verdad no sé porque nunca he tenido sexo.
3: No, ¿de veras? No, está terrible eso, güey.
4: Factos sobre el sexo. El sexo es sin asco. La gente que se asquea no tiene buen sexo.
3: Pues es que es cierto.
4: Estoy de acuerdo.
3: Sí, pues en el sexo tienes que meter la cara en lugares donde normalmente no lo harías, ¿no? Y besar cosas que normalmente no besarías y lamer cosas que a lo mejor normalmente no lamerías. Sí, hacer cosas que no, que en cualquier otro contexto se verían raras. O sea, estarle lamiendo la cara a alguien, porque luego lo haces en el sexo.
4: Sí,
3: la
4: estás
3: cara,
4: como loco.
3: Ajá, y tú imagínate que llegas a un restaurante y saludas a tu esposa, pero lamiéndole la cara como lo haces cuando tienes sexo.
4: O al capitán de meseros.
3: O al capitán de meseros, exacto. Le agarras las nalgas y se las amasas, güey, así como, pues no, güey.
4: Le pellizcas un pezón.
3: Porque uno hace eso en el sexo, andas amasando partes del cuerpo y torciendo pezón. Exacto.
4: Al garrotero.
3: Pasan cosas, jalas el pelo, así, llega, hola, ¿cómo estás? Y le jalas el pelo, le metes la lengua hasta la garganta, güey. Pues no. No sé, güey.
4: Bueno, ahí lo tienen. Factos sobre el sexo. Si quieren participar, es muy sencillo. @lacorneta FM. Y bueno, lo más importante el día de hoy, pienso yo que sin lugar a dudas, es el resultado que se dio ayer en la final del fútbol mexicano.
3: ¿Qué pasó?
4: Entre Pumas y Cruz Azul.
3: ¿Qué? A ver, esto es sorpresa para mí. No supe, no tengo idea. Déjame adivinar porque no sé. No me digas, ¿ganaron Pumas?
4: No.
3: ¿Ganó Pumas? No ganó Pumas.
4: Tampoco ganó el Azul.
3: Te dije, güey, empate.
4: 0-0.
3: Te dije, se va a ir. O sea, el juego final va a ser espectacular, güey.
4: Va a ser espectacular el juego en Ciudad Universitaria. Tiene una ligera ventaja Pumas en el sentido de que juegue en su casa. Pero qué bien organizado juega Cruz Azul. Qué malos son para meterla, eso sí. ¿Y qué portero tiene Pumas?
3: Oye, pero a ver, aquí el asunto es, realmente fue un buen partido,
4: fue un buen partido, muy entretenido para
3: mí. Se dieron con todo,
4: como fan.
3: Pero se dieron con todo.
4: Si tú lo hubieras visto, te hubiera parecido un partido aburrido porque no hubo goles, hubo varias llegadas, muchos errores y unas tres actuaciones de Keylor Navas, tres paradones de Keylor Navas que de verdad dejen claro que es el mejor portero del fútbol mexicano.
3: Pero, o sea, pero sí jugaron bien.
4: Jugó muy bien Cruz Azul, Pumas se defendió como pudo, no le pudieron meter gol a pesar de que tuvieron varias oportunidades, e insisto, Keylor Navas es un gigante, de verdad, si no es por él, perdemos 3-0 anoche.
3: Bueno.
4: Espectacular.
3: Pues gracias a Keylor Nalgas.
4: Gracias en realidad al Piojo Herrera, porque el Piojo Herrera era el entrenador de la selección de Costa Rica. Costa Rica no logró calificar al Mundial. Si Costa Rica hubiera calificado al Mundial, Keylor estaría entrenando con su selección costarricense y no bajo los tres palos de Pumas.
3: Entonces, agradecerle al Piojo por perder, qué basta, o sea, qué güey. Yo dije, a ver, ¿cómo va a conectar aquí los puntos este güey? Es una burla, güey. ¿Te das cuenta que te estás pitorreando del Piojo Herrera nada más, güey?
4: No me estoy pitorreando, le estoy agradeciendo.
3: Te estás burlando de que no ganó, güey. Te estás burlando.
4: No, le estoy dando las gracias.
3: Acéptalo, te estás burlando arteramente.
4: Muy bien por Keylor, muy bien por el Piojo, gracias. Y lo siento por Costa Rica, que no llegó al Mundial.
3: Bueno, qué bueno que siga jugando Taylor Nalga, entonces, para que siga.
4: No es Taylor Nalga, tampoco es Keylor Swift, es Keylor Navas.
3: Bueno, Pepe Navas. El cabezón.
4: Quiero darle crédito al hijo de un amigo que ayer me hizo ver precisamente que, gracias Bruno, que gracias a que Costa Rica no calificó al Mundial, Pumas está vivo en la liguilla y a un pasito de coronarse campeón.
3: Muy bien.
4: Así que, bueno, damas y caballeros, vamos a empezar con la información que tenemos para ustedes el día de hoy. Claudia Sheinbaum presenta iniciativa para garantizar que candidatos no estén vinculados al crimen o a grupos delictivos.
3: Oye, pero ¿no viste lo que quería hacer Monreal con esto también?
4: Lo que quería, lo que van a hacer.
3: Lo que van a hacer, que también, que si se comprueba que hay mano negra por parte de un gobierno extranjero,
4: que se anulen las elecciones.
3: Entonces imagínate, es que se metieron los gringos porque opinaron, es que vamos a anular la elección porque no ganó Morena. Estas cosas a mí me dan muchísimo. Esto a mí me preocupa.
4: ¿Qué postal
3: muchísimo
4: de maña son los morenistas?
3: Son un asco, güey.
4: Es una movida genial.
3: Pero es una asquerosidad, güey. O sea, esto es darse excusas para anular elecciones que no les favorezcan. Démonos cuenta de lo que están haciendo.
4: Sí. Pero hay que defender la soberanía.
3: Pero es una marrullería.
4: El problema es dónde va a quedar y quién va a tomar las decisiones.
3: Claro.
4: Porque, ¿qué tal que algún político gringo pone un tweet?
3: Sí,
4: diciendo,
3: sí,
4: ay, sí, por decirte, Alessandra Rojo de la Vega, que tal. Y gana su elección, Alessandra, y entonces no, como hubo este tuit gringo, hay que anular la elección.
3: Es que
4: ¿y quién lo va a decidir?
3: Pues imagínate.
4: La FEPADE. Pues,
3: claro.
4: Que ya,
3: el gobierno está, en turno de quién
4: y
3: es.
4: El INE, que ya están todos copados por el color guinda.
3: El gobierno en turno de quién es, exacto, están copados, o sea, de quién es, me refiero a que es de Morena, como bien dice, está copado por Morena. Entonces, aquí, ahorita, con el asunto que tienen de que se les dice narcogobierno, que digas lo que digas, sí les está dañando, sí les está afectando, se están blindando ante resultados adversos de una elección, enrollándose una vez más en la bandera. Haciéndole a los Juanitos Escutia y diciendo soberanía, el orgullo nacional.
4: Bueno,
3: a su madre, de veras.
4: Pero también están presentando una iniciativa para garantizar que los candidatos no estén vinculados al crimen organizado.
3: Es la manera de abrir la puerta amablemente. Pero el verdadero espíritu de esto es controlar los resultados de las elecciones. No nos hagamos pendejos, por favor.
4: Ninguna necesidad.
3: Mira, te voy a decir una cosa, las palabras tienen su lugar y su momento, y esto es una pasadez de liana, güey.
4: Sí, es una pasadez.
3: Esto es una pasadez de liana, y perdóname que diga.
4: Es una marrullería brutal.
3: Mexicanos y mexicanas nos están queriendo hacer pendejos, y esa es la única palabra que se puede usar.
4: Sí, pero pues es legal. Claro. Es legal.
3: Pero es una marrullería.
4: Es perverso,
3: política,
4: es maquiavélico, es brillante.
3: Es tomar el asunto populachero, nacionalista, es que la soberanía, lo que quieren es controlar los resultados de las elecciones y cualquier elección que les
4: Morena
3: sea adversa.
4: No, intervinieron los gringos.
3: Sí, no, bueno, son una chulada.
4: Un güey que su mamá era italiana fue a votar.
3: Claro, la que ustedes quieran. Pero luego.
4: No, es brutal lo que
3: luego
4: sea.
3: Háganse los moralmente superiores y los limpios.
4: Los democráticos.
3: Y los democráticos. Vayan de puntitas a saludarme a la más vieja de su casa, maldito partido Morena, güey.
4: Hay que esperar, porque el principio. El centro de la idea me parece muy buena.
3: Sí,
4: limitar la injerencia extranjera en las elecciones.
3: Tú imagínate, lo que dicen es limitar a los candidatos.
4: El pedo está en los detalles.
3: ¿No?
4: ¿Quiénes? O sea, ¿qué va a constituir
3: correcto
4: una injerencia extranjera?
3: ¿Tú crees que van a hablar de injerencia extranjera si ellos ganan una elección? O sea, hagan de cuenta que Morena gana en un estado una gubernatura. Ahí no van a decir nada. Nada, pero si hay un indicio de que alguien, o es más, lo podrían plantar ellos, lo podrían fabricar.
4: Incluso, sí.
3: Sí.
4: No, es maquiavélico.
3: No, es una marrullería asquerosa, güey. O sea,
4: brillante.
3: Hay que enseñar el truco del mago, güey. Nos quieren hacer güeyes. Ahí está, gracias, Morena. Ese es el espíritu de su transformación, hacerse de todo el poder. Son peores que el PRI, güey. Peores. Ojos de la. Qué bruto.
4: Pero son listos, lo que sea de
3: sí,
4: cada quien.
3: Sí, pero bueno, pues son listos si les compras el discursito.
4: Eso fue Monreal.
3: Pero pues hay que fijarse bien en lo que están proponiendo. Lo que están proponiendo es controlar las elecciones a su favor.
4: Así es.
3: Pues bueno, sí.
4: Vamos a escuchar a la presidenta de México hablando de esta iniciativa para dejar fuera a los malosos, a la maña.
3: Vengan las noticias del cártel. Adelante.
5: Pero hay un tema de relevancia que tiene que ver con evitar que haya algún candidato o candidata de cualquier partido político que hubiera algún riesgo de vínculo con la delincuencia organizada.
3: Como Rochamoya, ¿no, presidente?
4: Sí, o muchos otros. Como aquí yo me pregunto algunas cosas. ¿Qué, Morena por lo general elige a sus candidatos de dos maneras? Una es a través de encuestas, los que son más populares.
3: De repente tienen un nepotismo directo.
4: No, tienen un candidato súper popular que tiene 80% de probabilidades de ganar, pero resulta que tiene vínculos por ahí. ¿Lo van a bajar de veras?
3: Mira,
4: ¿de veras Morena lo va a quitar de la candidatura cuando tiene todo para ganar?
3: Voltemos a la historia, porque Morena, además de todo, es un partido joven y la supuesta transformación este es un movimiento también relativamente joven. O sea, no hace tanto que no existía Morena. Este asunto de Morena ha estado ligado con personajes, con vínculos dudosos desde el principio. Entonces, ¿tú crees que realmente, como bien dices, van a bajar a un candidato que tiene? No a van ver. A hacer nada, güey.
4: Y la otra forma en la que escogen sus candidatos en Morena es a través de una tómbola. Así salieron todos los del acordeón. Una tómbola, favor, la vida es una tómbola.
3: Ninguna tómbola. Ellos ponen los que les gustan y en la tómbola meten la manita y sacan la pelota que está cargada, por favor.
4: Es un disque, yo también creo que es un disque.
3: La insaculación es una mamarrachada de Morena, güey.
4: Porque van a sacar del saquito, por eso sí. La insaculación. El número premiado, este tiene vínculos. No, pues tampoco.
3: No.
4: Entonces, como que los mecanismos de selección de Morena también se ven comprometidos con estas posturas.
3: No nos hagamos, güey, esa es una simulación maldita a lo grande. O sea, de veras, por favor, dense cuenta, amigas. Nos están queriendo vender espejitos, güey.
4: Amiga, date cuenta.
3: Amiga nación, date cuenta. Te están haciendo tonta.
4: Tú también date cuenta que sí hay quienes están aliando con gobiernos extranjeros para hacerle frente a Morena en México. Sí hay personas.
3: ¿Aliándose con ellos?
4: ¿Quién trajo a la alcaldesa de Madrid a que hablara bien de Hernán Cortés?
3: A ver, eso
4: no es aliarse con un partido de derecha.
3: Eso yo creo que le costó más a Alessandra Rojo de la Vega. O sea, esa no se alió con nadie. Eso fue una torpeza que yo nunca entendí. Bueno, me parece tan estúpido el haber hecho eso. No, pero es que, perdóname. Cuando se habla de aliarse para una elección, es cuando meten dinero, cuando hay a lo mejor espionaje.
4: Se hace por abajo de la mesa.
3: Traer a una vieja babosa española de ultraderecha.
4: A echarle flores a Hernán Cortés.
3: Esa mujer, si se fija, ya no me acuerdo de su nombre ahorita, pero es una política de ultraderecha española que es una estúpida. Es una vieja porra agitadora de ultraderecha.
4: A ver, te caga la izquierda, te caga la derecha. ¿Quién te cae bien? ¿Quién te parece bien? ¿Quién si te gusta?
3: Ese tipo de personajes nada
4: más
3: están buscando nada más su beneficio personal. Es como el imbécil, y perdóname que me refiera así a ti, señor Verástegui, pero me lo pareces. Esta es Isabel Díaz Ayuso, de la que estábamos hablando. Es gente que en realidad lo que está haciendo es generar contenidos que les favorecen para vender libros, para hacer movimientos, para sus propias carreras políticas. Es una agitadora profesional, igual que lo fue Verástegui con su onda de ultraderecha mexicana y salir con un rifle. Es que
4: mexicanos
3: le gustan los rifles a Verástegui.
4: Y ya se arrepintió.
3: Mexicanos por Trump.
4: Hay que tener dos dedos de frente.
3: Pues por eso, lo mismo que le faltó a Alessandra Rojo de la Vega trayendo esta taruga desde España, a hablar bien de Hernán Cortés. Además de todo, haciéndole el caldo gordo a la 4T. ¡Maldito Cortés! ¡Ya déjense de estupideces! ¡Vean el presente, no el pasado!
4: Así es.
3: ¡Carajo!
4: ¿Ah, sí? Bueno, a ver, vamos a escuchar la declaración que te mandé nuevo de la presidenta, a ver qué opina el estaca de ver el presente y no el pasado. Porque es justo lo que acabas de decir.
3: ¿Qué dijo la presidenta? No sé de
4: qué
3: vas.
4: Hace un día o dos, el gobierno de los Estados Unidos acusó formalmente a Raúl Castro, expresidente cubano, exdictador cubano, el hermano de Fidel, de homicidio.
3: Y esto pasó hace mucho tiempo.
4: Por haber derribado unas avionetas en las cuales iban unos estadounidenses cerca de las costas de Cuba, ¿no? Y el día de hoy le preguntaron en la mañanera a la presidenta de México qué opinaba al respecto.
3: Que es fan de Cuba, ¿no? Que ya sabemos que nuestro gobierno apoya muchísimo al régimen.
4: Y tú acabas de decir, cubano. Ya no miremos al pasado, veamos al presente, al futuro. Adelante, presidenta de México.
6: ¿Qué postura tiene su gobierno a este respecto?
5: La autodeterminación de los pueblos. Ha habido históricamente una visión injerencista de los Estados Unidos.
3: Eso no es de ahora.
5: Sí. Nosotros no estamos de acuerdo con esa visión. Okay. El caso de Cuba ocurrió hace 15 años.
3: Sí.
5: De lo que están acusando a Raúl Castro. 20 años. 30. No, chécale cuántos años.
6: 96.
5: Bueno, 30 años.
3: Pasó hace mucho. Ajá.
5: 30 hace 30 años, imagínense. O sea, ¿qué sentido tiene que en este momento acusen a una persona por algo que ocurrió hace 30 años?
3: Mira, ya lo decía ayer. Gracias, presidenta.
4: A ver. Ahí está la presidenta diciendo lo mismo que tú. Veamos hacia adelante.
3: Lo decía yo ayer. Yo creo que este asunto es una cuestión que Trump sabe que necesita de alguna manera congraciarse con los latinos en los Estados Unidos, porque todo el asunto del ICE, el estar convirtiendo
4: eso ya lo hablamos ayer,
3: a los venezolanos.
4: Pero ¿qué te pareció lo que dijo la presidenta?
3: Entonces, la razón, me parece que tiene razón. O sea, los Castro son unos hijos de la fregada, y la verdad es que Raúl Castro pertenece tras las rejas, sin duda, a mi manera de pensar. Me parece que los gringos están haciendo un cálculo político hacia las elecciones.
4: Pero no tiene razón. ¿De qué estás hablando, güey? Está equivocada la presidenta de México.
3: Bueno, yo no me
4: es un homicidio. 30 años después se tiene que seguir persiguiendo. ¿Cuál es el sentido de hacer esto? ¿Castigar a los culpables?
3: Que digo, la justicia. Es que esto de Cuba tiene más que ver con las elecciones intermedias en Estados Unidos que con Cuba.
4: Pero no te llama la atención que la presidenta diga hay que mirar hacia adelante, dejar eso atrás.
3: Después de que ella está
4: después de
3: 500 años.
4: Ajá. Y pidiendo disculpas de la conquista que fue hace medio milenio.
3: La presidenta, como todos los políticos del mundo.
4: Presidenta, póngase de acuerdo con usted misma. O vamos a seguir jodiendo con que todo es culpa de Calderón, que fue hace 2006, ganó Calderón, ganó hace 20 años. Y siguen mamando con que Calderón.
3: Así es.
4: Y a la hora en que atacan a Raúl Castro, no, el pasado no importa, hay que ver para adelante. Por favor.
3: Sí, correcto, correctísimo.
4: Ay, García Luna. Pues, no, Rochamoya.
3: Bueno, a ver, García Luna. El señor Harfuch trabajaba con García Luna, ¿no? Y pues ahí anda diciendo que no encontró nada raro con Rochamoya. Entonces, una vez más, y más a favor de tu punto, pues pongámonos de acuerdo, ¿no? Pongámonos de acuerdo, carajo.
4: Sí, o vamos a seguirnos refiriendo al pasado y pidiendo disculpas por algo que pasó aquí hace 500 años, o vamos a condonar homicidios cometidos hace solo 30, solo porque fue Raúl Castro, el acusado.
3: Lo que digo aquí es el por qué Estados Unidos está haciendo esto, para mí es muy claro, porque ahorita está jodido el asunto hacia las elecciones intermedias para Donald Trump y su partido. O sea, están sí, realmente
4: está jodidísimo, problemas. Sobre todo por el precio de la gasolina, que está muy alto. Los gringos votan con la cartera.
3: Tiene muchos factores en su contra, nada más que van a hacer todas las tranzas que puedan, entre ellas verle la cara a los americocubanos, que siempre han sido republicanos y que ahorita están felices, ¿no? Echando las campanas al vuelo y convirtiendo a Donald Trump y a su administración en héroes, ¿no? Defensores de la democracia en Cuba. ¡Les vale madres Cuba!
4: No,
3: ahora,
4: vale
3: sin
4: madre.
3: Duda, Raúl Castro, a mí me encantaría que se muriera tras las rejas, güey. Me encantaría. Se lo merece.
4: A ver qué pasa. Ya hay un portaaviones gringo frente a la isla. Nada más metiéndole presión,
3: sí,
4: ¿no?
3: Sí,
4: porque
3: sí,
4: así fue con Nicolás Maduro y ya está en una cárcel en Nueva York.
3: También están los piratas del Caribe.
4: ¡Nueva York!
3: También están los piratas del Caribe en Disneylandia. O sea, por favor.
4: Ay, los piratas del Caribe. Ya bueno, vamos a escuchar.
3: Ya estamos grandecitos, Eduardo, para esas mamás. O sea, por favor.
4: Yo creo que va a caer el régimen cubano, acuérdate.
3: Ojalá, se los deseo de todo corazón a todos los cubanos que se liberen de esos bastardos irredentos. Los Castro todos deberían irse al infierno, directo.
4: Bueno, vamos a escuchar a Gerardo Fernández Noroña, que ya está harto de que la oposición llame narcopartido a Morena y narcogobierno al actual.
3: Pues, como decía mi abuelita, tarde piache. Porque, híjole, mano, ¿cómo se les ven los vínculos?
4: Vamos a escuchar a Gerardo Fernández Noroña, que sacó un títere.
3: Sacó un dinosaurio chiquito.
4: En el Senado,
3: dinosaurio,
4: sí, un dinosaurio.
3: Un dinosaurio de felpa con una banderita americana. Y hizo un teatro guiñol. Adelante, Magazo, venga.
7: Voy a poner una demostración gráfica de lo que es la oposición. Narcos, Morena es narco, todos son narcos. Estos son muñecos de ventríloco, títeres, pero miren, gráficamente les demuestro, un títere no se detiene solo, no sirve para nada, sirve para irse al basurero de la historia, porque ustedes creen que un gobierno extranjero los va a poner al frente del gobierno del país porque saben que electoralmente no representan nada. Saben que el pueblo los repudia y por eso tratan de envilecer a nuestro movimiento diciendo que todos somos narcos. Eso podrían corearlo ustedes de ustedes mismos. Nosotros,
4: soy espejo
7: a esta hora, sigue sin presentarse una sola prueba contra los compañeros señalados. Una sola prueba.
4: Bueno, que se entregaran en Estados Unidos dos es una prueba de algo.
3: Habla mucho, Noroña, la verdad, pero, sí.
4: Pero había un momentito que yo quería escuchar. Dale un poquito más de play, si todavía tienes nuevo.
3: Esto. Oye, es todo. Oye, a ver, señor.
4: Son todo narco y de los esto malos.
3: Es la cantaleta del pueblo y de que ustedes fueron, no fui yo, fuiste tú, fue Tete, pégale, que ya fue.
4: ¿Tú crees que entre los gobiernos puristas no hay narcolusión?
3: Por supuesto. Narconexos. Y en los panistas también y demás.
4: También
3: pues, ¿sabes
4: hay narcolusión?
3: Que una vez más es lo mismo, es voltear para atrás. ¿Y a poco dónde estabas? ¿Y a poco no tenían? La cosa es arreglar lo que tenemos ahorita. El pasado ya no se puede arreglar. Yo ya no puedo arreglar lo que pasó hace un segundo. Ya pasó, ya sucedió. Yo solamente puedo modificar el futuro y puedo actuar en el presente. No puedo hacer nada por el pasado. Entonces ya dejémonos, por favor, de tarugadas, güey. Y veamos que estos güeyes de Morena tienen un fuerte problema de narcos en su partido, de narcos en sus gobiernos estatales, locales. A lo mejor hasta hay presiones en el federal, yo no lo sé. Yo no sé el dinero que llegó a las campañas, por ejemplo, de Claudia Sheinbaum, de dónde vino todo. Habría que ver de dónde salió todo. Y habría que ver quién lo hizo legalmente y quién no, cabrón.
4: Así es. Pues bueno, sí. Regresemos rápidamente a la presidenta, que ya dice que nos olvidemos del pasado y miremos para adelante, que 30 años para un homicidio no es nada. Ya olvidémoslo.
3: Pero 500 años de los españoles.
4: Así es. A ver, ahí sí se contradijo bastante.
3: Y García Luna y Calderón, todo lo que dijiste, todo.
4: Y la presidenta también exhibió este audio donde pues critica a Vicente Fox, que fue presidente de 2000 a 2006. O sea, hace 20 años que dejó de ser presidente Vicente Fox. Ah, pero para chingar a la oposición, ahí sí se vale estar en el pasado. Para proteger a Cuba, no. Pero bueno, adelante, presidenta, cuéntenos de esto que hizo el expresidente Fox.
8: Ojalá y Xochitl nos cubra eso, de que los huevones no caben en el gobierno y tampoco en el país. Ya se acabó que estés recibiendo programas sociales. A trabajar, cabrones, como dice Xochitl.
5: Ya nada más para que no veamos lo que está en el fondo. Pues no se nos olvide que son dos proyectos de nación. Un proyecto de nación que cree que si se apoyan los de arriba, va a gotear abajo. Otro nunca proyecto llegue de nación que dice, por el bien de todos, primero los pobres.
4: Eso sí me gusta, fíjate, en eso estoy de acuerdo con la presidenta, porque esa idea de que, ay, cuidas a los empresarios y va a bajar, va a gotear el dinero.
3: Nunca pudimos ver gotear los mexicanos, ¿no? De arriba para abajo.
4: En cambio, si les das a los más bajos, a los más pobres, les das recursos, ellos también consumen. Sí. Ellos gastan ese dinero en grandes empresas que se benefician y pueden pagar sus sueldos.
3: Y de paso votan por ti. Está bien.
4: Además, es ganar-ganar.
3: ¿No? Ganar-ganar.
4: Me parece una estupidez de Vicente Fox decir que hay que quitar los programas sociales y a trabajar huevones.
3: Lo es. Y además de todo, pues imagínate, en un país donde la gran mayoría está bastante, pero bastante constreñida en lo económico, o sea, bastante limitada, o sea, son muy pobres, decir eso es poco popular. Pero el problema es que la otra cuestión de que darle a los de arriba para que gotee, nunca logramos ver gotear esas riquezas.
4: No, nunca sucedió.
3: No pudimos ver gotear el dinero sobre el pueblo.
4: Bueno, y le preguntaron a Sergio Mayer si es verdad que salió de Morena por los vínculos que se les echan en cara, que se les acusa.
3: Tú no eres el vínculo de nada, brother.
4: Tú eres el puro culo. No tú, Sergio, tú eres más que un trasero, sin lugar a dudas. Pero
3: bueno. O sea, por favor, mantengamos
4: ¡qué trasero! Pero es más que sus nalgas, Sergio.
3: Un modicum de respeto, compañero.
4: Bueno, le preguntaron si había salido de eso, de Morena por eso, porque ya estaban señalados con eso. Y no, él dio su versión y creo que sí le creo. O sea, yo creo que lo echaron de Morena y le dieron una salida amable diciendo, presenta tú tu renuncia por motivos personales. A ver, ¿cómo lo escuchan? Adelante, Sergio, ¿por qué te fuiste de Morena?
9: Estado, y sí hubo algunos temas de maltrato, que no creo que hubo rudeza innecesaria en muchos temas, que no tengo ni que decirles porque ustedes lo han vivido y lo han visto, y no tengo ninguna necesidad de ello. Yo entiendo que, y te lo dicen, que estar en la política hay que tragar sapos, pero yo no tengo que tragar sapos ajenos.
10: Y te vas justo cuando
11: sapos ajenos
10: en Estados Unidos coincide tu salida, no tiene nada que ver.
9: No tiene nada que ver, y lo repito, sapito. Porque dicen, es que está corriendo porque las ratas brincan del barco y porque tiene miedo. Yo no tengo miedo de nada, no tengo ningún problema, ni
4: gracias,
3: Sergio. ¿Qué iba a decir?
4: ¿Qué iba a decir? ¿Cuál es tu pedo?
3: Quiero saber. Oye, pero mira, a ver, Sergio Mayer, pues yo creo que...

0: hechos lo expulsamos de Morena, no mames.
1: Pues sí.
0: No, de verdad.
1: Sí, a ver, un exceso, ¿no? Empezamos con el asunto de las simulaciones en cuanto a controlar las elecciones. Esta fue otra simulación de Morena. O sea, esto nos parece horrible lo de Mayer, que vaya un programa. Lo que hicieron los otros güeyes que están acusados de cosas supercines. ¡No hay pedo!
0: No, está solo.
1: No, está solo. Rocha Moya le cantaba "No está solo". La presidenta misma estaba detrás de Rocha Moya mientras decía que me busquen vínculos con el narco, con el grupo, y diciendo por nombre, pues, el del cártel.
0: A ver, porque ya hay unos
1: ¿por qué los
0: pajaritos cantando por allá, unos canarios cantando?
1: ¿Por qué está con licencia? O sea, no hay pruebas, pero está escondido el güey. ¿Dónde está Rocha Moya? 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
0: 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Y recordarles cuál será el top ten el día de hoy. Se va a llamar Factos sobre el sexo.
1: Factos sobre el sexo, mande lo suyo, arroba la corneta FM, esa es la biografía de este programa.
0: Si el sexo es tan bueno, ¿por qué nunca ha salido el sexo parte 2?
1: Factos sobre el sexo. El mal sexo es mucho mejor que no tener sexo. Y es cierto.
0: El mal sexo es mucho mejor que no tener sexo.
1: Muchísimo. Ese es un facto sobre el sexo.
0: Muchísimo. Y si he tenido mal sexo.
1: ¿Prefieres mal sexo que la masturbación?
0: No.
1: ¿No?
0: Bueno, a veces eso a lo mejor sí.
1: Sí,
0: bueno,
1: aunque sí. No esté muy bueno, es mejor que la. Pues lo otro que lo puedes hacer cuando sea, no es nada especial. Si quiere un poquito de mal sexo, ¿no? Ahora, ¿qué constituye mal sexo? Me torcí, güey.
0: Cuando no hay comunicación, ganas. Como cuando cada quien está en su onda y no se logra, y dices, ves que está distraída y tú estás ya, bueno, ya que se acabe esto.
1: Bueno, ¿no? pues entonces, perdón.
0: Qué raro, pues, es raro.
1: Si está distraída y así, pues tú vas a lo que vas, güey. O sea, la conviertes en un juguete y ya, pues ella está haciendo lo mismo contigo, ¿no?
0: Sí, sí.
1: Sí, la conviertes en un.
0: Pero ¿no te ha pasado que de repente con una persona dices, con esta persona tengo muy mal sexo? No funciona.
1: Sí, pues es que mal, así de preferiría yo estar haciendo cualquier otra cosa. No.
0: No.
1: Nunca me ha pasado, ¿eh?
0: No, pero no, a mí tampoco. O sea, así siempre de preferiría ha sido mejor.
1: ¿Preferiría yo estar cortando un salchichón? No. Sí, prefiero estarle dando, aunque no esté así.
0: Prefiero estar lavando los trastes, no.
1: No, güey, preferiría estar cepillando.
0: Es que lo dijiste muy bien, el mal sexo es mucho mejor que no tener sexo.
1: Y ya.
0: Es un facto, facto sobre el sexo.
1: Mucho mejor.
0: Si tienen otros, es a través de arroba la corneta FM y volvemos.
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18: 1:42.
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10: Hola, soy Sam y esto es Los 40 News. Ya se estrenó en la competencia del Festival de Cannes Hope, una producción surcoreana de ciencia ficción dirigida por Na Hong-jin. La cinta se proyectó como parte de la selección oficial del Festival de Cannes, lo que la coloca en la competencia por la Palma de Oro. Y entre todos los estrenos del certamen, es una de las que más ha fascinado tanto a críticos como a la audiencia. Hope marca el regreso de Na Hong-jin a la dirección tras títulos como The Medium y The Wailing. Se trata de su quinta película y en esta ocasión se adentra de lleno en la ciencia ficción con un relato de invasión alienígena. Puede parecer una premisa conocida, pero de acuerdo con las primeras reacciones en Cannes, la película destaca por su ejecución, una combinación de CGI con efectos prácticos que la convierten en una experiencia extraña, pero profundamente fascinante. Los K-dramas dominan una gran parte de la televisión a nivel internacional. No es ninguna sorpresa, pero con el paso de los años, lo único que han hecho es expandir su alcance explorando distintos géneros y narrativas. Y este 2026, uno de los títulos más vistos y fascinantes es La Corona Perfecta. La Corona Perfecta es una comedia romántica que lleva menos de un mes desde su estreno, pero ya se posiciona como una de las producciones más vistas a nivel mundial en plataformas de streaming. La serie nos presenta una Corea donde la modernidad convive con un sistema que aún se rige por las monarquías, nobleza, linaje y jerarquías sociales. En este mundo, el poder se hereda por sangre. Existe un rey, un heredero al trono y una estructura de familias nobles que giran alrededor de la corona con ciertos privilegios, mucho estatus y bastante poder. Pero también están los Chaebol, familias extremadamente ricas que sin pertenecer a la nobleza controlan grandes corporativos y mantienen una relación cercana con la realeza gracias a su influencia económica. La cosa es que ellos son vistos hacia abajo. La Corona Perfecta está disponible en Disney Plus en México y Latinoamérica. De acuerdo con distintos reportes, la serie ha registrado un crecimiento de más del 50% semanal desde su estreno, posicionándose como una de las producciones más vistas de 2026. Ahora ya lo sabes.
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9: una 52.
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2: 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Es el mismísimo.
0: Que está
2: Alberto
0: igual de pelón
2: Lati.
0: Que el estaca.
2: Es Alberto Lati.
0: Alberto Lati va a estar con nosotros en las transmisiones mundialistas que vamos a llevar a cabo simultáneamente en radio, televisión, plataformas. Va a ser un experimento multimedios.
2: Así es.
0: Bueno, multimedio. Para que no se confunda, ¿no? Porque no.
2: Sí, sí.
0: Multiplataformas.
2: Vamos a decirle multiplataforma.
0: Ajá, para que no haya confusiones.
2: Sí, porque luego. Claro que vamos a estar a la delantera.
0: O sea, le va a quedar claro a todo mundo.
2: Súper claro. Y va a ser.
0: ¿Quién va a ser la delantera mundialista?
2: La mejor imagen nos la va a dar precisamente Alberto Lati. Y vamos a estar en televisión abierta, en esta, la estación de radio más relevante, y también en W.
0: En estas dos, en W Radio.
2: En este
0: 40.
2: Grupo, el más relevante en Latinoamérica, y vamos a estar también en plataformas digitales en internet. Así que.
0: Esto todavía no les podemos decir, pero tenemos una villana invitada.
2: No, tenemos ahí el as bajo la manga. Una chulada va a ser ese programa.
0: Bueno, pero estábamos en otra cosa, no estábamos en deportes, o sí estábamos.
2: Sí,
0: no, estábamos
2: en deportes.
0: Estábamos en
2: ¿qué no estábamos en deportes? Es que Poncho Herrera estaba hablando de la selección. Bueno, ¿cuánto le mide a Aaron Mercury? Parece ser que la tiene larga, la tiene gorda y la tiene babosa. Vamos a escuchar a Aaron Mercury. Vas, Novo, ponlo.
0: Vas, Aaron. Está en un programa con algunos examericanistas, por ejemplo, Cuauhtémoc Blanco, Germán Villa, no recuerdo quién es el otro güey que está
3: Isaac
0: ahí.
3: Terrazas.
0: Isaac Terrazas. Están los tres, adultos, ya casi adultos mayores, sabroseándose al delicioso Aaron Mercury. Pero de una manera ya, bueno, escúchenlo, a ver qué les parece.
4: Una duda, pregunta. ¿Cuánto te mide tu lengua? Dicen las fans.
5: Lengua. Ah, la lengua, qué bueno que dices. Ah, qué bueno que aclaraste, ¿verdad?
6: Sí. A ver, y yo, a ver, sácala yo más o menos digo. Sí. La lengua.
5: Ah, la lengua.
6: La lengua, no, tranquilo.
5: A ver. Sí, es larga.
6: Lengua.
5: De hecho, la lengua fue una de las cosas que más números me dio en su tiempo. A ver. Pero mira.
4: Yo la vi en la casa.
2: ¡Cabrón!
0: La tiene grande.
4: Es de los Kiss, papá.
2: Y gorda.
4: Oh my God.
2: Y babosa.
5: Pero lo chistoso, no me puedo tocar la nariz.
4: ¿Verdad?
5: Está larga para abajo. Eso se va a notar
2: bien mal. Bueno, si no te puedes tocar la nariz, pero te puedes tocar, o sea, perdón. O sea, por favor.
0: Puedes jugar a ser perro.
2: En todo caso, o sea.
0: Y además sabe hacer así.
2: No me digas. Ajá. Como las mujeres así en los cañones ahí en los países árabes.
0: Sí.
2: Cuando llegan los
0: guerreros. Como Shakira en el Super Bowl.
2: ¿No?
0: Así es, yo no sé, pobre Aarón.
2: Imagínate, mi pobre hija que no puede ir a la escuela, hoy está en el cuarto de junta y ahorita nada más hoy.
0: Mi papá está trabajando.
2: ¿Qué pedo con ese güey?
0: Bueno, pobre Aarón metido ahí con tres viejos examericanistas pidiéndoles que se las enseñe.
2: Bueno, es como cuando tú has hecho castings para televisión, unos viejos horribles diciéndote, a ver, saca la lengua.
0: Bueno, pero es que ahora yo soy el viejo horrible, ya por suerte ya nadie me pide que saque nada. Como antes.
2: En otros tiempos. Ya no me han llamado a los castings a nada, güey.
0: No, ya
2: productores.
0: Nada.
2: Ya no me hablan los productores para pedirme cosas. Como antes.
0: Como en aquellos otros tiempos. Pero bueno.
2: Del bosque y así que.
0: Memo del bosque.
2: ¿Qué haces? Que te pones este negligé comestible. ¿Qué?
0: un saludo a mi querido Memo del Bosque, que ya trascendió, pero que cómo nos dio oportunidades, cómo nos dejó hacer lo que se nos daba la gana. Esa,
2: será la primera vez, mi estaquita, mi amigo.
0: Porque le iba desperdiendo el asco.
2: Sí.
0: Gran productor de televisión mexicano, mi querido.
2: Ahora sí
0: Memo
2: te llegó la grande estaquita. No.
0: Ahora sí. Bueno, vamos con un cuate nuestro que nos queda todo dar, Rodrigo Murray, actorazo, gran conductor.
2: Productor, además de teatro también, y
0: un demente,
2: creador de grandes conceptos.
0: Un desquiciado.
2: Está mal de su cabeza, sin duda.
0: Y así lo queremos.
2: Y habla de los problemas de ser, porque es un hombre muy alto. Es un poquito más alto que tú.
0: Bastante,
2: ¿no?
0: Más alto que yo, sí, es que es un gigante.
2: Rodrigo Murray, yo no sé si de hecho mide más o menos 2 metros casi, ¿no? 1.90 y algo, está alto.
0: 1.90 y tanto seguro.
2: Bueno, pues habla de las vicisitudes de ser un hombre tan alto. Al parecer hay un límite a los beneficios de ser alto porque tienes que perderte de algunos placeres de la vida. Adelante, Rodrigo Murray.
4: A ver, ¿tu altura es ventaja o desventaja en la cama?
7: Siempre desventaja.
0: imagínate, no puedo hacer 69, ¿no?
2: No le
0: o vas tú o voy yo, ¿no? Uno
2: sí,
0: u otro.
2: Sí, sí, sí, porque...
0: Sí, porque... Ay, no, es que no llego, ¿no? No, no llego. A ver, ahí sí llego. Es que yo no llego. Ok, vas. Bueno,
2: y no será... Sí. ¿Por qué no te consigues?
0: ¿No será que la tienes chiquita?
2: No, bueno... Eso... También puede ser, ¿no?
0: Porque, porque si no se llega.
2: ¿Por qué no te consigues una de esas tumbonas de playa, como de hotel? De esas que les puedes mover el respaldo. Una silla de jardín que puedes mover el respaldo para que puedas estar doblado tú y derecha a ella. Y entonces ya llega. Ya
0: el igual ángulo, está incomodísimo, ¿no?
2: Es pues como
0: está...
2: una escuadra. Nomás ella tiene que mantenerse como en plank. O sea, tiene que como estar muy fuerte para que... Exacto.
0: Y el doblado.
2: Y sí, exacto.
0: Doblado y yo derecho.
2: Doblado y yo derecho.
0: Al pecho
2: y así, ¿no? Y luego leche de hecho. Y así.
0: Así de vulgar.
2: Eso, eso podría funcionar. Esa es una. Y la otra, pues, es conseguirte dos compañeras de juego.
0: Güey, se me viene una imagen horrible a la cabeza. ¿Qué? Rodrigo Murray teniendo un 69 con Abelito.
2: ¡No! Pero.
0: Bueno. No, no me animo.
2: Pero Abelito podría nada más.
0: Con Abelito cubrir. Y algo más.
2: Cubrir. No. Abuelito con una peluca güereja, ¿no?
0: Exacto, va a ser para qué.
2: Híjole, y algo más. Ok.
0: Ahí lo dejamos.
2: Qué feo que sea.
0: De ese tamaño. Pero bueno, el top ten del día de hoy se va a llamar Factos sobre el sexo.
2: Rodrigo Murray no puede hacer el 69 con no. Chaparritas. Ok.
0: Ni modo. No, pues que tendría que buscarse una muy, muy alta.
2: Muy alta. ¿No has visto esas cuentas de Instagram de las mujeres altísimas?
0: Sí, sí las he visto.
2: Que salen en tacones. Además, todavía se ponen tacones y no es que están pegando en el techo y así. Son chavas, no sé, güey, holandesas, güey, que miden un ochenta y tantos, un 1.90.
0: Más. Ajá. Y salen con un chaparrito que
2: con
0: les
2: con un
0: da
2: chaparrito por, que se les trepa acá. La... Sí, les da por las. Casi siempre les dan por el ahí.
0: Sí, sí, sí, sí. Bueno, el top ten del día de hoy, factos sobre el sexo, por ejemplo. Y ya recuerda que, perdón. No, y encuerada, se te olvida que es tu prima.
2: ¡No! Bueno, sí, vamos a una carnita asada y volvemos. No se muevan. Esto es la corneta. Ahorita venimos, güey. ¿Eh? Ya. ¿Qué?
0: Ah, sí, no, espérate.
2: ¿Qué? Ah, no nos podemos ir, no, que tenemos que trabajar, ¿va?
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0: Bravo, bravo.
2: Sí, ¿no?
0: Ahorita regresamos. Esta es la
2: corneta. Ahorita venimos. Tuvo padre.
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0: 2 de la tarde en punto.
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3: ¿Qué morir? Estoy idiota.
1: ¡Hora!
0: ¿Qué pasó ahí?
3: Gaby Cam, adelante.
0: ¿Oíste ese cortocircuito, Gaby Cam?
1: Sí, se le fue el wifi unos segundos.
0: Ni modo, güey. Tosió la red.
1: Estoy emocionado porque los Pumas siguen vivos.
0: Sí,
3: seguimos vivos, Gabriela Camacho.
0: Oye, así recuérdame, ¿a quién le va tu esposo en el foot?
1: No, aquí no venimos a hablar de eso.
0: No, pues sí, ¿no? Porque creo que no le van al mismo equipo tú y él.
1: No, es americanista de los insoportables, que es, pues como todos.
3: Sí, es cierto.
0: Pero pues está jodido porque ya nos sacaron a los americanistas. No podemos más que verlos todos.
1: ¿Y sabes quién
0: los
1: sacó?
0: Sí.
3: Muy bien, Gabriela Camacho.
0: Sí. Y tú eres Puma.
3: Claro.
1: Mira, yo voy a ser honesta. Yo soy en este momento aficionada de ocasión, pero toda mi familia es Puma. A Eduardo le consta porque se los ha encontrado en el estadio.
3: En el estadio.
0: Ok.
1: Incluso ahí conoció a mi mamá, Eduardo Villegaray.
3: Sí, y a tu papá.
1: Pero no sabes cómo se ponen, ¿eh? O sea, sí, la única vez que he visto llorar a mi hermano fue porque Pumas perdió una final.
3: No va a suceder este domingo.
1: ¿Traes agruras? Está aquí.
0: No, perdón. ¿Por qué? No, yo estoy bien.
3: O el rugido del Puma.
0: No, estoy bien. No pasa nada, Gaby Kamememe. ¿Dónde estás el día de hoy? ¿En qué parte del mundo?
1: Hoy estoy en mi casa porque, sí, no tengo nada emocionante que contar. Pues aquí en mi casa.
0: Okay, ¿Y estás preparando algo de comer el día de hoy?
1: Sí, claro que sí, hoy se come salpicón porque hoy empecé mi dieta, ya se rico. Acabó, se les acabó su, ¿cómo llamarle? ¿Su
0: qué?
1: Su amante de las chelas.
0: Ah, ya poco, Gaby Cam.
1: No.
0: Pues no, o sea, yo hago mucho ejercicio precisamente para tragar y beber lo que me da la gana, o sea, es muy bonito.
1: Eso es lo que intentaré.
0: Además, al cuerpo hay que confundirlo, ponerte un pedo negro los viernes, güey, y luego el lunes tempranito al gimnasio a hacer ejercicio, para que nunca entienda qué está pasando.
1: Es sano, no es sano, ¿qué está pasando?
0: Hay que demostrarle al hígado quién manda. Toma, por algo vienes en mi cuerpo, te voy a dar uso. Va otro Martini, ¿cómo no?
1: Me encanta. Oigan, ¿puedo hacer una observación antes de pasar a las recomendaciones de cine?
3: Es tu programa.
1: Las mejores menciones que yo he oído en esta emisora las hacen en la corneta.
0: ¿Por qué?
3: Gracias, eres muy amable.
1: No sé, me da mucha risa y la verdad es que tienen buena recordación, si es que le podemos llamar así.
0: Así se llama, es recordación, es correctísimo. Tienen buena recordación, la gente se acuerda.
3: No, pues qué amable, gracias, mi querida Gaby Cam. Viniendo de ti, de tu exitosísimo programa, El Brunch, que la está rompiendo por todo lo alto. Al igual que el que haces con Javi, ¿cómo se llama? Javi Cam.
1: Javier Ibarreche. Javi Cam es una entidad conformada por Javier Ibarreche y Gaby Cam, así es.
0: Bueno, ya pero no quiero saber de Javier Ibarreche. Háblanos.
3: Tú y yo somos estacardo.
0: Nosotros, exacto.
3: Eduaca.
0: ¿Eduaca?
1: Eduaca. Eduaca. Estacardo me encantó. Pero sería como estacuardo.
0: Estacardo.
3: No lo sé. Pero bueno, vámonos a las
0: ¿sabes cómo le dicen a Iniesta? El retacardo.
3: Ya.
1: Me encanta. Eduardo. Me encanta.
3: Está retacado de amor.
0: El retacardo de Eduardo. Ahí
1: entre
0: está.
1: Otras cosas, diría yo.
3: No sabes lo que nos contaba ayer, Gaby, que a Eduardo Iniesta.
1: No, ni quiero saber la verdad.
3: De parejas sexuales que ha tenido.
1: Sí, a ver, vas. Órale, va.
0: Sí. Habló de más de 1,000, güey.
1: ¿What?
0: O sea, le han dejado caer más de 1,000 ahí.
3: O ha dejado caer, o sea, de las dos.
0: Sí,
3: ¿no?
0: Sí.
3: Sí.
0: Más de 1,000.
3: No, dijo que no sabía el número, que había dejado de contar en 300 hace muchos
1: años.
3: Madre
1: mía.
0: Yo no sé, pero a mí me digo, yo y tratamos de hacer un cálculo y no creo que llegue yo ni a 50.
3: Mira, yo
0: güey.
3: Te pongo así, yo recuerdo a todas las personas
0: con las
3: que estaba. Iniesta puede decirle mucho gusto a un güey con el que ha estado en la cama y se entera.
0: Y no se acuerda.
1: Y luego se lo encuentra al día siguiente y no sabe quién es, ¿no?
0: Uh-huh. Claro.
3: Tal cual.
1: Ay, Dios.
3: No sabe, pero bueno, eso fue ayer. El día de hoy, las recomendaciones cinematográficas de Gabriela Camacho.
1: Pues, ya que empezaron con el lado sexy sensual de la corneta, pues voy a empezar con una recomendación de una serie que estrenó en Apple TV, que tiene 10 episodios. El nombre de la serie es Maximum Pleasure Guaranteed, o sea, máximo placer garantizado. Así
3: suena
1: se
3: bien.
1: Llama. Es una serie protagonizada por Tatiana Maslany, que la descubrimos como She-Hulk, una serie bastante fea, pero esta sí está buena, la que les voy a recomendar. Fíjense nada más, la historia es una mujer, pues yo diría que un poco más grande que yo. Ya voy por los 40.
3: Una muchachita.
1: una niña que está divorciada, su hija vive con su esposo, bueno, con su ex esposo, y ella pues es simplemente es una mujer que busca compañía y se hace amiga de un webcamer, es decir, de un modelo de webcam, de esos que quieres platicar o hacer algo más, llámame, ¿no? Y pero empieza a desarrollar una relación bastante íntima con él porque le cuenta muchas cosas. Él es un chavito, en realidad es un hombre bastante más joven que ella. Y en una de estas conversaciones que tienen por videollamada, ella está convencida de que está viendo un asesinato. Y entonces graba todo. Lo ve en la pantalla del otro lado. O sea, aparentemente le están dando crán a su amigo webcamer, ¿no?
0: Ok. Qué
1: horror. Y entonces, a partir de ahí empieza una historia donde, pues ella obviamente va, pero para poder decir, oigan, creo que vi un asesinato, pues es que tiene que revelar lo que ha estado haciendo todo este tiempo, con quién ha estado hablando, y termina involucrada, pues en un crimen, pues, de alguna manera. Y no, ella no conoce a la otra persona, solo la conoce por webcam, no sabe dónde vive, no sabe qué hace. Sin embargo, empieza a recibir llamadas de extorsión, diciéndole, es que si no pagas, lo vamos a matar. Lo cual te deja ver, sí, es una cosa muy tremenda.
0: Wow.
1: Lo cual te deja ver que la otra persona sí sabe mucho sobre ella, ¿no? Muchísimo. Entonces se ve involucrada en esta situación donde pues ella no tiene idea de con quién ha estado hablando, cree que la están chantajeando por dinero. Pero la serie es muy buena porque tiene como una especie de toque de comedia.
3: ¿Hay encuadrada?
1: Pero pues más o menos, más bien hay sexo, pero no diría sexo. Yo que muy explícito.
3: Sexo.
0: ¿Cómo?
1: Sexo sensual. No, pero pues no, es que explícito. No es ese tipo de serie.
0: Ay, Gabriela Camacho, ¿cómo?
1: Pues así, tiene que haber pues algo. Yo no la hice, ¿yo qué culpa tengo?
0: Muy mal, ok.
1: Pero bueno, ese es un poco la premisa de la serie, una mujer que buscando compañía es testigo, digamos, de lo que parece ser un crimen con el chavo con el que habla por webcam y empiezan a chantajearla con su familia, con su casa, con su trabajo, etcétera. Pero ¿saben qué? La verdad es que sí está muy buena la serie porque lo que les digo, tiene un poquito de comedia porque sí hay momentos en los que dices te cae y Tatiana Maslany de hecho es una actriz muy conocida por hacer comedia, pero la serie en realidad es de suspenso, tiene un poquito de thriller, lo que tiene de comedia es más bien oscura, ¿no?
3: Ah, qué bien.
1: Y la verdad es que yo ya se los he dicho miles de veces y les juro, no tengo razones para...
0: Ah, ¿no qué?
1: También, no, nunca les he dicho eso.
3: A ver, Gabriela Camacho, perdóname por favor, es que se me fue el nombre, ¿lo puedes repetir para que lo apunte?
1: Se llama Máximo Pleasure Guaranteed, o sea, Máximo
0: es un juguete sexual que vamos a empezar a vender aquí en la corneta.
1: ¿Y cómo lo vas a garantizar?
0: Yo mismo voy a ir a instalárselos.
1: Ah, caray.
0: Esa, en persona.
1: ¿En dónde?
0: Lo pidan, no importa qué tan pequeño sea su cuarto. Ok.
1: Oscuro.
0: Exacto, no importa. Ahí
3: máximo placer garantizado, maximum pleasure guaranteed.
1: Así y es.
3: Dime una cosa, Gabriela Camacho, ¿es para todo público?
1: Más o menos, porque sí tiene cosas sexuales y obviamente pues tiene esta parte de crimen y demás.
3: Entonces no.
1: Yo diría que sí, mejor es mayor de 18, si
3: excelente,
1: se puede.
3: Como me gusta.
1: Pero, exactamente, pero bueno, ya están para su felicidad, ya están los 10 episodios de esta serie, de esta primera temporada en Apple TV. Así que ya la pueden ver, es una serie protagonizada por Tatiana Maslany, por Brandon Flynn, que él apareció en 13 razones por qué, 13 Reasons Why, Jake Johnson, que también es un actor de comedia. Es curioso porque tiene muchos actores de comedia, pero la serie es más bien un thriller. Entonces, la recomiendo ampliamente, máximo placer garantizado.
3: Excelente, okay, muy bien.
0: Me gusta.
3: Este mismo fin de semana, ¿qué más tenemos?
1: Ahora, en cuanto a cine se refiere, pues el estreno de esta semana es uno que ha generado bastante controversia porque la han calificado muy mal los críticos, pero a la vez los fans dicen, a mí me encantó. Estoy hablando de The Mandalorian y Grogu, que es una serie del universo, una película del universo de Star Wars. Esta historia de The Mandalorian, que es Pedro Pascal el protagonista, inició como una serie que tiene 2 temporadas en Disney Plus y que finalmente pues es una película de Star Wars que llega muchos años después de la última que vimos. Me parece que fueron 6 o algo así. La última vez que vimos una película de Star Wars en la pantalla grande. Entonces, Jon Favreau, que es Es película, efectivamente. Jon Favreau, que es el director de esta cinta, y que además ustedes lo recordarán como el novio de Mónica Geller. Fue un novio de Mónica Geller en Friends y también aparece en la saga de Avengers. Es el ayudante de Iron Man y demás. Él además es un director maravilloso que ha desarrollado tecnologías increíbles como la del Rey León, la versión que le llamaban de acción real, pero pues no es acción real porque claramente no había leones actuando, ¿no?
3: Claro.
1: Él desarrolló, para que se den una idea de cómo es este director, una tecnología donde podía ponerse un visor y ver las escenas animadas y decidir dónde poner la luz, dónde poner aquí, dónde ponerle allá. O sea, hizo una realidad donde también, pues si quería, ¿no? Digo, era una realidad virtual, pero pues cada quien que haga lo que quiera. Y bueno, él es el director de The Mandalorian y Grogu, que como ya les decía, es la primera película de donde Pedro Pascal, que es el protagonista, protagoniza. Él había hecho la serie, pero es la primera película. Y yo les quiero contar algo, porque fíjense que estuvieron aquí en la Ciudad de México Jon Favreau y Pedro Pascal en el marco de CCXP. Ustedes saben que Star Wars se caracteriza por ser una saga muy práctica, o sea, como que muchas de las cosas que tú ves sí existen, o sea, sí usa obviamente animación y demás, pero pues si tú recuerdas personajes como Chewbacca, como C-3PO, pues había gente adentro de esos personajes, ¿no? O sea,
3: sí.
1: Son personajes reales, no están hechos.
0: Siempre se me hizo que era medio gay C-3PO.
1: Es
0: que tenía un hombre adentro, toda la película.
3: Es que hay una pequeña confusión. ¿Sí? No es que sea gay C-3PO, es que habla con acento británico.
0: No, pero también era medio, o sea, porque
3: el acento británico es medio gay.
0: Pero no un poco, pero sí.
3: Sí,
0: era gay.
3: Sí.
0: Es porque tenía un hombre adentro.
1: O sea, sí también. Pero
3: además tenía un hombre adentro, sí.
1: Además tenía un
3: hombre. C-3PO se la come.
0: Doblada.
1: Ahora.
0: Todo el mundo lo supo.
3: Y el otro era un basurero con llantas, ¿no?
0: No, el otro era R2-D2. Acuérdate, era mexicano.
3: R2-D2.
0: Y además de todo era mexicano. Arturito era mexicano, güey.
1: Sí, es que.
0: que era mexicano. Sin duda.
3: ¿Qué dijiste de Tatooine? ¿Qué dijiste de la princesa?
0: Sí, está chica, es la princesa, ¿no, mi Arturito? Sí, güey.
3: Súper, era sí,
0: estaba chica.
1: Excelente comentario, está aquí, está
3: pintito. Y gran interpretación.
0: No es mío, por cierto, el chiste, me lo robé de un comediante, pero sí, me hizo verla.
3: Pero
0: la
3: te verdad, sale, güey. Perfecto.
0: Sí,
3: pero
0: Arturito, ¿cómo? Era mexicano. Y así, güey.
1: Oiga, ¿dónde acomodo la nave?
0: Ay.
3: Y Darth Vader se la acomodo.
1: Ay.
0: Acomódamela. Eso lo robamos de ya para que no, que cada rato.
1: Totalmente.
3: Sí.
1: Ay. Ese es un invento del Morocco, según yo.
0: Muy bonito, la verdad.
1: Que en realidad era el I'm your father.
3: Exacto. Bueno, entonces versión del Mandalorian.
1: Exactamente. Les quiero contar algo porque, como les decía, vinieron a la Ciudad de México.
0: ¿Quién es el Mandalorian?
1: Mandalorian. Pedro Pascal. Mandalorian.
0: Por eso, pero ¿qué es un Mandalorian? Explícame, Gaby Camp, ¿qué es un Mandalorian?
1: Un cazarrecompensas. Los mandalorianos son cazarrecompensas. ¿Te acuerdas de Boba Fett?
0: Sí. Claro, el güey del casco verde todo jodido que le da un balazo a un güey en un bar. Ajá.
1: Exactamente. Bueno, son como de esta misma especie. Son personas del planeta Mandalore.
0: Ah.
1: Y en el caso particular de The Mandalorian, que se llama Din Djarin, el personaje que es el de Pedro Pascal, él es un cazarrecompensas a quien le encomiendan recuperar justamente a alguien, y ese alguien es Grogu, que la gente lo conoce como Baby Yoda, pero en realidad pues solamente es un bebé de esa misma especie,
0: ya.
1: Que termina siendo como su... ¿Cómo llamarlo? Como que lo adopta un poco como papá, pero a la vez terminan siendo compañeros de aventuras, que eso de eso se trata de Mandalorian, temporada 1 y 2. Pero lo que les quiero contar es que ahora que vinieron a México, trajeron a Grogu, a este personaje, ¿no? Uh-huh. Y tuve la oportunidad de ver cómo funciona y quedé de verdad apantallada, porque para Grogu es una especie como de robotcito, no sé cómo explicarlo,
3: es muy
1: pero
3: tierno.
1: Es como un robot, es adorable. Uh-huh. Y tiene 4 personas que lo controlan, o sea, que tienen como controles de Nintendo, ¿haz de cuenta? Y a distancia lo controlan para que mueva las manitas, etcétera.
0: La carita.
1: ¡Salud!
3: Gracias, Gaby Cam. Gracias.
1: Y todavía, además de esos 4, tiene una mujer más que es la que dirige todo. O sea, la que le dice, a ver, ponlo contento, triste, que mueva esta manita, que haga lo otro. Es impresionante verlo en vivo, de verdad. Ustedes no saben, yo me quedé impactada.
3: ¿Tú lo has visto en vivo?
1: justo en ese evento en CCXP tuve oportunidad tuve oportunidad de conducir el panel de The Mandalorian.
0: Ok, muy bien. Es que Gabriela lo dice de chiste, Gabriela Camacho, pero ella ha tenido
3: está en otra liga.
0: Va, viene, sube, baja, conoce actores, va.
1: Ah, gracias.
3: Es amiga de The Rock.
0: Sí.
1: Bueno, y
0: hoy va a ser salpicón. Y hoy está haciendo salpicón, hace de todo.
1: Sí, es verdad. Oigan, pero lo que les iba a contar es que lo triste de ese evento que yo conduje y fui muy feliz conduciendo es que todo el mundo se me juzgó duramente porque Pedro Pascal vio a la gente, vio un avance de la película y les juro, yo estaba ahí sentada, estaba Javier también. Lloró y pues mi reacción inmediata fue, Pedro Pascal, cuando vio como la reacción de la gente, porque CCXP es un lugar donde hay como una especie de escenario, que es el escenario principal, donde todos los fans van y llevaban sus orejitas de Grogu y demás. Se me juzgó duramente porque, ay, sí, fue adorable. Porque Pedro, pues, lagrimeó, o sea, se echó unas lagrimitas de emoción y mi reacción inmediata fue, te puedo abrazar, y lo abracé, y entonces a mi pobre esposo le tocó, que estaba en el público, la gente atrás, ¡hora, qué aprovechada la Gaby Cam! ¡Ya lo fue a abrazar!
3: Ay, un abrazo, chismosa. Que además no tiene nada de malo.
0: ¿Qué tiene de malo?
1: ¿Y?
0: ¿Qué tiene de malo que lo abraces y que estés pensando en qué pasaría si de pronto te dejaras
1: solo Pascal, lo abracé,
0: ahí mismo?
1: Cálmate.
0: No,
3: si
0: ahí
3: a Pedro
0: mismo,
3: Pascal
0: enfrente de
3: le
0: todos.
3: Gustaran las conductoras y reporteras cinematográficas.
0: No, o sea, ¿qué tendría de malo?
1: No pensé nada de eso. Les juro que yo solamente vi a un hombre llorar y dije, bueno, pues lo habrá, es lo que haría con cualquier persona. Ustedes no lloran ni de chiste, o sea, Eduardo Villagra, estoy convencida de que ni lágrimas tiene. Ni lágrimas tiene.
0: Yo lloro muchísimo y nunca me has abrazado.
1: Porque nunca has llorado conmigo.
0: Siento mal. La próxima vez que te vea me voy a pegar el dedo chiquito del pie o algo para llorar, a ver si.
3: Sí, es bien llorón.
0: La verdad sí soy bien llorón.
3: Y sobre todo cuando está medio briago. No, yo también lloro a veces.
1: No mientas.
3: Ok, pocas, pero sí lloro. Bueno,
1: he sentido abrazos tibios en mi vida y los de Eduardo Garay, que son palmaditas en la espalda y de lejos, como para que no se malinterprete.
3: Pues es que te veo como una hija, Gabriela Camacho.
1: Pues con más cariño habrías de abrazarme, mi querido Eduardo.
0: pero de onda de como de
3: ni lo digas.
0: Una cosa bonita.
3: Cosa bonita, sí.
0: Yo no te veo como mi hija, ¿eh?
1: Yo tampoco a ti. Pues como mi padre.
0: Bueno, ahí está.
3: Yo tampoco a ti, papacito.
1: I'm your father.
0: Bueno, a ver, entonces estábamos en qué.
3: Maximum The Pleasure Guaranteed.
1: Esa fue la primera recomendación de Mandalorian and Grogu, que ya también está en Cinemex. Insisto, la verdad es que yo tuve una grata experiencia viendo esta película. Es una especie de western. Mucha gente dice que es un episodio de 2 horas de Mandalorian, lo cual es verdad. Hay quienes se quejan de que no hay suficientes referencias al universo de Star Wars. Yo lo que pienso es que Grogu es el personaje más rentable que ha tenido Star Wars en años, o sea, lo que vende de mercancía y demás es tremendo, y que obviamente están tratando de llegarle a un público al que no necesariamente le lograron llegar con la trilogía nueva que se hizo, donde aparecía Kylo Ren y Rey y demás. Entonces, pues es normal que se sienta como algo un poquito ajeno a Star Wars, porque están buscando públicos nuevos. Yo la disfruté mucho, creo que no todo el mundo la va a disfrutar. He oído muchos comentarios en Rotten Tomatoes, que es esta página donde la gente hace críticas y demás, no le fue tan bien, pero a mí sí me gustó, así que mi recomendación es, vela si eres fan de Star Wars y decide si te gustó o no, pero vela, dale esa oportunidad también a la tecnología de Jon Favreau y a este personaje adorable que es Grogu.
0: Me gusta,
3: ay,
0: me gusta.
3: Qué tierno. Okay. Pues muchísimas gracias, Gaby Hart.
0: El bebé Yoda.
1: Y nada más para que quede constancia.
0: El bebé
1: de esto.
0: Yoda, el bebé chilla, el bebé
1: Yoda. Ay, mueve sus manitas.
0: Exacto.
3: Solo Yoda se contenta bajando la.
1: No. Oigan, ya se acabó de morirse, para que la vean.
0: A bañarte.
3: ¿Ya qué? ¿Qué dice Gabriel?
0: ¿Qué?
1: Que ya estrenó el episodio final de The Boys en Prime Video, si quieren ver en qué terminó esta serie.
3: ¿En qué terminó la temporada? Está. Excelente. Bueno, pues esas son las 3 recomendaciones.
1: Ya no hay más, ahí se acabó, ya.
3: ¿Ahí se acaba la serie?
1: Sí.
0: Para siempre, jamás.
1: 5 temporadas y ahí se acaba la serie. Así es.
3: Bien. Vale la pena, ¿eh? No he visto el último episodio, pero lo veré pronto.
1: Yo
3: bueno, pues
1: lo
3: no
1: visto,
3: queda
1: tengo
3: más.
1: Que confesar.
3: Que ir a bailar con el diablo.
1: Y a echarle un pan en @GabyCam40. Gracias, besos y cerezas.
0: Échenle un pan a Gaby Cam y nosotros les tenemos un top 10 delicioso. Factos sobre el sexo. Factos sobre el sexo, mande los suyos, @lacornetafm. Esa es la vía gratuita de este su programa, de su radio.
3: Si tienen ustedes propuestas, es momento de enviarlas a través de arroba la corneta. Vamos y venimos. Gracias, Gaby Cam.
0: Adiós, Gaby Cam. Que quede rico el salpicón. Bye. Adiós, bye.
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8: 230.
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0: Ya sé, es tempranito.
1: Pues es para que te pares.
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5: 238.
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10: Vaya que sí es un dato muy curioso. ¿Sabías que comer chocolate mientras estudias ayudará a tu cerebro a retener la información más fácilmente? Así que hay que disfrutar chocolate mientras estudias para tu examen.
9: ¿Ya aprendiste algo nuevo? Esto fue el Dato 40 con Lilo Martínez.
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11: 2:45.
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14: Ahí está. ¿Ya? Es la gripa, unos cerdos, ¿no? Viejos cerdos.
15: No sé entre qué pulgoso es. Y un marrano.
14: Entre pulgoso y un marrano es lo que.
15: Es esta infección que traemos, güey. Pero
14: así
15: bueno,
14: había una película, güey, que no se empezaba besáramos. A convertir en marrano, güey. De a poco, que le salía colita y luego una nariz y hasta que se convierte en un puerco.
15: Sí, horrible. Pues, bueno, pues, había una película,
14: no sé.
15: La certificación de la corneta se convierte en una pocilga.
14: Lo es, siempre ha sido una piara. Porque aquí cabemos todos, es una gran piara.
15: Una gran piara.
14: Un lodazal asqueroso, güey, en donde los cerdos se refocilan.
15: Bueno, mi querido jabalí, porque más que, pues es que eres un cerdo salvaje,
14: ¿no? Jabalí, güey, un cerdo. El jabalí existía, era un compañero.
15: Un compañero nuestro.
14: Era un cerdo salvaje.
15: Porque era un cerdo salvaje.
14: Saludos al jabalí.
15: Saludos al jabalí. El top 10 de hoy se llama Factos sobre el sexo.
14: Factos sobre el sexo. Y este es el número 10. Factos sobre el sexo. Entre más oloroso, pues más sabroso. Y es cierto, los olores que uno percibe en el sexo son
15: ciertos.
14: Son bonitos. No, casi todos. Sí.
15: Acuérdate, bueno, la cara de Kiko.
14: Hay uno que no quieres. Y que cuando
15: es
14: llega,
15: cuando no hay higiene suficiente. Que dices, y te volteas para atrás. Sí. Ay,
14: qué bárbaro. Voy a abrir la ventana tantito, ¿ves? Tú síguele.
15: Y si abrimos una ventanita, vamos a la número
14: 9. Facto sobre el sexo.
15: El sexo más barato es el comprado.
14: Piénsenlo. Porque el otro requiere, no sé, en algunos casos de un noviazgo largo, idas al cine, cenas,
15: boda,
14: en el caso de un matrimonio,
15: pañales, colegiaturas,
14: comprar una casa, colegiaturas, demás, en el caso del amante, peor, joyas, lencería, moteles, viajes,
15: departamentito,
14: a escondidas, sí, Airbnbs, o sea, tengan cuidado, el sexo más barato es el que se paga.
15: El que pagas.
14: Ahora, puede salir carísimo, ¿eh?
15: Sí, también.
14: Tengan cuidado.
15: Saludos a las cariñosas. Vamos a la número
0: 8.
14: Factos sobre el sexo.
15: Ver comer helado a tu pareja te puede dar una idea de cómo va a estar la onda.
14: Sí, en efecto.
15: Sí.
14: Si abre el pelón pelo rico y se lo chupa toditito de un solo jalón.
15: ¿Cómo?
14: Agárrate. Uf. Bueno. De tragar sábana.
15: Ya se me está
14: vamos
15: antojando. Sigue la número
0: 7.
14: Factos sobre el
15: sexo.
14: Qué asco
15: de programa, estornudos.
14: Yo sé, güey, perdón. Estamos enfermos. Perdón, pero estamos enfermos. Yo tengo una infección en el pulmón que no sale, güey. Pero bueno.
15: Cui.
14: Cuídate.
15: Factos sobre el sexo. La falta de sexo produce dos cosas. Primero, falta de memoria.
14: Ajá.
15: ¿Cuál era la dos?
14: ¿De qué estábamos hablando?
15: La que sigue es la número
0: 6.
14: Factos sobre el sexo. Esta es una gran frase, ¿eh? La horchata sabe bien hasta que sale el tamarindo.
15: ¡No!
14: Que
15: no,
14: estaba en el fondo de la jarra. Es que hay que lavar bien las cosas. Ayer hubo agua de tamarindo, hoy hay de horchata. No quieres tamarindo.
15: No quieres tamarindo en tu horchata.
14: No quieres tamarindo en tu horchata.
15: De ninguna manera.
14: Jamaica, pon tú. Pero tamarindo
15: Jamaica
14: no.
15: Jamaica es aceptable. Sí.
14: Jamaica sin todavía duda. Pasa, pero tamarindo no, güey.
15: Pipiña todavía.
14: Pues puede ser. Pipiña. La pipiña. No. Ay, yo y mis ches jugos de betabel, güey, me saco unos sustos, güey.
15: Sí, es que es.
14: Y que volteas y ¡ah! Es que.
15: Betabel. Ya me bajó.
14: Ya me bajó el betabel. Vamos a la que sigue, que es la número
0: 5.
15: Oye, pero ¿cómo que tanto betabel, güey? Perro no come perro. ¿Cómo betabel comiendo betabel?
14: Bueno, pues, es que hace bien. ¿Ya te tomaste tus pastillas, güey?
15: No, estoy esperando a que me diga el doctor.
14: Empieza el régimen.
15: Es que hice un estudio ahí en internet sobre el funcionamiento y tengo que consultarlo
14: buenísimo.
15: Con mi médico. Bueno, factos capsaicina para tener mayores erecciones. Es que al estaca le urge que tenga mejores erecciones.
14: Y sirve para muchas cosas, güey. Entre el jugo de betabel y la capsaicina, tu circulación mejora. O sea, está bueno, güey.
15: Sí, muchas gracias.
14: Yo consulté con, bueno, no, yo no soy tú, pero consulté con mi doctor y me dijo que yo no tenía problema. No sé qué problemas puedas tener tú, pero bueno.
0: Mi, no me vaya a hacer daño mi pesillita.
15: Sí. Factos sobre el sexo. El que escoge, no coge.
14: Correcto.
15: Una correcto. Verdad como un templo.
14: Sí, sí, sí. Y ante la duda, la más tetuda. Eso todo el mundo lo sabe. Todo el mundo lo sabe.
15: Sí, sí, ese me encanta. Ante la duda.
14: Sí, sí. Siempre.
15: Es que nada jala. Ni dos carretas.
14: Ni dos carretas. No, exacto. No. Bueno,
15: y si nos organizamos.
14: Todos. Nadie se queda afuera. Nadie se queda con ganas. Nadie se queda con hambre. Nada se queda en el plato. Vamos a la que sigue, que es la número
0: 4.
14: Factos sobre
15: organicémonos
14: el sexo.
15: Nuevo. Factos sobre el sexo. Más de 30 segundos de sexo y se convierte ya más bien en exorcismo. Es demasiado. Dios mío, está, es que a veces, ¿estás bien?
14: A veces, sí, ya de plano, ¿no? Acá, por todo, como fuelle de...
15: Por todos lados.
14: Como fuelle viejo, güey. Ok, la que sigue es la número...
11: 3.
14: Factos sobre el sexo. Sobre el sexo. Híjole.
15: Sí, sí,
14: ¿qué
15: sí,
14: es esto?
15: Sí.
14: ¿Qué es esto, güey?
15: Dilo.
14: Plano, no, pero es que está... Es, no, güey, es un lugar común.
15: Una chaqueta cada rato te friega el aparato. Es pero, una realidad.
14: Pero no es cierto, güey.
15: A cada rato, yo creo una al día, qué alegría.
14: Bueno, pero una, es que una al mes, qué bueno es, y una al
15: es
14: año.
15: Es muy poco, una al mes.
14: Una al año yo digo que hace daño.
15: Hace daño, es sí, demasiado
14: sí,
15: poco.
14: Sí, sí, sí. Pero bueno.
15: Una a la semana. Día,
14: una a la semana se te deforma la macana.
15: Préstame a tu hermano.
14: No, se deforma ¿no? la macana, decían. Pero no importa.
15: La que sigue que no ves.
11: Dos.
14: Fíjate, factos sobre el sexo. Después de los 40, el pene es como Jesús. Después de clavarlo, necesita 3 días para resucitar. Pues sí.
15: Espérense a que lleguen a los 57.
14: Sí, entonces ya toma años a veces.
15: 40 días y 40 noches.
14: Ándale, 40 días y 40
15: para seguir
14: noches.
15: En términos bíblicos.
14: Bueno, facto sobre el sexo, la número
11: 1.
15: Este es tuyo. Adelante. Facto sobre el sexo.
14: La verdad, yo lo recuerdo con mucho cariño. 30 años de matrimonio lo avalan. No. ¿Qué es eso? ¿Qué es eso? Qué feo. Fíjate, facto sobre el sexo. No existe el olor a pantufla.
15: ¿Perdón?
14: Hay como 20 o 30 diferentes.
15: Es cierto.
16: Me huele, me apesta.
14: Sí, sí, o sea, no hay uno.
15: Ay, señora,
14: hay muchos.
15: Señora,
14: sí, señora, qué asco.
15: Señora.
14: Pero no dudo que esté diciendo la verdad, ¿eh? Seguro, o sea, te han de lagrimear los ojos.
15: Totalmente, imagínate eso.
14: No. ¿Por qué?
15: Imagínate cómo apestan las cuentas de Campeche. A eso te se refieres, ¿no? Claro.
14: Sí, sí, bueno, y con la humedad que hay en el estado, bueno, la que sigue es la... Ah, no,
15: y
14: ya
15: con
14: no
15: los
14: nada.
15: Años que tiene
14: además,
15: eso, sumándose
14: güey.
15: Y sumándose esa deuda.
14: Sí.
15: Terrible,
14: sí,
15: terrible.
14: Ni modo.
15: El estado está quebrado y eso que ella solo compra joyerías de los...
14: Pulseritas de
15: las
14: de los
15: artesanas de allá,
14: ¿no?
15: de Campeche.
14: Qué descaro, ¿no, güey? Estamos hablando de la gobernadora de Campeche.
15: Laida Sansores, que además dijo eso y en la foto aparece con un collar Cartier que vale quién sabe cuántos cientos de miles de pesos.
14: Sí, un dineral, güey.
15: No, yo no, yo soy austera, la austeridad. Sí, exacto. Güey. Pero bueno, es viernes en la tarde, no nos amarguemos, se acerca ya el fin, ya llegó el fin de semana y el domingo gana Pumas.
14: Te lo deseo de todo corazón, ¿sabes? Ojalá y gane Pumas ya para que acabes de celebrar y estés contento, y puedas gozar y ser campeón. Espero que así sea.
15: Gracias. Espero que así suceda yo también para, pues podérselo embarrar en la cara a Moisés Muñoz, ¿no?
14: Bueno, ¿es necesario que hagas eso?
15: Sí. Lo primero que voy a hacer es embarrárselo en la cara a Moisés.
14: ¡Qué imagen, güey!
15: Oye, lo tuve que soportar el tricampeonato del América.
14: Es que te vi subido en una escalera, saltando hacia Moisés, güey, hacia su cara.
15: Con el resultado en la mano, el resultado
14: sí, claro,
15: que
14: claro.
15: Le va a embarrar
14: sí,
15: en la cara.
14: Sí. Exacto.
15: Oye, bueno. ya se va a estrenar el próximo martes la serie de Moisés Muñoz.
14: Así es, el próximo martes es el gran estreno de esta serie de Moisés Muñoz.
15: Esta sí la vas a ver, que... no como la de Rafa Márquez, ¿no?
14: Por supuesto que la voy a ver, claro que la voy a ver, la voy a gozar.
15: Es más, la vamos a ver muchas veces.
14: Pon tu televisión, ¿no? Y vela también, gózala.
15: Ay, güey, se acabó. O nos seguimos un ratito nuevo, ¿qué opinas?
17: No, yo creo que ya, yo creo que ya, muchachos.
14: ¿Ya crees que es suficiente? ¿De veras?
17: Sí.
15: ¿Ya fue mucho?
14: Ya es hora.
17: Yo creo que sí. ¿Saben qué? Nada más, recuerden que se pueden registrar en los40.com.mx para acompañarnos en la grabación del episodio. ¿Se acuerdan de la semana?
14: Ah, claro.
15: Sí.
14: Ya viene,
15: eso es,
14: ya viene.
15: En un par de semanas vamos a grabar el 4 de junio vamos a grabar un episodio de La Corneta Extendida con video y con público en vivo y queremos invitar a los que les interese de ustedes a acompañarnos ese día. Además, un invitado sorpresa que les va a encantar. Si están interesados, ¿qué tienen que hacer, Nuevi?
17: Entrar ahora mismo a los40.com.mx, registrarse y van a... Seguramente les va a llegar un mail con de confirmación y todo esto.
15: ¿Dónde vamos a grabar esto? ¿En el Estadio Azteca?
17: No, en el Azul.
14: Oye, y fíjate, dice que aquí que yo puse una publicación en mi Instagram, si la quieren ver, pueden ganar un pase doble y lo único que tienen que hacer es descargar la app de Amazon, que es gratis, Amazon Music, pues, subir una foto donde demuestres que disfrutas la corneta. Cuidado con lo que suben, Híjole. Una foto disfrutando la corneta, y
15: ¿qué quiere decir eso?
14: Etiquetan Amazon Music y los 40 y Amazon Music MX y se registran en los 40 MX el 22 al 25 de mayo. Y si son de los primeros en registrarse, se ganan un pase doble, ¿ok? Ahí está.
15: Ándale, ahorita voy a ver, pues yo quiero mi pase doble.
14: Fíjate que yo también. Hace tanto que no me doy un pase doble.
15: No, todo de veras.
14: ¿El pase doble?
15: Oye, creo que viene un programa que les interesa que siente a tiempo, ¿eh?
14: No me digas.
15: Ajá. O sea, no nos podemos quedar aquí indefinidamente,
14: ¿no? No. ¿Y qué vas a hacer hoy o qué? ¿De pues tienes planes? O sea.
15: Fíjate que tengo planes, pero no los voy a compartir. Refosilarme pues, como pues, cerdo en mi
14: pues pocilga. Diviértete, pues.
15: Lo único que te quiero decir es.
16: En este instante se va la meme en la corneta.
15: ¿Y este es el cierre?
16: No, este.
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27: Son las 3 en punto.
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2: Compa Peso, hay algo que le quiero decir a esa morra que está ahí.

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13: Son las 3:19.

3 de la tarde ya con 23 minutos a través de los 40 99.5. Te dejo con Los Ángeles Azules y Belinda. Esto se llama Por Ella a través de los 40.

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5: Son las 3 con 41 minutos.

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6: ¿Te imaginas una selección que combine fútbol, velocidad y energía de K-pop? Corea del Sur es una de las selecciones más intensas del planeta. En el 2002 sorprendieron al mundo llegando hasta semifinales y eliminando gigantes como Italia y España. Además, son famosos por su disciplina física extrema y por tener una de las aficiones más apasionadas y virales en redes sociales. Y claro, cuentan con Song Heung-min, uno de los futbolistas asiáticos más famosos de todos los tiempos. ¿Podrá México frenar la velocidad de Corea? Soy Marcos Capistrán. Ahora ya lo sabes.
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1: Son las 3:52.

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4 de la tarde, ya con un minuto. ¿Cómo estamos? Comunidad de los 40, bienvenidos y bienvenidas. Por fin es viernes y el cuerpo lo sabe, la billetera lo sabe, los niños lo saben y el clima también lo sabe, porque está bien nublado aquí en la ciudad de Tapachula y ya está el chipi chipi. Así que sí, tomen precauciones, no salgan de casita, o si van a salir, llévense su impermeable, sus botas contra la lluvia, su paraguas, su canoa, su balsa, todo lo que pues puede servir, ¿no?, en la temporada de lluvias. Cuidadito, chamacos, cuidadito el momento de salir de casita. Ya te puedes comunicar con nosotros al 962-625-2499. Sí, vamos a recibir sus mensajitos, sus saludos y su participación en la trivia de hoy, de viernes 22 de mayo de 2026. Pero en estos momentos te dejo con algo de música para que entremos en calorcito, ¿verdad? Ya sé que están hartos del calor, ya sé que ya no quieren ya saber del calor, pero en estos momentos necesitamos de su energía, de su power, y sí, necesitamos de sus mensajes. Así que síguete comunicando con nosotros. Nos vamos con Jenny. Sí, a través de los 40 Tapachula, todos los éxitos.

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7: ¿Qué tal? Esta es la información. En lo local, con el propósito de sembrar la semilla de la prevención en la niñez y juventud de Tuxtlachico, el gobierno municipal que encabeza Julio Enrique Gamboa Altúzar, a través de la Coordinación de Prevención del Delito y con el apoyo de la Guardia Vial Estatal Preventiva, llevó a cabo la plática Circuito Vial para la Prevención en la Escuela Primaria 12 de Octubre de la Comunidad La Granja. En lo estatal, en el marco de los acuerdos alcanzados tras la segunda convención financiera del Estado, la Secretaría de Finanzas reafirmó su compromiso con el desarrollo regional al acompañar a la Comisión Estatal de Agua y Saneamiento y a 13 ayuntamientos en la firma del convenio de colaboración en materia de obra hidráulica. Con esta alianza estratégica, el gobierno de Chiapas asegura la asignación de un financiamiento directo, ordenado y transparente, destinado exclusivamente a la ejecución de infraestructura que optimice y garantice mejores servicios de agua potable y saneamiento en los municipios participantes. En lo nacional, la presidenta Claudia Sheinbaum expresó su desacuerdo con la acusación penal en Estados Unidos contra el expresidente cubano Raúl Castro, al considerar que responde a una visión injerencista histórica de Washington hacia otros países. Nosotros no estamos de acuerdo con esa visión, afirmó la mandataria al ser cuestionada sobre los cargos presentados contra Castro, de 94 años, por el derribo de dos avionetas civiles en 1996. Muchas gracias por su atención. Le informó Héctor Hernández.
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8: La reserva de la biosfera La Encrucijada, considerada uno de los sistemas de manglares más importantes del Pacífico mexicano, enfrenta afectaciones en alrededor de 3.000 hectáreas debido al ingreso de ganado, la expansión de la palma africana, la deforestación y fenómenos ambientales. De acuerdo con especialistas, cerca del 10% de la cobertura de manglar presenta algún grado de deterioro, lo que ha generado preocupación por el impacto en los ecosistemas y en la continuidad de los bosques de manglar dentro de esta área natural protegida. Autoridades ambientales, en coordinación con la UNESCO y la CONAM, mantienen acciones de restauración y monitoreo en zonas prioritarias, principalmente en comunidades de Pijijiapan y Buenavista. El proyecto busca recuperar el flujo hidrológico natural de los humedales para favorecer la regeneración del manglar, además de implementar medidas para evitar el avance del ganado y contener la propagación de la palma africana, cuyas semillas se dispersan fácilmente a través del agua y representan una amenaza para la vegetación nativa. Hasta el siguiente comentario.
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0: 4 de la tarde con 11 minutos, seguimos en Trivia 40 a través del 99.5 FM de tu radio. Gracias por sus mensajes, ya los estamos recibiendo. Saludamos al buen Aristóteles que dice: buenas tardes, hermosa Sam, saludos, un fuerte abrazo. Ya viene la lluvia, sí, así es. Ya viene la lluvia, ya está aquí con nosotros, ya está a punto de soltarse, chamacos. Ya dejen de hacer enojar a Tlaloc, por favor, no queremos que se huele nuestra lámina, nuestros chones, nuestra ropa, no queremos que se moje, por favor, ya no lo hagan enojar. Aunque, pues con este calorcito sí vendría bien, al menos una hora de lluvia, ¿no? Para que, sí, nos refresque un poco. Pero espérate, Tlaloc, hasta que llegue a mi casa, por favor, todavía no te sueltes, porque luego es imposible pasar las calles de Tapachula. Espérate tantito, aguántate tantito, un poquito más. Saludamos al buen Héctor también, que se está reportando con nosotros. Vamos con sus audios, que ya está en sintonía a través del 99.5 FM.
1: Hello, hello, hello. Muy buenas tardes. Doña Enojona, Celosona, Gruñona y todo lo que termine en ona. Ogrona, Samantha Paz, ¿cómo estás? ¿Cómo estás? ¿Cómo te ha ido en este transcurso del día, tarde? De Viernes Dream, por fin, gracias a Dios. ¿Cómo estás? Que tengas un excelente fin de semana. Cuídate mucho. Ya vamos a empezar a escucharte aquí en la trivia. Saludos a todos los 40 lovers, trivia lovers. Que te escuchan. Ánimo, que estés bien.
2: ¡Adiós!
0: ¡Adiós!
1: Pero aún así se te quiere, Samantita Paz. Ah. Doña Santa Samsara Paz. Aún así se te quiere, se te aprecia. Cuídate mucho. Feliz tarde.
2: ¡Adiós!
0: Gracias, Héctor. Tan bello, tan bello. Mira, el pasado pisado. Volvamos a iniciar. Pero dice que soy bien enojona. ¡Ay, Dios! ¿Qué comes? ¿Qué adivinas? ¡Ay! ¿Qué verdades estás diciendo en estos momentos? ¿Qué factos estás tirando en estos momentos? Sí, pero nada más me enojo si me hacen enojar. De ahí, de la nada no me enojo, ¿verdad? Nadie se enoja de la nada. ¿O sí? Ah, por el calor. Bueno, pero hay una razón. No de la nada, ¿verdad? No de la nada, chamacos. No de la nada. Vámonos con la primera pregunta de la trivia, ya que están en sintonía, ya que nos están acompañando en esta rica tarde nubladita en la ciudad de Tapachula y sus alrededores. Bueno, ahí les va. Es un repaso de lo que ya saben, chamacos. Es un repaso de lo que ya saben. Más de alguno, obviamente, tiene esta información en su mente. Solamente vamos a buscarle tantito ahí. Díganle a sus... ¿cómo se les llama? A los de Intensamente. Que busquen la esfera con la información, ¿ok? Dice así: ¿Cuál es el animal más grande que ha existido en la Tierra? ¿Cuál es el animal más grande que ha existido en la Tierra? En el mundo, pues, en el mundo. 962-625-2499 para que te sigas reportando con nosotros. Saludamos al buen Michael. Dice: ¡Hi! Saludos aquí presente. Bienvenido, Michael. Siéntate. Saca tu hoja blanca y tu lapicero que vamos a iniciar la trivia. 962-625-2499. 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Y ahora sí, nos vamos a una pausa y regresamos. No le cambies, sigue escuchando Los 40.

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0: Estamos de regreso, 4 de la tarde, 21 minutos. Seguimos recibiendo sus mensajes. Saludamos al buen Chilango, que ya se anda reportando con nosotros. Vamos a escuchar su audio. ¿Qué dice?
1: Muy buenas tardes, mi estimada Sam. Informa para ti, tu reformiero, desde acá, desde las calles de Tapachula, que ya está el chipi chipi acá por el reloj. Seguiremos informando. Regresamos al estudio, mi estimada Sam. Saludas.
2: ¡El agua! ¡El agua!
0: ¡El agua! ¡Ya viene el agua! Gracias a mi reportero no oficial, el buen Chilango. Gracias, gracias, Chilango. Tan bello. Qué bueno que nos estás informando acerca del chipi chipi. Ya en el reloj anda estando ahí como que quiere, como que no quiere. Igual en el centro de Tapachula. Así que tomen precauciones, chamacos. Ya están pidiendo sus cancioncitas para esta hora. Claro que sí, en un momento vamos a poner a The Weeknd de parte de Michael, ¿no? Que anda pidiendo su cancioncita. Tenemos un mensaje, vamos a escuchar.
3: Oye, Samantha Pan, ¿y dónde le ves lo bello al Chilango?
0: ¡Ey! Pues obviamente en su forma de ser, claro, porque la belleza viene del interior, ¿ok? ¡Ay, cómo son, chamaco! Ya, dejen de pelear, por favor. No vayan a pelear, no vayan a iniciar una pelea. ¡Pelea, pelea, pelea, pelea, pelea! No, no, no, no. Aquí no estamos peleando, para nada. Sí, la belleza viene del interior, acuérdense. Tantas películas que hay sobre eso. Dice el Chilango.
4: ¡Cambio, mi estimado Colocho! Yo soy bello, hermoso y primoroso. Y yo no miento como tú.
0: Es Aristóteles, no Colocho. ¿Qué pasó ahí? Mira, nada más, ya te están confundiendo. ¡Qué barbaridad!
5: Interior.
3: Chilango no es... Chilango no, no. Chilango solo no es feo, es incómodo de ver nada más.
0: ¡Ay, qué grosero eres! Tú, como tú sí eres guapo por fuera y por dentro, pues no sé, pero por fuera, ¡ay, el vanidoso! ¿Qué dice?
4: Es lo mismo, no te preocupes.
0: No lo ofendas así al Aristóteles.
5: Tú sí eres guapo.
3: Tanto sueña con el Colocho que hasta lo menciona y lo confunde conmigo.
0: ¿Verdad? Sí, el Chilango, ¿qué está pasando ahí? Ya tanto acercarte al Colocho te está afectando, te está afectando, ya lo sueñas, lo piensas y lo anhelas todos los días, todo el día. Ya, chamacos, vámonos con la pregunta. La primera pregunta fue para aquellos que todavía no habían sintonizado la estación. Ahí les va la pregunta: ¿cuál es el animal más grande que ha existido en la Tierra, en el mundo mundial? ¿Cuál es el animal más grande que ha existido en el mundo? Manda tu mensaje 9626252499. Está re fácil, re fácil. Dice Michael, no se peleen. Ya con esto no nos vamos a pelear, Michael, no te preocupes. Siguiente pregunta. ¿Qué porcentaje del océano ha explorado el ser humano? ¿Qué porcentaje del océano ha explorado el ser humano? Manda tu respuesta al mismo número, 962-625-2499. Nos vamos con una complacencia musical y en un momento regresamos.

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0: Ay, no. 4:32 PM, seguimos en Trivia 40. Oigan, tenemos más mensajitos por acá, se está reportando la chaviza. Eso, muy bien. Dice, saludos Sam, ya escuchando, ya sintonizando Trivia 40 desde la casita. Hoy descansamos, oiga, qué bueno. Saludos al buen Mau, un fuerte abrazo al buen Mau, gracias por reportarse con nosotros. Y por acá dice que la respuesta a la segunda pregunta de Trivia, ¿Qué porcentaje del océano ha explorado el ser humano? Es entre el 5%, dentro del 5% y el 20%, dicen por acá. Vamos a ver si es cierto, si es correcto. Dicen por acá que el 10%, Sam, creo.
1: creo.
0: Ah, bueno, lo bueno es que dijo que cree que es el 10%. ¿Tú cuál crees que sea el porcentaje del océano que se ha explorado? Pues ahora sí que el ser humano, ¿verdad? La tercera y última pregunta dice así: ¿Cómo se llama el fenómeno donde las algas tiñen el mar de rojo? Está bien fácil, bien regalada también esa pregunta. ¿Cómo se llama el fenómeno donde las algas tiñen el mar de rojo? Ahí se las dejo de tarea. Nos vamos a una breve pausa comercial y regresamos con más música a través del 99.5 FM. Repito, ¿cómo se llama el fenómeno donde las algas tiñen el mar de rojo? Nos vamos a una breve pausa y regresamos. 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
4: Vaya que sí es un dato muy curioso. ¿Sabías que comer chocolate mientras estudias ayudará a tu cerebro a retener la información más fácilmente? Así que hay que disfrutar chocolate mientras estudias para tu examen.
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0: 4 de la tarde con 50 minutos. Continuamos ya en el último bloque de Trivia 40. Mil gracias por seguir con nosotros y disfrutar de la buena música en nuestra estación. Oigan, chamacones, pues les recordamos que puedes seguir participando a través del número en cabina 962-625-2499. Saludamos a nuestro amigo Kevin, que ya se reportó con nosotros vía telefónica. Le mandamos un fuerte abrazo, muchos besos y sobre todo mucha salud y bendiciones. Que disfruten su fin de semana, chamacones. Pero antes de despedirnos, vámonos con las preguntas de la trivia de esta hora. La primera pregunta fue: ¿cuál es el animal más grande que ha existido en el mundo, en la Tierra? ¿Okay? ¿Cuál es el animal más grande que ha existido en el mundo? El animal más grande que ha existido en la Tierra, bueno, es nada más y nada menos que la ballena azul. Superando a cualquier dinosaurio, este mamífero marino puede llegar a medir hasta 30 metros de longitud y pesar alrededor de 180 a 200 toneladas. Una cosita un poquito grandecita, ¿verdad? Un poquito, ¿sí? Imagínense, su lengua pesa tanto como un elefante adulto, su corazón tiene el tamaño aproximado de un automóvil y su cráneo puede medir hasta 6 metros de largo. Increíble, este animal es gigantesco, es majestuoso, ¿verdad? Así que hay que cuidarlo, hay que cuidar y hay que proteger a la ballena azul. Es el animal más grande que ha existido en el mundo. Ahora, siguiente pregunta: ¿qué porcentaje del océano ha explorado el ser humano? ¿Qué porcentaje del océano ha explorado el ser humano? La respuesta correcta es, bueno, que los seres humanos apenas han explorado y cartografiado directamente entre el 5% y el 20% del océano global. El 80% o más restante permanece inexplorado debido a las brutales condiciones del mar profundo, como la oscuridad total y la inmensa presión, chicos. Imagínense todo lo que podemos encontrar si es que se llegara a poder algún día el 80% del océano faltante. ¿Qué podría haber? ¿Qué sorpresas nos escondería? Pues nos esconde, de hecho, el océano, ¿no? Imagínense un megalodón. Ay, ay, ay, ay, ay, qué miedo, qué miedo, qué miedo. Por eso hay que tenerle súper, súper respeto al mar, al océano. Uno nunca sabe lo que se puede encontrar ahí. Imagínense, el 80% del océano no se ha explorado todavía. ¿Qué sorpresas nos tiene preparados el océano? Nunca lo sabremos, espero que no, espero que no. Siguiente y última: ¿cómo se llama el fenómeno donde las algas tiñen el mar de rojo? ¿Cómo se llama el fenómeno donde las algas tiñen el mar de rojo? Bueno, la respuesta correcta es que este fenómeno donde la proliferación de microalgas tiñe el mar de tonos rojizos, marrones o anaranjados se conoce como marea roja. Sí, su término científico es floración de algas nocivas, ya que muchas de estas microalgas producen toxinas que pueden ser peligrosas para la fauna marina y la salud humana. Esa es la respuesta correcta, marea roja o floración de algas nocivas. Ahí está. Esas son las respuestas en la trivia de hoy. Espero que hayan aprendido un poquito más o hayan, pues, recordado la información que ya tenían en mente, solamente que necesitaban ese empujoncito para saberlo. Ahora tenemos más mensajes, pero antes de irnos con los mensajes y ya para terminar el programa, te quiero recordar a todos los chicos y chicas que tienen su Changán, porque Changán Chesa Tapachula ya cuenta con su nuevo taller de servicio especialmente pensado para cuidar su vehículo como se merece y obviamente consentirlo. 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Y ahora sí, nos vamos con los mensajes. ¿Qué dice el buen Héctor?
1: Sam, por favor, le puedo mandar saludos a mis amigos, mis cuates, camaradas, los dos taxistas más guapos de la Tapachula, trabajadores, sencillitos, el Chilacuicui y el Aristotis.
0: Ay, Dios.
1: Dale, vale.
0: Ay, Dios.
1: Gracias.
0: ¿Por qué yo? ¿En serio son tus amigos? Claro que sí. Saludos al Ariari y al Chilanguito, al Chilanguito, al Chilango, que nos están sintonizando en estos momentos, de parte del buen Etor, que no pueden faltar sus saludos, ¿verdad? Gracias, chicos. Oigan, pues cuídense mucho, pórtense bien, dice, viste, guapos. Sí, sí, sí son guapos, bellos, tanto por fuera como por dentro, por eso es que los queremos mucho. A la gente fea no la queremos aquí. Ah, la verdad que no, la verdad que no. No, esa gente no tiene cabida aquí. Ah, no es cierto. Saludos, chicos. Ahora sí, me despido. Bye, bye, arrivederci, au revoir, sayonara. Nos escuchamos el día lunes para más trivia, para más preguntas y sus respuestas. Hasta la próxima. Bye.

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8: ¿Qué tal? Esta es la información. En lo local, con el propósito de sembrar la semilla de la prevención en la niñez y juventud de Tuxtlachico, el gobierno municipal que encabeza Julio Enrique Gamboa Altúzar, a través de la Coordinación de Prevención del Delito y con el apoyo de la Guardia Vial Estatal Preventiva, llevó a cabo la plática Circuito Vial para la Prevención en la Escuela Primaria 12 de Octubre de la Comunidad La Granja. En lo estatal, en el marco de los acuerdos alcanzados tras la segunda convención financiera del Estado, la Secretaría de Finanzas reafirmó su compromiso con el desarrollo regional al acompañar a la Comisión Estatal de Agua y Saneamiento y a 13 ayuntamientos en la firma del convenio de colaboración en materia de obra hidráulica. Con esta alianza estratégica, el gobierno de Chiapas asegura la asignación de un financiamiento directo, ordenado y transparente, destinado exclusivamente a la ejecución de infraestructura que optimice y garantice mejores servicios de agua potable y saneamiento en los municipios participantes. En lo nacional, la presidenta Claudia Sheinbaum expresó su desacuerdo con la acusación penal en Estados Unidos contra el expresidente cubano Raúl Castro, al considerar que responde a una visión injerencista histórica de Washington hacia otros países. Nosotros no estamos de acuerdo con esa visión, afirmó la mandataria al ser cuestionada sobre los cargos presentados contra Castro, de 94 años, por el derribo de dos avionetas civiles en 1996. Muchas gracias por su atención. Le informó Héctor Hernández.
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7: ¿Te imaginas una selección que combine fútbol, velocidad y energía de K-pop? Corea del Sur es una de las selecciones más intensas del planeta. En el 2002 sorprendieron al mundo llegando hasta semifinales y eliminando gigantes como Italia y España. Además, son famosos por su disciplina física extrema y por tener una de las aficiones más apasionadas y virales en redes sociales. Y claro, cuentan con Song Heung-min, uno de los futbolistas asiáticos más famosos de todos los tiempos. ¿Podrá México frenar la velocidad de Corea? Soy Marcos Capistrán. Ahora ya lo sabes.
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2: Hola, soy Sam y esto es Los 40 News. Ya se estrenó en la competencia del Festival de Cannes Hope, una producción surcoreana de ciencia ficción dirigida por Na Hong-jin. La cinta se proyectó como parte de la selección oficial del Festival de Cannes, lo que la coloca en la competencia por la Palma de Oro. Y entre todos los estrenos del certamen, es una de las que más ha fascinado tanto a críticos como a la audiencia. Hope marca el regreso de Na Hong-jin a la dirección tras títulos como The Medium y The Wily. Se trata de su quinta película y en esta ocasión se adentra de lleno en la ciencia ficción con un relato de invasión alienígena. Puede parecer una premisa conocida, pero de acuerdo con las primeras reacciones en Cannes, la película destaca por su ejecución, una combinación de CGI con efectos prácticos que la convierten en una experiencia extraña, pero profundamente fascinante. Los K-dramas dominan una gran parte de la televisión a nivel internacional. No es ninguna sorpresa, pero con el paso de los años, lo único que han hecho es expandir su alcance explorando distintos géneros y narrativas. Y este 2026, uno de los títulos más vistos y fascinantes es La Corona Perfecta. La Corona Perfecta es una comedia romántica que lleva menos de un mes desde su estreno, pero ya se posiciona como una de las producciones más vistas a nivel mundial en plataformas de streaming. La serie nos presenta una Corea donde la modernidad convive con un sistema que aún se rige por las monarquías, nobleza, linaje y jerarquías sociales. En este mundo, el poder se hereda por sangre. Existe un rey, un heredero al trono y una estructura de familias nobles que giran alrededor de la corona con ciertos privilegios, mucho estatus y bastante poder. Pero también están los Chaebol, familias extremadamente ricas que sin pertenecer a la nobleza controlan grandes corporativos y mantienen en una relación cercana con la realeza gracias a su influencia económica. La cosa es que ellos son vistos hacia abajo. La Corona Perfecta está disponible en Disney Plus en México y Latinoamérica. De acuerdo con distintos reportes, la serie ha registrado un crecimiento de más del 50% semanal desde su estreno, posicionándose como una de las producciones más vistas de 2026. Ahora ya lo sabes.
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